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1: Oye, ¿dónde están todas las mujeres solteras?
2: Esta es la hora en su Radio Carnaval, 20 horas con 7 minutos.

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1: Es difícil. Esta es la hora en su Radio Carnaval. 20 horas con 19 minutos.

0: 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Esta es la hora.
1: Esta es la hora en su radio carnaval. 20 horas con 30 minutos.
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1: Esta es la hora en su Radio Carnaval, 20 horas con 42 minutos.

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1: Esta es la hora en su Radio Carnaval, 20 horas con 52.

0: chao.
1: 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Esta es la hora.
2: En su Radio Carnaval ya son las 21 horas con un minuto.
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0: Esta es la hora.
1: En su Radio Carnaval ya son las 21 horas con 33 minutos.
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0: Esta es la hora. 22 horas, 10 de la noche. 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

Esta es la hora. En Carnaval FM son las 22 horas con 31 minutos.

0: Esta es la hora. Exactamente las 23 horas 11 de la noche.
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1: Esta es la hora. En Carnaval FM son las 0 horas con 1 minuto.

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0: Esta es la hora. En Carnaval FM son las 0:30.
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1: Esta es la hora. En la Carnaval es la 1:00 a.m. con 30 minutos.
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0: Esta es la hora. En Carnaval FM, exactamente las 2 de la madrugada.
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Esta es la hora. En su radio regalona son las 2 de la madrugada con 31 minutos.

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0: Esta es la hora. Esta es la hora en su Radio Carnaval, 3 de la madrugada con 30 minutos.
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0: 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Esta es la hora. En su radio Carnaval son las 4 de la madrugada con 3 minutos.
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0: Esta es la hora. En su radio Carnaval, son las 4 de la madrugada con 33 minutos.
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0: Esta es la hora. En Carnaval FM, la hora exacta, las 5 de la madrugada.
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0: Esta es la hora. En Carnaval FM son las 5 de la madrugada con 30 minutos.
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0: Esta es la hora. En su Radio Carnaval son las 6 de la mañana con un minuto.
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Hola, buenos días, Radio Carnaval en el aire. Me estás enviando WhatsApp. Te cuento que está caído. Te cuento que WhatsApp se cayó. Bueno, se nos han caído las antenas, no se nos van a caer. Sí. Buen día, Radio Carnaval.

0: cómo le hablo al Meche? A través de las distintas redes sociales. En Facebook puedes dejar tu comentario en la foto donde salgo yo. Sí, ahí. Radio Carnaval FM. En Instagram también deja tu comentario en la foto donde sale este humilde servidor. ¡Sí, señor! En Instagram estoy como radiocarnaval.cl. Y en
1: 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Óyeme,
0: óyeme. En el personal ahí me podéis mandar DM, no hay ningún problema. Estoy como el Meche.1, ahí estoy.

0: buen día.
1: Buenos días. Buenos días, amigo Meche. Buenos días, amigo Meche. Su amigo Cochero, saludo muy afectuosamente. Deseándole un excelente día miércoles, hermano. Aquí estamos la chambita poniéndole bueno. Saludos grandes a la familia carnavalera que lo escucha en Norte Sur. Lo conocen mayor, mi nombre es Paraíso y Viña, hermano. Nos vemos, hermano. Cuídense. Chau, chau.
0: Un abrazo, amigo mío. Recuerda, el Meche.1 a través de Instagram puedes enviar el mensaje de audio, no hay problema. El Meche.1, ahí estoy. El Meche.

0: Meche.1, así estoy en Instagram. Envía nomás, envía tu... Sí. Envía tu mensaje de voz, no hay problema. El Meche.1.
1: Te saludo desde la región de Magallanes. Estoy en Puerto Natales. Por acá está más helado que Rodilla Pingüino. ¡Saludos!
0: ¡Dios mío! ¡Dios mío!
2: Hola, ¿cómo está, compadre? Buenos días desde Antofagasta. Los saluda Davis. Acá nuevamente haciéndole el aguante. Saludos para la dinamita, a mi compadre y amigo personal, el Janito, a mi amiga Marcia, a Anita Veroiza, a la tía Daisy, a las chicas superpoderosas, a Sanberry y a todos los carnavaleros. ¡Abrazo, Meche!
0: ¡Un abrazo, amigo mío! ¡Buen día, Radio!

0: puedes enviar un mensaje de audio a través del Instagram, elmeche.1. Ahí estoy, elmeche.1. Estamos en vivo y en directo, la Radio Carnaval, a esta hora. Abrazo grande para Tocopilla, a esta hora cielos nublados variando a despejado por la tarde. Y por la tarde cielo despejado variando a nublado. 18 grados será la máxima. En la Perla del Norte, Antofagasta, a esta hora 16 grados. Nublado variando a despejado por la mañana, esperando una máxima de 18 grados. Por la tarde cielo despejado con vientos entre 25 y 40 kilómetros por hora. En Ovalle, nubosidad parcial durante todo el día, máxima de 17 grados, 18 será la máxima para Combarbalá. En el 100.7 La Ligua, cielo nublado por la mañana y por la tarde. Para el 100.7, pero la costa norte de la región de Valparaíso. Papudo, Zapallar, Cachagua, Maitencillo, Los Moyes, Pichicuy. Nublado por la mañana y también por la tarde. 16 será la máxima. Misma máxima también para el Valle de la Aconcagua. San Felipe, Los Andes, Catemu, Yayay, Panquehue y Carlos. Nublado por la mañana, nublado por la tarde. 16 grados. Mismas condiciones también para los valles intermedios, La Calera, La Cruz, Quillota, Limache, Peña Blanca, Villa Alemana, El Belloto y Quilpué. Nublado por la mañana, por la tarde y máxima de 16 grados. 9 grados acompañan a esta hora al Gran Valparaíso, a Viña del Mar.
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0: A Conconi y también a Quintero. Nublado por la mañana, nublado por la tarde, esperando una máxima de 15 grados. San Antonio, Cartagena. En el Quisco, en Yoyeo, en Algarrobo, 8 grados a esta hora, cielos nublados por la mañana y también por la tarde. 15 grados será la máxima. 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
2: Excelente día, que te vaya bien. Saludos a todos los carnavaleros, a Luchito el Gaffiter que debe andar por ahí, al David que lo escuché, un fuerte abrazo y nada, porque sigamos para adelante con esta buena vibra, esta buena fuerza. Está de lado, pero hay que darle para adelante. Oiga, hay una consulta con Pilar.
0: ¿Sí?
2: ¿Qué tiene en la mano? ¿Algo de ti?
0: No, un cuadro, un reconocimiento. Una cosita que me llega, hay una cosita.

0: Hola, buenos días, Radio Carnaval. Hola, buenos días, la que más se escucha.
1: Buenos días, por acá los tíos del furgón, el tío Pite con la Daisy de Antofagasta, ya dándole al laburo, Mechita, como día miércoles. Está heladito, sí, está bien heladito. Pero con una buena chaleca se pasa.

0: eso.
1: La Mechita, saludos a todos, saludos para ti. Lo estamos oyendo. Besitos, se cuidan.
0: Un abrazo, bendiciones, cariño mío. Y usted dirá, oye, Meche, ¿cómo te envío el WhatsApp? ¿Cómo te envío el audio? Te envío un audio y no me estáis pescando. Es que no tengo WhatsApp. ¡Cumbia! Pero ¿cómo? ¿Y esos audios? A través de Instagram. El Meche.1, el Meche.1, ahí estoy. Sígueme. Me sigo de vuelta de inmediato. El Meche.1. Así estoy en Instagram y me puedes enviar mensajes de voz. El Meche.1, ahí estoy. Arriba la alegría, arriba la radio carnaval.
2: La trompeta ahí va llegando, todo el mundo arriba, levantarse ya.
3: Ya, ahora sí, oye. Ya, ahora sí.
2: Eso. Ya.
3: Ya.

0: hecho eso, así que se levantaron, ¿no? Se levantaron.
1: Esta es la hora. En su Radio Carnaval son las 6 de la mañana con 37 minutos.

0: comunicas conmigo directamente a través de Instagram. ¿Quieres mandar un mensaje de voz, un mensaje de audio, un mensaje hablado?
1: Cabrón, ¿quién es? Está cogiendo cerveza a la neverita. ¿Tú?
0: Lo puedes hacer, no hay ningún problema. Hazlo, no al WhatsApp. Al WhatsApp no, porque si alguien que hoy día no vino, es el WhatsApp. En Instagram estoy como elmeche.1. Elmeche.1, envíame por ahí un mensaje. WhatsApp 100% habilitado.
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0: Ahí está ahora la radio Carnaval.
3: Bueno, que le hayan dado un reconocimiento. Me alegro por usted. Harta fuerza para la gente del sur y me alegro. De verdad que me alegro que le hayan dado el reconocimiento. El colalé de oro, se lo merecía, se lo
0: el
3: merecía.
0: El colalé de oro. Tanto, la verdad es que no es de oro, pero se está poniendo amarillo.

Radio Carnaval. Hola, buenos días, la que más escucha. Hola, buenos días, la Radio Carnaval.

Buenos días. Seguimos acá sonando firme y fuerte la maravillosa La Radio Carnaval. Recuérdalo, estamos en Instagram. Estoy en Instagram. Porque el WhatsApp hoy día no vino. Instagram 100% habilitado. A56. No, de Instagram no vino. Es el Instagram. El Meche.1, ahí estoy, el Meche.1.

recuerde que hay suspensión de clases para la región de Atacama en la provincia de Huasco. En Vallenar, Huasco, Freirina y Alto del Carmen. En Tierra Amarilla, en toda la región de Coquimbo, en toda la región de Valparaíso, en la región metropolitana, en San José de Maipo, Tiltil y Melipilla. Sí, la tiraron ayer. Ayer temprano, no como ayer que la tiraron 10 para la 8, te digo. Sí, ayer le dispararon al mensajero. Nada que ver. Yo llevaba el mensaje nomás.

0: desde Viña del Mar, Meche, acá escuchándolo como todos los días en la mañana. Que tengan un buen día. Chau, chau.
1: Chau, chau. Un abrazo, amigo mío. Saludos, abrazos, bendiciones para Mauro Troncoso. Buen día, la Radio Carnaval. Buen día, la que más se escucha. Buen día, la número uno.

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0: recuerda, me puedes enviar un mensaje de audio al Instagram, elmeche.1, ahí estoy, elmeche.1, el WhatsApp no vino a trabajar hoy día.
1: Hola Meche, hola Meche, acá saludo desde el Salto Viña del Mar, Cosemar, llegando al trabajo, maestro Nano, a ponerle bueno.
0: Un abrazo amigo mío. Saludos, abrazos, bendiciones para Bernardo Héctor.

0: Las manos en el aire, aplauso para
1: muchísimas Chuelo. Gracias.
2: Ahí está ahora la Radio Carnaval, la que más se escucha. Si me están viendo un audio al WhatsApp, le digo que va a rebotar porque ahí. Ahí no es. Ahí no es. El WhatsApp no vino a trabajar en el día de hoy. No lo puedo leer, no lo puedo escuchar. Así que si se quiere comunicar conmigo, mejor hágalo a través del Instagram personal, elmeche.1. Elmeche.1. Ahí estoy. Envíame un audio. Envíame.

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Vamos a las noticias, vamos a los titulares. Recuerde, se confirmó ayer la suspensión de clases para el día de hoy. Para toda la región de Valparaíso, para la enseñanza parvularia, básica y media. La medida adoptada debido a los efectos provocados por el sistema frontal. No se registra para Rapa Nui, para Juan Fernández, pero sí para... la región de Valparaíso continental.

0: titular, información que entregamos a esta hora acá en la Radio Carnaval. A esta hora acá en la que más se escucha, hay suspensión de clases para la región de Valparaíso Continental. Informaciones que entregamos a esta hora acá en la que más se escucha. Ministerio del Deporte autorizó el uso del Estadio Nacional para el concierto de BTS. La empresa organizadora incorporó una serie de modificaciones técnicas que permite reducir el impacto sobre la cancha. Una mujer fallecida y varios heridos deja la caída de un vehículo en estación de metro de Viña del Mar.
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0: Se cerró de forma temporal la céntrica estación hasta que concluyan los procedimientos investigativos, informó empresa de ferrocarriles del Estado.

0: ahí están tanto mío. Ya. A ver, que pongan la trompeta ahí para que ya todo el mundo arriba a levantarse, ya.
1: Ya, ahora sí, oye. Ya, ahora sí.
0: Eso. Mira.

0: eso, eso, eso. Así que se levantaron, ¿eh? Se levantaron.
1: Esta es la hora. 7 de la mañana con 5 minutos.

esta hora la Radio Carnaval, a esta hora la que más se escucha, 7 de la mañana ya con 10 minutos. 7 de la mañana, 10 minutos. Hola, buenos días, la número uno. Hola, buenos días, la que más se escucha. Hola, buenos días, la Radio Carnaval. Buenos días, buenos días, buenos días. Hola, hola, Nico. ¿Cómo está, Nico? Hola, hola, Nico. Nico Beas, una...

0: Hola, buenos días, Radio Carnaval. Hola, buenos días, la que más escucha. Tú estás conmigo y yo estoy contigo. ¡Acá estamos!
1: Hola, Meche. ¿Cómo estás? Buenos días.
0: Mucho
1: buenos días a todos los que ya están camino al trabajito. Mi voz está mucho mejor. Me siento mucho mejor. Ya se acabó la licencia. Tengo que ir a trabajar. Así que un abrazo a todos.
0: ¡Estamos hoy! ¡Estamos calientes! Si te quieres comunicar conmigo, lo puedes hacer. No hay ningún problema. Estoy en Instagram. El Meche.1. Oye, y si me estáis enviando un WhatsApp, te digo al tiro, vaya a pasar pura rabia. Esperando el WhatsApp que salga al aire, vaya a pasar pura rabia. Porque hoy día, si hay alguien que no vino a trabajar, fue el WhatsApp. Correcto. Así que estoy con redes sociales, en Facebook, en Instagram. Radio Carnaval.
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0: Radio Carnaval FM en Instagram.

Radio Carnaval FM, así estoy en Facebook, en Instagram. Radio Carnaval. .cl, así estoy en Instagram. Y para enviarme un audio, el Mecho.1. Ahí, directo, el Mecho.1. Ahí estoy, el Mecho.1. Saludos para Martita Vargas, para Carlitos Sá, para Elizabeth Cerda Álvarez. Un abrazo, un besito y bendiciones.

0: Hola, buenos días, Radio Carnaval. Dale un me gusta. Y estoy en Facebook. Sí, estoy en Facebook.
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0: Saludos para Carlitos Sá, para Filomena Astudillo, para Francisco Andrés Rojas, dime, Claudia Angélica Sepúlveda,
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0: Miriam Madariaga. Hola, buen día, Meche, acá estamos de nuevo. Un día llenito de amor, bendiciones para todos, con el ánimo siempre arriba, con el ánimo de la carnaval, esperanza y optimismo. Eugenia González, un besito grande para usted, cariño mío.
3: Eso es.
0: María Garay González, San Felipe presente. Sonia Villalón Salazar, desde Concón, en compañía de la Radio Carnaval. Meche, por fin apareció la Radio Carnaval a respirar, a arreglar los techos. Se movió toda la pieza, la casa, se me llovió. Pero ahora estoy un poquito más contenta junto a la compañía de la Radio Carnaval. Un besito para Marcelita Cavieres Saavedra. Un abrazo, cariño mío, para usted que no lo está pasando muy bien con estas lluvias. Un abrazo, un besito. Muy buen día a la Radio Carnaval. Muy buen día a la que más se escucha en vivo, en directo.
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besito grande para Martita Vargas en compañía de la Radio Carnaval. Muy buen día a la radio, muy buen día a la Radio Carnaval. Para Elizabeth Cerda también, Patricia Seco Tapia. Un besito, un abrazo y bendiciones, cariño mío. Buen día a la Radio Carnaval, buen día a la que más escucha. Recuerde, estamos en redes sociales. Radio Carnaval FM en Facebook. Radio Carnaval FM en Facebook. RadioCarnaval.cl en Instagram. ¿Quiere enviarme algún mensaje? ¿Algún saludo? ¿Alguna información? Lo puede hacer a través de el mío, el personal, el Instagram. El meche.1. Tú estás conmigo, yo estoy contigo. La Radio Carnaval a esta hora.

Buenos días. Todas las mañanas que entra. Hola, buenos días, Radio Carnaval. Hola, buenos días, la que más se escucha. Hola, buenos días. Un abrazo, un besito, saludos, abrazos, bendiciones. Para usted que no lo está pasando muy bien con la lluvia, con el frío. Para usted que está ayudando de manera anónima, un abrazo, lo quiero mucho. Si usted se puede seguir ayudando, hacerlo de corazón, muchas gracias. Muchas, muchas gracias. Buen día la Radio Carnaval, buen día la que más se escucha, buen día la número uno. 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

carnaval en el aire. Agrégame. Estoy en Instagram. El Meche.1. Por ahí me envías tu audio. Por ahí me envías tu información, tu saludo. El Meche.1. Así estoy en Instagram. Sígueme y te sigo. Somos pocos pero locos. Radio Carnaval.

Leche.1, así estoy en Instagram. Estoy en TikTok también, pero Instagram es más online. TikTok no lo sé ocupar mucho, te digo. Se me va, se me va. Se me arranca.

aquí escuchándote en Concon. Buenísima la música, Meche. Un abrazo. Saludos, abrazos y bendiciones. Vito Codelfino. Hola, buen día. Soy Katy. Primera vez que escribo, pero te escucho cada día. Después de las 6:30. Muy buena la música. Que tengas un hermoso día. Un abrazo grande para Katherine Maldonado. Un abrazo, un besito y bendiciones.

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0: buenos días a la Radio Carnaval. Tú estás conmigo y yo estoy contigo. Acá estamos dándole color, poniéndole el hombro, la sabrosona. La sabrosona de Chile. ¡Vamos arriba, príncipe!
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0: 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Recuerde, hoy...
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0: Provincia de Huasco, Vallenar, Huasco, Freirina y Alto del Carmen están suspendidas las clases. También en Tierra Amarilla, en toda la región de Coquimbo y la región de Valparaíso Continental. Además de en la región metropolitana en San José de Maipo, Tiltil y Melipilla. Suspensión de clases para esta jornada.

0: 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Vámonos para arriba, príncipe.
1: Y

Hola, buenos días, Radio Carnaval. Hola, buenos días, la que más se escucha. Buenos días, la número uno. Tú estás conmigo. Yo estoy contigo, la Radio Carnaval. 7 de la mañana, 53 minutos. 7 de la mañana, 53 minutos.

0: 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Tú estás conmigo, yo estoy contigo. La número uno a esta hora. Despertamos a Chile, es el turno de Valiente, la radio carnaval. Hola.
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0: besito y feliz cumpleaños para Ani. Un besito, feliz cumpleaños. Eternal Ani. Un besito, un abrazo, bendiciones. Muy buen día a la Radio Carnaval. Buen día a la que más se escucha. Buen día a la número uno. 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
0: 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Muy buen día. 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

0: Hola, buenos días. Un saludo de Tocopilla, donde voy los escucho con un parlante, con la radio. En internet son muy buenos. Un abrazo grande para Geraldo Vera. Saludos, abrazos, bendiciones. Muy buen día, Geraldo Vera.
1: Hola, hola, ¿cómo estás?
0: Yo sé que hoy día me han mandado muchos WhatsApp. Estamos todos. Menos la galera, menos la ligua, menos el WhatsApp. Estamos todos. Un abrazo grande. Saludos para ti, que pasaste rabia. Pensando que tengo bala y que no soltó el WhatsApp. Correcto. ¿Por qué? Porque estamos sin WhatsApp. Que se sepa.

cómo te puedes comunicar conmigo. ¿Cómo te comunicaste conmigo hoy día? A través del Instagram, directo. El Meche.1, ahí estoy. Y ahí estaré. Para ti que tienes alguna penita en el corazón, para ti que tienes algún problema. Muy buen día. Que sea un día maravilloso.

abrazo grande y cariñoso para ti que tienes alguna penita en el corazón. Para ti que tuviste que dejar los hijos en casita y tenés que salir a ponerle el hombro igual nomás. Un abrazo, un besito. Bendiciones para ti. Te seguimos acompañando en una programación con alegría, con esperanza. 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
2: Esta es la hora. En la Carnaval ya son las 8 de la mañana con 5 minutos.
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0: ya.
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0: comienzas con esas canciones y me baja una sed. ¡Ay, papito Dios! ¿No te imaginas con qué estaba imaginando escuchar esas canciones? Ni te imaginas lo que yo imagino esta hora de la mañana. ¡Muy, pero muy buenos días, buenos días, buenos días! Llegó el miércoles. Llegó el acumula pelusa. Miércoles 22 de julio, ya 8 de la mañana y 20 minutos, 8 ya con 20 en su Radio Carnaval. Aquí comenzando esta nueva jornada. Saludo para todas las... María Magdalena, viste, está... Dramático. Conozco varias. Y a varios también, sí. Saludos para las María Magdalena y para los que también son María Magdalena, un abrazo igual. Tengo del año que me pidan. De la A a la Z tengo un abecedario total de puro nombre de María Magdalena, ella y ellos.
1: ¡Muy buenos días, mi perrito! ¿Cómo les...? Ah, ahora no soy perrito, soy gatito. De verdad que estoy arriba del techo arreglándolo. ¿Cómo te fue con el techo, Mauri? Cuenta, cuenta, ¿qué hiciste?
0: ¿Qué techo?
1: ¿Lo solucionaste o dejaste en medio hoyo? Cuenta, cuenta.
0: ¿Qué techo? ¿Techo una? ¿Qué techo?
2: Hola, Mauri, buenos días.
0: Buenos días.
2: ¿Cómo
0: días?
2: ¿Bien? Así ya terminamos de trabajar. Vamos de cito con la Andrea. Y nos vamos a ir a dormir un ratito porque estamos detrás.
0: Sí.
2: Y ese besito, familia carnavalera, besitos para usted, para su familia. Un besito y muchas bendiciones.
0: La escucho y ya me da sueño.
2: Cuídese, mi Mauri, nos estamos escuchando.
0: La escucho y me da tuto, Clarita.
2: Sin cargo el temporal, por lo menos acá en mi sector, un temporal. Me dejará a mí para las 7:30 al paradero.
0: ¿Ya?
2: ¡Oh, qué terrible! Creo que se pasó un poquito ahora, pero estaba muy, pero muy fuerte, Mauri. Mauri, llegó el ombligo de la semana. Tu ombligo, Mauri.
0: Dijimos que íbamos a sacar del dialecto el ombligo. Igual que el pupo.
3: Buenos días, Mauricio.
0: Buenos días, ¿cómo estás?
3: Ahí amaneció.
0: Su señoría.
3: Bueno, que tengas un buen turno y un buen regreso a casa. Besito para ti.
0: Muchas gracias,
3: y
0: Yanita.
3: Para tu familia.
0: Muchas gracias.
3: Bendiciones.
0: Gracias, gracias.
3: Y bueno, a seguir adelante. Adelante, porque esta vida está muy, muy, muy, muy, muy pesada. A pesar de todo lo que está pasando para el sur,
0: sí,
3: que está caro todo y que hay que pagar todo con tarjeta. No, Mauricito, chau.
0: Cuídate, Yanita.
3: Mauricito, ¿supes que te vaya a operar?
0: ¿Sí?
3: ¿O no?
0: ¿Sí?
3: ¿O escuché mal?
0: No, sí, me voy a operar. Voy a ser Maura ahora.
2: Está de santo mi yerno. Está de santo mi yerno.
0: Ya. Esa segunda voz que aparece ahí es de Andrea. Ya. Ya.
4: Hay que tener buena imaginación para imaginarse lo que me imaginé.
0: Claro. O te lo ha dicho muy bien.
1: Bueno, lo que pasa es que el flaco dijo que ayer estuviste arreglando el techo de tu casa. Eso es lo que comentó ayer el flaco.
0: No, me andas
1: en
0: el examen.
1: ¿Ya? No, nada que te he hecho uno, te he hecho dos. Con suerte yo creo que echáis media. Pero no importa. Te paso el dato por si acaso.
0: Te he hecho una casa, te he hecho dos casas. A eso me refiero, Luis. Si su mente se va para otro lado, ya ese problema es suyo. No, ayer andábamos en jornada de exámenes. Me cancelaron el lado de hoy día, así que...
5: Buena, compita Mauri. Y acá está el Quillito, el Moti Moti, reportando sintonía. Sí. Ya estamos en el pupito de la semana.
0: Moti Moti, sí.
5: La galera, a usted. Y que tenga un buen turno.
0: Aguanta, la profe haciendo clase y mandando mensaje a la radio. La profe ahí pasando lista y el perla.
6: Hola, buenos,
0: buenos días.
6: Estimado Mauricio, ¿cómo estás?
0: Muy
6: ¿cómo
0: bien, usted, va? ¿Cómo está?
6: Bien. Estamos reportando sintonía.
0: Estamos ready,
6: que tenga
0: ready.
6: Un buen turno y un buen día. Al parecer el día de hoy va a haber mucho sol. Ya está empezando a asomar por sí. El sector centro alto y se ve ya que el día va a estar maravilloso. Espero que se mantenga así. Ya saludos cordiales, que te ven si me cuidan.
0: Un abrazo, Luchito Javier. Oiga, bueno, en la capital, en la tercera, en la cuarta región, como que amaina un poco la situación. Pero ¿qué es lo que viene después de la lluvia? Las bajas temperaturas. Ahora se prevé para la zona sur de nuestro país, desde este próximo, la madrugada de este jueves, lluvia, pero específicamente desde la región metropolitana, para allá. Desde Santiago para el sur. Se esperan precipitaciones para la jornada de este próximo jueves.
7: Buenos días a todos, espero que estén bien.
0: Buenos días, bueno, Sergito.
7: Saludar a mi amorcito que ayer tuvo de cumpleaños, cumplió unos años más de vida, pasamos bien, gracias a Dios. Y esperar que te vaya bien en todo lo que los chaves que está diciendo Mauri.
0: Gracias, Sergito.
7: Cuídate mucho, saludos, hartas bendiciones.
0: Oiga.
7: La señora se llama Gabriela Belli.
0: Ahí está, Gabriela Belli, ya. Ahí me estaba preocupando y ya dije, es tan especial la señora que hasta el nombre se olvidó. Ya, saludo entonces para la Gabita Belli que estuvo celebrando su cumpleaños. Una vueltita más al sol, un abrazo, Gabrielita.
8: Hola, Mauri, buenos días.
0: Buenos días.
8: ¿Nadie escuchó el temblor anoche, como
0: sí,
8: a las 10?
0: Sí, o sea, no lo escuchamos, lo sentimos, que es distinto. Ahora en la mañana también hubo otro, ¿ah? ¿Eh? 4,4 a las 7,12. 58 kilómetros al noreste de Calama. Sí, el de ayer fue 4,3. El movimiento terrestre de la Tierra terrenal, ayer, anoche, 22 horas y fracción.
5: Mi amigo Mauricio está en el casillero mandando el mensaje.
0: ¿Que dentro del curso destaparon un casillero? No, no me estoy, no me estoy leseando, oiga, no me estoy leseando, Puñoa.
9: Buena, Mauro, muy buenos días.
0: Buenos días.
9: La chambira, volvimos a la realidad. Vale, Mauro, cuídese. Bendiciones para todos.
0: Ah, no, si queréis seguir en la Tirana, seguramente.
9: Y un poco resfriado, oye. Estaba muy helado la Tirana. ¿Ya? Muy helado, muy helado. ¡Tus
0: amigos! A cuidarse, ¿no, cumpita? A cuidarse, ¿no queda otra?
10: Muy buenos días, cumpita.
0: ¡Buenos días!
10: Día, saludo a todos los carnavaleros. Harta fuerza para la gente del sur, que parece que se le viene otro temporal más fuerte. Y nada, pues. Fuerza, fuerza. Saludo a todos los carnavaleros. Y
0: eso. Y ahí quedamos con el mensaje, porque ahí quedamos más cortados que.
11: Hola, Mauricio, ¿cómo estás?
0: Buenos días, Leoncito.
11: Buenos días a todos los auditores, igual. Que tengas un lindo día. Oye, Mauricio, no, pero el de ayer fue más fuerte anoche. Pensé que yo estaba acostado y sentí un pencazo y dije, ah, se viene un ocototudo. Menos mal, compadre, si no había quedado la mensa. Hasta ahí nuevo. La mesa Z.
0: Pegado en el techo.
11: Mauri, un abrazo, compañero. Buen turno.
0: Oye, se quedó mi compadre. Pegado en el techo anoche. No, todo lo que estaba haciendo para el lado nomás. No, la vieja para el lado. Ay, qué tanta cuestión. No, mira, está temblando. La tele. Compita Mauri, buenos días. Aquí en el tercer turno extra de 7 motivados junto a la regalona por aquí el peladito grande. Un abrazo, peladito. Cariños para el peladito. Saludos para Juanito Roja también. ¿Cómo estamos, Juanito? ¿Cómo vamos? ¿Cómo andamos, Juanito?
12: Hola, Mauri, buenos días.
0: Buenos días.
12: Qué gusto escucharte de nuevo. Oye, ahí los icones, cómo te pelamos, güey. Y hay que obligar con las cuatro gotas que llegaron en la noche, que el camino de tu casa a la raíz se haya cortado, igual que la ruta 5.
0: Sí, estaba cortado.
12: Y he visto cómo te pelaron, no, güey. Ya, Mauricio.
0: Los amigos.
12: Qué gusto tenerte de vuelta, hermano, dando la alegría al matinal.

0: Destilados tampoco. Destilados tampoco.
1: Ahí podríamos hacer una excepción. Ahí. Le dije ayer, señorita, para el resultado, todo lo que quiera. Por favor, póngale un entre paréntesis. Por favor. No, sáqueme los refrescos, los azúcares de las masas. Todo lo que usted quiera, saque. Incluso, todo, sáqueme todo, sáqueme todo. Pero deje un paréntesis ahí en la hojita. Así que, por ese lado, excepción a la regla. Oiga, aunque hay solcito, se siente una... La sensación térmica es bastante baja.

0: un café a la avena inmediatamente. Así. Oiga, anoche me habré dormido cerca de las 4 de la mañana viendo novela. Sí. ¿Sabe qué novela me puse a ver? ¡Ámame! Mira. Oye, Bastián Bodenhofer, cuando estaba Ángela Conchera, Ana María Gosmuri, antes que se dedicara a fumárselo. Antes que se quemara los dedos. Eduardo Barril, Willy Semler, Héctor Noguera. Ay, nos quedamos viendo novela noche.
1: Ay, qué fome, que te usan que todo.
2: ¿Cómo estáis, Mauri? Por acá el Chali Chali viejo. Buena jornada, puedele bueno, no vallejo. Y eso, buena música, saludos a todos los auditores.
0: Y como dijo Américo, y vamos a la pausa y regresamos luego con Trentos Económicos a esta hora de la mañana.
3: Esta es la hora. En la Carnaval ya son las 8 de la mañana con 33 minutos. 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
1: Vamos con la revisión de económicos a esta hora de la mañana. Tomé lápiz y papel. Importante empresa del rubro de las telecomunicaciones, aliada estratégica de una reconocida compañía de internet a nivel nacional, se encuentra en búsqueda de técnicos en telecomunicaciones o técnicos eléctricos con experiencia para desempeñarse como técnico instalador en fibra óptica e integrar su equipo de trabajo. Requisito excluyente, licencia de conducir clase B vigente. Ofrecemos renta acorde al mercado, según experiencia y desempeño, incorporación inmediata, capacitación, certificación y desarrollo profesional, estabilidad y proyección laboral. Entrevista presencial este próximo viernes 24 de julio a las 11 de la mañana en calle Loa 4850, aquí en Antofagasta. Al llegar, preguntar por don Alexis Elizalde. Para mayor información pueden llamar al 993-44-6015. 993-44-6015. Importante, asistir con currículum impreso. Lavandería busca operarias u operarios y supervisor. Requisitos: documentación al día para trabajar en Chile. Se ofrece remuneración de mercado, buen ambiente laboral, estabilidad laboral. Interesados, enviar currículum al correo oferta trabajo 1091@gmail.com. También se pueden contactar al 99842-3325. Se necesitan albañiles y jornales. Presentarse con currículum vitae en Héroes de la Concepción, sitio 9. Caparrosa con Héroes de la Concepción de Mar a Cerro, hacia la izquierda. Dos para arriba, dos para abajo, una para adelante, para atrás y el X y el B. Me acordé cuando le daban esa, para hacer los fatales del Mortal Kombat. Dos para atrás, una para adelante, dos para arriba, cuatro para abajo y bloqueo y... Empresa contratista del rubro industrial requiere incorporar para un importante proyecto en Faena Alto Norte maestro primer M1, maestro mayor, supervisor mecánico, prevencionista de riesgo y jefe de terreno. Todos con experiencia comprobable en filtros de manga, montaje de pipín, estructuras metálicas y sistemas mecánicos. Requisitos: salud compatible con trabajo en altura física, disponibilidad para trabajar en turno 7x7 con residencia en Antofagasta, excluyente. Interesados pueden tomar contacto al 957-291224, 957-291224, teléfono de contacto.
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0: Maurito, buenos días. Saludos a los trabajadores y a la jefa Norma, que hoy la despedí. Ah, entonces la ex jefa Norma, ya. Adiós, tía Norma. Adiós, Pato Valle. Dice, ayer se acordó de ti, Alfredo, en Tocopilla.
1: Mucha agüita aquí en Tocopilla. Tan
2: sumito. Mauri, al Mauri ya, pero.
0: Gracias. Gracias, Alfredo, por tenerme en tus pensamientos. Gracias. Me llegué a emocionar con Alfredo ahí. Al que alcancé a escuchar, ya ven al Mauri. Gracias. ¡Alfredo! Mira, en Tocopilla y era. Pobrecito. Patito Valle, me imagino que andaba con la boquita serrana. Lo mismo que su compadre Chino Solar, que. Bueno, que se le entra agua, le entran las moscas, le entra todo. A Chino Solar. No, a Chino Solar le. No. Mala experiencia con. Mala experiencia con el Chino Solar, weón. No.

0: compadre, chino solar que...
1: Ah, está girando.
0: Claro, que se le entra agua, le entra la mosca, le entra...
1: Está girando el mensaje. Te apuesto que más rato va a estar el otro celular y más rato. Tía Norma, Normita, para la casa. No hay más desayuno.

0: Oye, Mauri, aquí llegó el Alfredo. Te extraña mucho, dice que está enamorado de ti. Ay, Mauri, Mauri, Mauri, llámate al Mauri.
1: Y el otro Veneta ya durmiendo.

0: mío, activo, Mauri, activo.
1: Está activo, parcero, está activo. ¿Cómo está la tercera región, amigo Emilio? Buenos días.
2: Buenos días, Mauri. Saludos, bendiciones. Ahí es selección de ver en la mañana. Tú como ya fuiste en la mañana, pero ahí estamos, dándole. Saludos desde Atacama, Chile. Saludos, Mauri, hasta Antofagasta, a toda la gente ya. Saludos, que tenga un día lleno de bendiciones.
1: Gracias, Cupid, Emilio. Un abrazo, esperando que estén todos bien por allá. Oiga, me envían información desde Vallenar. Dice, buena, Cupita, Mauri, buenos días. Se está habilitando los primeros vehículos desde Vallenar saliendo escoltados. A las 8 empezó el movimiento desde Vallenar hacia el sur. Bueno, eso es lo importante hoy en día, poder ir recuperando la conectividad vial.

0: Atención, Alfredo, me llega un mensaje por acá. Ay, está enojada la señora, está enojada la señora, parece. Dice Maurito, mándale saludos a mis trabajadores. Que se apuren para que vayan a cargar de nuevo, que necesito juntar plata para irme a tunear a Colombia. Así como él, ¿ya? Así como él es fashion, o los voy a cancelar al princeso Patricio, Alfredo y Frank. El princeso.
1: Sí, pero este princeso por lo menos hace algo, ¿eh? Este princeso trabaja, esa es la gran diferencia. El oso.
0: Más flojo que la mandíbula de arriba.

0: funciona.
1: Oye, que la animación ahí del animador porno o del Américo. Que no pare, que no pare, que no pare.
2: Así es, Mauri. Este princeso trabaja, trabaja.
3: Sí.
2: Todos los días.
3: Cuando le conviene. Cuando le conviene, no todos los días sale a trabajar, princesa.
4: Mauri, buenos días.
3: Buenos días. Tienes,
4: hay gente que está allá en Vallenar. ¿Qué pasa con la gente que está para arriba, para el interior? Tengo a mi cuñado, familia de la Quebrada de Colpe, amigo, y no sabemos nada, nada, nada. Ya hace 3 días y fue lo último que tuvimos comunicación con ellos. Si saben algo por ahí, por favor. Estamos muy preocupados.
3: Ya, ¿en qué parte de Vallenar viven ellos? Amarita, si me pueden entregar la información, a ver si podemos hacer ahí algún nexo, algo.
4: La Quebrada de Colpe está mucho más arriba de Alto del Carne, del Tránsito, a frente del pueblo, en Los Tambos. No sabemos nada, nada. Voy a llegar al último control de carabinero, que es CONAI. Y yo ya, y de claro, verdad que no hemos sabido absolutamente nada de ellos, nada.
3: Sí, el otro día escuchábamos al alcalde Cristian Olivares, el alcalde de Alto del Carmen, y nos comentaba que era muy, muy, muy difícil poder llegar a Choyay, por ejemplo. Claro, era muy, muy. Claro, era muy complicado poder llegar a Choyay. Por ejemplo, poder llegar a Salinas.

0: Claro, para poder llegar, por ejemplo, a Carrizalillo, a Don Goyo, a Ramadilla. Los accesos son muy, muy complicados. Por ejemplo, poder llegar al Chacay, a Malaquín, a Las Losas, a La Pampa, a Choyay. Esa ruta, por ejemplo, la ruta que va desde el Tránsito, la Fragua, el Portillo, La Pampa, está muy, muy, muy complicado el acceso. Entonces, se dificulta el poder llegar hasta esos lugares, hasta esos sectores. El Chacay también. Por ejemplo, se ha tenido que llegar muchas veces por aire. En el sector, por ejemplo, de Las Breas, el Corral, la Puntilla. Ha sido difícil. Bueno, ojalá y prontamente se pueda tener contacto y con la familia, con los amigos, Amarita. Y estamos seguros que están bien, están muy bien, me imagino. Estamos con toda la fe y con toda la convicción de que están en un lugar, en un ambiente tranquilo.
1: Y de nuevo con ustedes.
0: Cuidando también su ganadería.
1: Tus amigos.
0: Todo lo que conlleva y todo lo que los vecinos de los sectores altos de la tercera o de la cuarta región también tienen en cuanto a ganadería, su animalito, poder llegar con el tema del alimento. Eso ha sido un tema también muy importante, que todos los crianceros, toda la gente que hoy en día vive de la ganadería, poder tener alimento y poder conectar nuevamente estos lugares y estos sectores para poder llevar el vital elemento para los animalitos, el forraje y todo lo demás.
2: Mabri, buenos días.
0: Buenos días.
2: Que tenga una excelente mañana, Mabri, llegando recién de los exámenes.
0: Ah,
2: saludito para todos.
0: Hoy día le toca a usted, ya. Buenos días.
3: Mabri, hola, buen día. Buenos días. Víctor, oye, ahí en la comunidad de Los Choros, ya llevan 4 días sin luz, sin internet, sí, sin nada, amigo, y nadie se ha preocupado de eso. Ya es una cosa insoportable ver el río, todavía sigue con el agua hasta bota a bote. Así que imagínate, y si sigue lloviendo va a ser peor todavía el asunto, conmigo. Chao, gracias.
0: Muchas gracias, amiguito. Es el tema, Amarita, por ejemplo, no hay luz en dichos lugares, en dichos sectores, no hay una conexión de internet, no tienen conexión vial. Entonces, poder llegar a hacer reparaciones para poder tener luz nuevamente, para poder tener internet, para poder cargar los teléfonos. Entonces prácticamente están ahí a la suerte de la vida, a la suerte del día, esperando prontamente, por último por aire, no sé, porque los puedan nutrir de algún generador, por ejemplo, para que puedan tener luz durante estos días, hasta que también llegue la empresa eléctrica a poder subsanar también y a poder restablecer de forma paulatina también el suministro.
4: Gracias, Mauri, por ayudarme mucho. Gracias, Mauri. Gracias, Mauri.
0: Cuando quiera, Patito, llámame.
5: Mauri, la última vez que hablamos con ellos fue en la mañana, estaba nevando, ya se les había entrado el agua hasta arriba, y de ahí ya para de contar, así que ojalá que estén bien, pero el problema es cómo están alimentándose, abrigándose. Tú sabes que esto no ha dado tregua, sí, y las casas humedecen, todo se humedece.
0: Y después de la lluvia viene el frío.
5: Bueno, confiando en Dios y la Virgen que todo está bien.
0: Sí, estamos enviando
5: todo lo malo.
0: Sí, estamos enviando toda la fuerza para todas las personas que lo están pasando mal, que a lo mejor están incomunicados todavía. Y cuando hablo de estar incomunicados, hablo en todos los sentidos. Vía terrestre, vía telefónica. Y esperando que pronto pase esto, Amarita. Así que toda la fe, toda la fuerza nomás. Que están bien resguardados y todo lo demás.
5: Hola, vecino, muy buenos días.
0: Buenos días.
5: Estés bien, de su familia y toda la familia carnavalera. La verdad, voy a pedirle un gran favor. Estamos tomando desayuno porque estamos celebrando el cumpleaños de mi nieto mayor. Cumple 22 añitos. Él se llama Emiliano y quiero que lo salude, por favor. Muchas gracias, vecino.
0: ¡Emiliano!
5: Chao, chao. Los saluda su hija y su tata. Chau, chau.
0: Oye, felicidad entonces para Emiliano.
6: Cumpleaños feliz.
0: Emiliano.
6: Cumpleaños feliz.
0: Emiliano.
6: Te deseamos.
0: Emiliano. comer pastel.
6: Queremos.
0: Mucha felicidad, Emiliano, y de parte de toda su familia. De parte también de su hijo, de su tata. De su abuelo, de su Lelo, Lela, Lelo, Lilo, Lila, Lala. Lilo y Stisto. Así que mucha felicidad, Emiliano. Que lo pase y lo disfrute al 1000%. A Concho, a Concho, a Concho, a Concho el día de hoy. Mira que me escribe la Marita Segovia. ¿Qué tal, Marita? Un abrazo, un besito. Dice, muy agradable comenzar el día escuchándolo. Se le echa de menos cuando no está. Un gran saludo para usted y también para toda la familia. Saludar a toda mi gente, hijos, nietos y familia que se encuentran en Vallenar, Alto del Carmen y San Félix. Muchas fuerzas y bendiciones por todo lo que están pasando con el temporal. Oiga, Mara, de verdad, me mandó una fotografía aquí la Marita Segovia. Lo nevado que amaneció San Félix durante las últimas horas. De verdad, una postal maravillosa. Yo veo esta fotografía. Si yo no conociera quién me la está enviando, yo diría que esta fotografía no es de Chile, pero de verdad, maravillosa la foto. La pureza de lo blanco ahí. Dice, así está de nevado en San Félix. Me imagino, pero son maravillosas postales por lo demás. Maravillosas postales. Y después, de aquí a cuánto tiempo más, vamos a volver a ver a San Félix tan blanco como en la fotografía.
7: Oye, ahora que habláis de Emiliano, el otro día me acordé. Albertito con su papá. Somos de la canal, 100%. Oh, ¿cómo
0: está? Ya, Charlie, hasta aquí nomás te llegaron los mensajes hoy día. Hasta luego. Ocupaste tus mensajes.
8: Oye, Mauri, pero muestra la foto, todos queremos ver. Pues.
5: Mauri, cuando yo hablé hace 3 días con mi familia de allá, era como dices tú, maravilloso, unas postales hermosas, hermosas. Y después, hasta las horas después, me mandan que están inundados. El agua ya le llevaba más arriba de las rodillas. Después ya perdimos, pues vuelvo a repetir, la comunicación.
0: Acá es lo que le decía recién, Pomarita, después de la lluvia y en el frío. Entonces eso también suma a lo mal que lo están pasando.
9: Buenos días a todos, esperar que estén bien. Y lo que pasa, Mauri, es que mucha gente empezó a construir casas cerca del río y mucha gente compró casas por el cerca del río. Allá en Bellavista, yo era de Serena.
0: ¿Ya?
9: El canal Bellavista se derrumbó y hicieron casa ahí. Cuando yo pasaba, cuando estaba chico, habían árboles. Así que, la naturaleza busca muchas cosas. Así que, esperá que tengan harta fortaleza la gente que tiene que perder sus cositas, que lo principal es que ellos estén vivos. Los materiales se van recuperando poco a poco.
0: Sí.
9: Saludos para todos.
0: Un abrazo, Sergito.
5: Justamente viene el hielo, el frío, cómo se abriga, si está todo moscado. Yo creo que perdió hasta sus pocos animales que tenía con todo esto. Bueno, confiando en Dios.
0: Sí, también. Estamos en eso, estamos confiando en Dios.
7: Oye, ahora que habláis de Emiliano, lo que ya me acordé. Albertito con su papá. Somos de la canal, 100%.
0: ¿Usted se refiere a Marcelo? Ya, ok. Ya, Albertito. ¿Estáis listo, Albertito? Marcelo Rivera, ¿estáis listo también? Ya no llegas por acá ya. Acuérdate.
10: Hola, muy buenos días.
0: Buenos días.
10: ¿Sabes qué? Quisiera mandar un saludo muy especial para mi hijo Benjamín Ignacio González, que hoy se encuentra cumpliendo 17 añitos de edad.
0: 17.
10: Y un cordial saludo de acá, de los amigos de Soreñal, especialmente del Pato Latu. De mis hijos. Ah, encima el pato está enojado.
0: ¡Ah!
10: Por favor. Y de toda su mamá y sus hermanas.
0: ¡Oye, felicidades! Oiga, Mari, cuéntese una nueva, que el pato está enojado. Pato Latu vive enojado, venga. Oye, 17 años, su príncipe. Espere, que conozca a Polola, Ahí la quiero ver después. Ya, 9:04, vamos a la pausa. Regresamos a esta hora de la mañana, la que más se escucha.
11: 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Esta es la hora.
12: En su Radio Carnaval ya son las 9 de la mañana con 6 minutos.
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estaba el Grupo Expreso. Esa chica, esa chica. Ya son las 9:19 aquí en la Carnaval. 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

0: Muy buenos días.
1: ¿Cómo está, papito? Buenos días.
0: ¿Cómo está, Carlito? Buenos días. Dígame.
1: Sorry que lo tenga que mandar este mensaje, pero hoy un llamado ahí a atención a la gente de La Vega, de La Portada.
0: No me digas nada.
1: De ayer fui, Mauricio.
0: No me digas nada.
1: A La Vega normalmente, y habíamos ido la semana pasada, ¿ya?, el día domingo.
0: ¿Ya?
1: Y el saco de papa estaba, el lado que estaba más caro estaba 17 lucas la papa cardenal. Y ayer estaba a 30 lucas.
0: No.
1: 30 mil pesos el saco de papa, Mauricio. Y digo, oiga, amigo, le dije, pero estas papas no. Ya las tenían, ¿me entendía? O sea, no es de que esas papas, claro, llegaron y los costos y que no, y dejaron de producir. No, compadre. Son unos sinvergüenza, madre. ¿Cómo va a ser posible que, bajo toda la desgracia que hay, sigan cagando a la gente, madre? No hay que culpar, pero. No. Se pasaron, no pueden duplicar el precio de las papas, bro.
0: Sí, ha sido un reclamo generalizado desde el día lunes. Bueno, desde la semana pasada. Pero ya hoy en día se fueron al porcino ya con el tema de los precios de las verduras. Verduras que ya estaban acá en Antofagasta, que no tenían por qué haber subido, porque esto no fue que haya llegado en las últimas horas. Y recuerde que en varios de estos locales, de estos comercios, los días jueves el es donde sube o baja los valores. Entonces para mañana se prevé también, si hasta el día domingo estaba 30, no se extrañe desde mañana cuánto puede estar el saco de papas. Que ese ha sido un reclamo bastante generalizado por lo demás. El alto valor de las verduras, frutas y hortalizas, que muchas vienen del norte, pero para ellos traerse que las traen, se van a pegar la vuelta larga, pasan por Arica y Iquique, van a la cuarta y después se devuelven a Antofagasta.
2: Hola, Pita Mori.
0: ¿Cómo está mi guachiperri? Buenos días.
2: Que tenga un excelente turno esta mañana, este día miércoles. Saludos para su familia y a todos los carnavaleros y carnavaleras.
0: Gracias, mi guachiperri.
2: Y acá estamos, diez de días.
0: Ready. Un abrazo para mi compadre David, un abrazo, Pita, mi guachiperri, ¿ah?
3: Hola, amiguito Mauri.
0: ¿Cómo estáis, peladito?
3: Un
0: buenos
3: buen
0: días.
3: Buen miércoles para todos los carnavaleros que lo escuchan. Un saludo uno a uno. Hoy un saludo especial, lindo, precioso, a tu linda familia, a tus padres, a tus hijos, a tu nieto. Allí el pelado anda chambeando en el taller. Estamos martillando hoy día.
0: Estáis clavando ya, muy bien.
3: La compita se me cuida. Como siempre, un gran saludo a mis hijos, Johan, Pascal y Lili, que el papá está chambeando. Y ojalá que no suba la encina, que escuche ya que va a subir la encina.
0: No,
3: ¿qué pasa, Mauri?
0: Pelado,
3: pelado. Pues, amiguito,
0: pelado.
3: Un saludo.
0: Lero. Ya, pelado, vamos a la música mejor porque me entregaste una mala noticia. No te pegué en la cabeza, pelado, que no subir la encina mañana, ¿no?

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2: Vamos con la revisión de económicos a esta hora de la mañana, 9:34. Lavandería busca operarias y operarios, también supervisor. Requisitos, documentación al día para trabajar en Chile. Se ofrece remuneración de mercado, buen ambiente laboral, estabilidad laboral. Interesados, enviar currículum al correo ofertatrabajo1091@gmail.com. ofertatrabajo1091@gmail.com o llamar al 998-412-3325. Importante empresa del rubro de las telecomunicaciones, aliada estratégica de una reconocida compañía de internet a nivel nacional, se encuentra en búsqueda de técnicos en telecomunicaciones o técnicos eléctricos con experiencia para desempeñarse como instalador en fibra óptica e integrarse a su equipo de trabajo. Requisito excluyente, licencia de conducir clase B vigente. Ofrecemos renta acorde al mercado, según experiencia y desempeño, incorporación inmediata, capacitación, certificación y desarrollo profesional, estabilidad y proyección laboral. Para entrevista deben dirigirse este próximo viernes 24 de julio a las 11 de la mañana, calle Loa 4850, aquí en Antofagasta. Al llegar, preguntar por Alexis Elizalde. Para mayor información pueden contactarse al 99344-6015, 99344-6015. Importante, asistir con currículum impreso. Importante empresa de transporte ubicada en la ciudad de Antofagasta, busca conductores para transporte de personal y traslado de carga. Para personal, poseer licencia clase A2 o A3. Para carga, licencia clase A5 o A2 antigua. Papeles al día y salud compatible con altura. Interesados, postular enviando currículum, hoja de vida del conductor y antecedentes al correo reclutamiento.empresa50@gmail.com. reclutamiento.empresa50@gmail.com o también puede tomar contacto al 957-746689. 957-746689.
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2: 24 minutos ya nos separan de las 10 de la mañana, 24 para las 10, en la que más se escucha su Radio Carnaval. Oiga, hoy día vamos a tener un contacto telefónico. Sí, porque este próximo 8 de agosto se estarán presentando aquí en Antofagasta. Hoy día vamos a conversar con los muchachos de... ¡Zúmbale tu prima! ¡Perdón, zúmbale prima! ¡Échale pariente!

Vamos a estar conversando con los muchachos de Súmale Primo el día de hoy. Para lo que va a ser su celebración de 10 años aquí en Antofagasta el próximo 8 de agosto. Invitación que hace extensiva Mambo Machín a la Perla del Norte a disfrutar y a celebrar esta tremenda fiesta este próximo 8 de agosto aquí en Antofagasta junto a Súmale Primo. Así que atento, durante la mañana vamos a estar con...

Ya, sí, le voy a sacar el saludo para ti. Ya, ok, ya, sí, le vamos. Ya, ya, dígale que sea la cara ingenia, dígale que sí. Oye, aprovecho a saludarle el día de esta de cumpleaños y vinegrita. Un abrazo para la cara ingenia. Celebrando un añito más de vida, así que un abrazo, Karencita, que lo pase muy, muy, muy, muy bien el día de hoy. Disfrútelo solamente como usted sabe. De las cosas buenas, de las cosas malas de la vida uno va aprendiendo. Y el aprender día a día te hace mejor persona. De una u otra forma, de una u otra manera. En la vida hay de todo, cosas buenas, cosas malas. La vida sin cosas malas no sería vida. La vida sin adversidades o sin pruebas que nos pone la vida o el destino no sería vida. Así que solamente disfrútalo como tú sabes, negrita. A celebrarlo en esta vueltita al sol. Felicidades para ti, para los que te quieren, para los que te aman. Todo tu círculo interno, porque sé que son muy pocos por lo demás. Un círculo bastante acotado por lo demás. Sí. Así que un abrazo, negrita. A disfrutarlo, como usted sabe. Y espero que lo podamos celebrar el fin de semana, porque ahora hay que usted hay que pedirle hora para que vaya a trabajar. Ah, pero anda que esté la... No, llega el tiro. Que tengan que llegar los tipos. Así que un abrazo, Karencita. Felicidades, disfrútelo. Páselo bien. Espero que en la pega el día de hoy le hayan dado libre. Y ahí de parte de todos sus fans ahí de Evento Atacama. Digo que tiene fans. Sí, hay algunos que le han jurado amor eterno.

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1: Muchas felicidades, negrita. Buenos días.
2: Oye, güey. Hola. Buenos días, con Parisi. Buenos días a todos los carnavaleros, carnavalín, carnavalazo. Buena, los cauros. Saludos. Aquí estamos escuchando la carnaval.
1: Saludos, Pulentito.
2: Para mí un día laboral, yo sé que ustedes están mucho rato, pero yo me levanté, me quedo dormido. Ya, pastor, que estén todos bien, saludos. Oye, buena, el hombre promete, hasta que se acaba el carrete.
1: El hombre promete hasta que tiene que pagar la cuenta.
3: Oye, Mauri, ahora sí que se viene directamente de Copiapó el chatito a bailar con los zumbales, primo. El chato más revoltoso que anda a la mugre.
1: Ojalá que esté bien lejos de mi presencia. Lo más lejos posible, Pato Valle. Lo más lejos posible, por favor. Por favor, Pato Valle. No, desordena la gente, la tercera, los familiares del Pato Valle, desordenada. Desordenó y jugó, es más jugoso que el chino solar.
0: Hasta que hay que no puede pagar pensión.
1: Hasta que hay que llegar al tribunal de familia.
4: ¿Ah? Hola, Morito, buenos días.
1: Hola, cachorrita, ¿cómo estás? Buenos días.
4: En descanso, que tengas un buen día, una excelente semana. Y otra cosita, hoy sonaste como mi chico Pato. Por ahí sonaste como mi chico Pato.
1: ¿Cómo? ¿Cómo es eso? Pero tírala, cachorrita, tírala, hija. ¿Cuál es esa? Me quiero casar contigo. Yo te amo. Ese, ¿no?
5: Hola, Mauri, hola, buenos días. Aquí un carnavalero, el Chalo. Dile al Pato Valle que se le inundó el terrenito que tenía allá en Barranquilla. Que tenga que tener cuidado con el terrenito. Si es que le fue a echar una miradita y que el suegro antes que se le vaya.
1: Pero en Barranquilla, ya en Barranquilla, Colombia, ¿no?
4: Me rogaba y de rodillas. ¡Oh! Me rogaba. Igualito.
1: ¡Ah, Chico Pato! O sea que Chico Pato es de lo mismo que decía. Cásate conmigo, yo te amo. Yo soy tu hombre. Que tú eres mi mujer. Yo he escuchado eso, ¿eh? Oh, yo de repente los fines de semana escucho eso y tantas otras cosas más. El mismo. Dile que la amo, dile que es mi amor platónico, mi amor imposible. Quiero que sea la madre de mis hijos. Ay, uno sabe tantas cosas que escucha. No.
3: Oye, Mauri, el Chato Edén, el único que le dice al DJ que le cambie la música.
5: Suena. Yo te quiero. Cásate conmigo, por favor. La única, no hay ni una más.
6: ¿A dónde estáis, maldito?
1: Claro, mientras está ahí. Tú eres mi mujer, cásate conmigo. Conmigo vas a ser mejor mujer hasta que después le suene el teléfono y la señora le dice de la casa.
6: ¿A dónde estáis, maldito?
1: No.

0: ¿Qué quiere tomar? Pida lo que quiera, nomás pida, pido. ¿Qué quiere comer? Pídalo. Uy, bien piola, bien escondido, así al fondo, allá, al último ahí, al lado de la puerta de salida.
1: ¿A dónde estáis, maldito?
2: Algo que he aprendido a lo largo del tiempo que lo he escuchado es: no te cases.
0: O sea, uno nunca sabe con quién se casa hasta que llega a tribunales de familia. ¿Eh?
3: Voy hablando de tribunal, ¿cómo te fue con el tonto parte que tenía?
0: ¡No, me
3: lo pagaste, lo apelaste! ¡Qué bajó!
0: No, lo apelé. Sí, lo apelé. Dos lucas me rebajaron. Dije, bueno, son dos lucas para la bebida. Y después al final le dije: señora jueza, tome ahí si tiene alguna fiesta el fin de semana para que se entretenga bailando en su casa.
4: Hola, Mauri Burgado.
0: ¿Cómo está, Luchito? Buen día.
4: Oiga, Mauri, ¿usted nos podría dar mayor información sobre el evento que va a realizar usted, el tambo? Por favor, fecha, horario y ubicación. Muchas gracias. Que tenga un buen día.
0: Y ya, próximo domingo 9 de agosto, desde las 2 de la tarde, en calle Montegrande 315, al costado del Hospital Regional. Puede ir toda la familia. Muchos me han preguntado si pueden ir niños, si pueden ir los niños. Hasta los niños más grandes también pueden ir. Sí. Es un ambiente familiar. Vamos a pasarlo bien, vamos a disfrutar, vamos a bailar. Van a estar con nosotros los indios de todas las tribus. Van a estar las canciones de Jael, Saúl Coco Figueredo. Vamos a estar con los muchachos de Son de Calle. Vamos a tener danzas y mucho más. Así que ya lo sabes, esa es la actividad que se está realizando. Bueno, hay mucha gente que a lo mejor me ha preguntado: Mauri, ¿por qué no estuviste el día ayer? Me estaba haciendo unos exámenes que me fueron como las Wi-Fi. No, sí. De 19 exámenes que me tomaron el día de ayer, 18 salieron malos. Pero es la nada misma, la nada misma. Entonces, ya en el mes de agosto debo ser sometido a una operación de una hernia umbilical. Y por eso estamos llevando a cabo esta actividad, este tambo, el próximo domingo 9 de agosto, desde las 2 de la tarde hasta las 20 horas. Por si acaso, no vamos a estar repartiendo cartones del bingo, porque muchos me han preguntado: guárdame una tarjetita para el bingo. No es un bingo, es un tambo bailable, familiar. Ahí va a tener cositas para comer, cositas para picar. Vamos a estar repartiendo maíz para que coman. No, hay de todo ahí para... Si usted quiere pasarlo bien y quiere bailar de principio a fin, quiere corear canciones, éxito y todo lo demás, le invitamos el próximo 9 de agosto. La entrada ya está disponible, 5.000 pesos el valor de la entrada. 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
4: Mauri, todos pagan. Todos pagan. Aporte, aportando. Todos pagan.
0: Ah, es importante. Eso es el otro tema.
5: Todos pagan. Todos pagan.
0: Ahí está.
6: ¿Cómo dijo el flaco ayer que está ahí arriba el techo, que se te metía el sereno, la lluvia, algo así? No dijo nada del hospital.
0: No, eran exámenes que me andaba haciendo. Mentira, el flaco, inventa.
7: Buenos días, don
0: Mauri. Hola, Jackie.
7: Tengo un excelente, maravilloso día y lleno de bendiciones para usted y todos los que escuchan en la radio Carnaval. Y saludo para mi hermanita de Ovalle, mi familia. Y saludo para mi bebé, que está en Calama, y el otro está trabajando ya en la NEC. Así que bendiciones para ellos.
0: Saludos, Jackie.
7: Para todos. Y su familia. Saludos, bendiciones.
0: La actividad va a estar animada por Karen Geria siempre y cuando la logremos rescatar de la sábana el día domingo.
2: Son los menoretes, si podemos ir, bueno, para pedirle permiso a la mamá, decir: mamá, me dejé al tan bandido.
8: Me cuesta mucho hablar, pero...
0: Ah, sí, pues así, así. Cuando yo llegué ese día al, al tribunal, al juzgado de policía local, y dijo la jueza, Frederick Mauricio Morgado Díaz, adelante. Que pase el...
9: Y de nuevo con ustedes.
0: Entonces yo apenas vi a la jueza, le dije...
8: Me cuesta mucho hablar, pero... Estoy muy avergonzado de lo que pasó. Lo único que me queda es pedir disculpas. Te creo que le fallé a todo.
0: Eso, así. Así de textual fue. Y ahí la jueza dijo ya dos lucas menos. Dos lucas menos.
9: ¡Tus amigos!
0: Que pague y vuelva.
10: Al completo y la bebida. No, dos lucas para el completo y la bebida.
0: Ah, ya.
10: Bueno, estamos aquí en Antofagasta, con dos lucas no alcanza, pero...
0: No, sí.
10: Algo se hace con las dos lucas para el completo. Mauri, creo que tú compras un loto, ¿no? En una de esas, te lo sacáis, o te sale malo.
0: No, yo creo que la segunda opción me va a salir como la... Como la reverenda.
4: Mauri, lo otro... ¿Tiene así a sexo usted como para mi suegra, que usa burrito o usa su silla de ruedas? ¿Tiene ahí alguna rampa que pueda llegar así sin dificultad a un baño? Por favor.
0: Tenemos el burrito sabanero. Tenemos el burrito de Cepenay, si me voy camino a Belén. Tiene todas las condiciones, Luchito, ¿eh? Sí, tiene todas las condiciones.
11: Que vaya a hacer escándalo, vaya donde está ahí.
0: ¡Ah! Ese mensaje es más brígido, ¿eh? Ese mensaje es más brígido.
11: Que vaya a hacer escándalo, vaya donde está ahí.
0: También he escuchado ese mensaje alguna vez, ¿eh?
11: Que vaya a hacer escándalo,

0: ¿Alguien le puede preguntar a la secretaria de la radio si ese mensaje que acaba de mandar es de... ¿Es para la radio o se equivocó de grupo la secretaria? Están de malas que en un... No, no entiende. Gracias, señorita secretaria, por borrar el mensaje. Se nota que no era para la radio. Ok.
1: Oye, Mauri, una consulta por el tema ese del tambo. Que tú dices que voy a la familia, todo. Sí. Uno puede ir con alguna amiguita, alguna cosa, ¿o no? Hablando bajito porque está allá arriba en el tercer piso la cachorra, así que no escucho.
0: Ya, pero después imagina, Chico Pato, imagínate que después pongamos un ejemplo que a lo mejor después reciba un llamado telefónico y te digan:
2: ¿quieres que vaya a hacer escándalo para allá donde estáis?
3: Pobre, en Coquimbo, Serena, no hay agua, y esos estanques que ponían para acá cuando se cortó el agua están echando agua solo para echarle a los baños, pero no para tomar. Sí. Y los bidones ya subieron de 1.008 a 4.000, 5.000 pesos.
0: Sí.
3: ¿No?
0: Los bidones de 20 litros, sí.
3: Mauri, yo he escuchado a otros que le dicen: yo te voy a sacar de esta vida, ándate conmigo, tendrás casa, auto, nunca te faltará nada. Y la niña le dice: ¿y puedo pedir la otra bolsita? Pídalo nomás, pídalo.
0: Por favor, yo también lo he escuchado, sí, yo también lo escuché.
3: Mauri, yo he escuchado a otros que le dicen: yo te voy a sacar de esta vida, ándate conmigo, tendrás casa, auto, nunca te faltará nada. Y la niña le dice: ¿y puedo pedir la otra bolsita? Pídalo nomás, pídalo.
0: ¿Cuánto sabes, Fernando? ¿Ah? ¿Cuánto sabes?
4: No decimoslo ahí nomás, Mauri. No. Tengo miedo.
0: ¿Cuánto sabes, Fernando? ¿Ah?
5: En ese momento, Celsi.
0: Ay, ya me imagino el Chico Pato el día domingo ahí. Y después, de fondo.
5: En ese momento, Cell sintió el verdadero terror.
4: Oye, bueno, oye, me excremento en la reja contigo en las mañanas, el pulento maíz para los pollos ahí, saco maíz.
0: Muy bien. O por último, va a ser palomita.
4: No, si Mauri, yo si voy a ir, pero ahí está la duda. De que voy a ir. Ay, va a ser una hazaña.
0: Ahora, eso es lo que no sabe, ¿con quién vas a ir?
3: No, y conozco otro que te hacía pasar por administrador de locales. Le decía: mijita, no se preocupe, yo le doy habitación, desayuno, almuerzo, cena. Usted va a tener todo vehículo a la puerta. No, yo, ese sí que era cuestero.
0: Yo las llevo aquí. Yo las llevo, decía. Sí, me acuerdo. Soy hasta productor de eventos, decía.
2: ¿A dónde estáis, maldito?
6: Su tambo. Mauro, el evento va a ser ahí en el Atacama, ¿cierto?
0: Correcto. Ahí mismo.
7: Ya, Mauri, gracias por la información. Bueno, entonces, si Dios quiere, nos vemos el día 9 ahí en el evento suyo. Sí, y vamos en patota, parece, ¿eh? Parece que vamos a ir en patota. Así que guarde, reserve una mesa, más o menos, para mi familia.
0: Oiga, pero después no va a salir usted que tiene que ir a trabajar, porque que lo llamaron de turno, ¿ah? ¿Eh?

0: Oye, madre, yo cuando conocí a la cachorrita, la fui a visitar por primera vez a la casa.
1: ¿Ya?
0: Yo fui eterno. Fui terneado para la casa. Y mi suegra me confundió con un testigo de Jehová. Casi. No, pues yo fui eterno ahí a, para conquistar a la cachorra. No, quedó loca.
1: O sea que ya te había puesto el terno de palo ya. Me parece que no sirvió de nada ir con terno, ¿eh? Faltaba la pura guitarra y el pandero, ¿no?

saludo para el compadrito Nelson desde Estados Unidos. Dice, aquí vamos, Maurito, al 100%. Saludo, compita Nelson, un abrazo. Desde los United States, allá de los Estados Unidos. Mi hermano, oye, pana, oye, brother.

0: Hola, Marcelita.
1: Mauito, y acuérdate que aquí en Baquedano te escucha mucha gente te escucha. Y dice que la carnaval no hay ninguna otra como la carnaval. Bonita en Chile, buena radio.
0: ¿Cómo la carnaval no hay? ¡Oray! Saludos, Marcelita Vega. Ahí en Baquedano para la Yobi. La Marita, la primera dama ahí de Baquedano también. Don Alcide en el cielo, mi viejito, un abrazo también para él. Buenos días. Hola.
2: Buenos días.
0: Buenos días.
2: Radio Carnaval.
0: La misma que Misty Calza.
2: Bueno, espero que se encuentren bien. Todos los explosivos y mejores locutores de Chile.
0: Muchas gracias.
2: Oiga, mire,
0: ellos son mejores.
2: Yo reclamo que ya reclamé hace nada que lo tomamos. Yo creo que yo voy a ser la primera persona. Espero que ustedes lo pongan como tema. Es la sinvergüenzura que está teniendo Banco Estado con los descuentos en las tarjetas cuando uno hace uso para el pago de la locomoción colectiva.
0: No me digan nada.
2: Ya, mucha sinvergüenzura están robando toda la plata de las tarjetas. Y no dan ninguna explicación. ¿Lo podrían poner usted en el tema, por favor?
0: Ya lo hemos conversado en varias.
2: Carlos Álvarez por acá.
0: Carlito, lo hemos conversado en varias oportunidades. Esos son los típicos cobros fantasmas que después la propia aplicación a usted después se los devuelve o se lo abona. Algunas personas pasa que no, eso abono nunca llegaron. Pero ese tema lo hemos conversado en varias oportunidades. Por ejemplo, la gente que paga con la aplicación en el teléfono no tiene problema. La gente que paga con la tarjeta Antofagasta conectado no tiene problema. Si muchas veces pasa con la tarjeta de débito, es el tema. Y no todas las tarjetas de débito funcionan para el pago de la locomoción colectiva. Ahí la carta.
3: Buena, cuspira Mauri, ¿cómo
0: estás? Gatito, ¿cómo estás? Buenos días.
3: Saludos al gato. Bueno, que tenga un excelente turno en esta mañana del día de miércoles. Abrazo para su familia, para todos los carnavaleros. Por acá, el gato. Un gran saludo.
0: El gatito. Chau, chau. Un abrazo, gatito.
4: Buenos días, Mauri. Buenos días. ¿Cómo estáis, Mauri? Un abrazo grande, compadre. Que salga todo bien. Ahí vamos a estar apoyando, usted sabe. Cuídense mucho. Un abrazo grande a todos los carnavaleros. Un saludo para Mabel, para el Beto. 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
0: Saludos, Toñito. Easy Food, eso, Toñito. Saludos para la gatita también. Ya, nos vamos a la pausa. 10 de la mañana con un minuto. 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
5: 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Esta es la hora.
7: Ya son las 10 de la mañana con 3 minutos.
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0: 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Buenos días.
1: Ahorita, amigo.
0: Dígame.
1: Oiga. ¿Sabes? Estoy con el tema de su entrapo para ir al tambo, pero quiero hacerle una consulta.
0: ¿Ya?
1: Para ver algunos dedetos, alguna cosita por ahí. Aunque sea mar.
2: Oye, ya.
1: Sí, ahí. Yo le puedo comer un poquito más.
0: No querés nada, cachorra. No querís nada. Como dijo alguien por ahí.
3: Me saliste bastante tímida, ¿eh?
4: Hola, mi amigo.
0: Buenos días, ¿cómo estás?
4: Espero que tengas un turno, espero que la familia esté bien. Quiero saludar a mis hijos. Yo a Francisco, que los quiero mucho. Y a la familia Candavera. Ya, chao, que tengan un turno.
0: Gracias, Jorgito, un abrazo.
4: Chao,
0: dice,
4: chao.
0: Hola, Maurito, buenos días. Muy buenos días, que tengo un lindo programa. Yo, como todos los días, escuchándolo a usted aquí desde Taltal. Mil bendiciones para usted y también para su familia. Que mi señor me lo bendiga. Siempre es una gran compañía para mí usted. Cada día escuchándolo. Saludos para usted y también para sus compañeros de parte de la Kenita. Desde Taltal. ¿Cuál queque? ¿El queque? ¿Cuál queque? Saludos, Eugenio. Un abrazo ahí en la comuna de Taltal, 99.9. Dice mi niño, buenos días. Oiga, ¿le puedo pedir un favor si puede saludar a mi sobrino que está de cumpleaños? Está cumpliendo 17 añitos el día de hoy. Música de cumpleaños de Happy Birthday to You, por favor. Para Carlitos Meléndez. Carlos Meléndez Herrera. 17 añitos está cumpliendo el día de hoy. De parte de quienes los amamos, lo amamos, sus tías, primos y también su madre Guadalupe. De parte de la Verito Belén, un abrazo. Carlitos Meléndez Herrera, 17 añitos del día de hoy. Dice, para mí todavía son chicos, sí. O sea, de edad, porque deporte muchas veces. Pasan los abuelos o los tíos algunos, así que, ¿no? Benito, muchas felicidades para su sobrino en esta vueltita al sol. 17 añitos está cumpliendo hoy. Mañana y siempre, Carlitos Meléndez Herrera. De parte de quienes lo aman, sus tías, primos y también de parte de su mamita Guadalupe y también de parte de todos los chiquillos de la carnaval. ¡Felicidades, Carlitos!
5: Sí, Carlito.
6: Sí, Carlito. Hola, mi niño Mauri. Muy buenos días.
0: Hola, Susanita, ¿cómo estás?
6: Bueno, como siempre, estando atento a ti, todo lo que usted.
0: Atento.
6: Toda la mañana, la música, comentarios y todo lo que sucede en Antofagasta. Bueno, mi niño Mauri, bueno, desearte un buen turno. Y bueno, como siempre, deseándote lo mejor. Un saludo a todos los carnavaleros. Y qué bueno escucharte. Ya, mi niño Mauri, besito, chau, chau.
0: Gracias, un abrazo. Patricio Andrés Fernández. ¿Con quién va la final? Yo solamente pregunto.
7: Buen día, que tenga un buen turno. Oye, la señora golosa, la señora quería de todo. Pobre señora.
0: Ay, hombre, muchacho, qué maravilla. Oiga, bueno, lo conversábamos hace un ratito atrás, un auditor que le había mandado un audio, pero es muy distinto lo que dicen las autoridades a lo que hoy en día la gente palpa o ve en estos locales comerciales. Acá recién una auditora me decía, ojalá que en la Feria Juan Pablo II le pongan los precios a las verduras, porque muchas veces hay que estar adivinando y muchas veces se molestan cuando uno les pregunta. Esto es lo que dice la autoridad. Esto es lo que dice la autoridad, esto es lo que dice específicamente el Seremi de Economía y el Servicio Nacional del Consumidor aquí en Antofagasta. Por eso digo, muchas veces las lecturas son muy distintas a lo que ellos como autoridad fiscalizadora dicen, a la realidad que hoy en día vive la gente, que está acostumbrada a ir prácticamente dos o tres veces a la semana a La Vega, para algunos que van una vez al mes, y eso si es que van... O van dos veces al año, cada seis meses. Pese a la emergencia climatológica que afecta a las regiones de Atacama y Coquimbo, las autoridades descartaron por ahora impactos significativos en el abastecimiento de alimentos y alza en los precios de La Vega Central de Antofagasta. ¿Qué le dije? Yo la papa el día domingo la vi a 750, 1000 pesos. El lunes ya está a 1500. Perdón, el jueves de la semana pasada lo vi a 750 mil pesos. El día domingo ya estaba a 1500 el kilo de papa. Y la autoridad dice que no ha subido en nada. Ya, ok. La verificación se realizó durante un monitoreo preventivo encabezado por la Seremi de Economía y el CERNAC en el marco de las acciones impulsadas por la Delegación Presidencial Regional para evaluar los eventuales efectos que las interrupciones logísticas podrían generar en el suministro de productos hacia la región de Antofagasta. El recorrido permitió revisar la disponibilidad de productos, los valores exhibidos en los locales y el cumplimiento de las obligaciones básicas del comercio, además de reforzar la información sobre los derechos de las y los consumidores de frente a eventuales irregularidades. Paralelamente, la Seremi de Economía ha mantenido un seguimiento permanente de la cadena de abastecimiento mediante coordinación con centros mayoristas, puntos de distribución y supermercados, con el propósito de contar con mayor información actualizada, informar oportunamente a la ciudadanía y canalizar consultas o denuncias a través de los mecanismos habilitados especialmente por el CERNAC. El Seremi de Economía, Fomento y Turismo, Pablo Pomareda, explicó que el monitoreo responde a una coordinación nacional y regional luego de que en el país se registraran más de 1.200 denuncias por eventuales sobreprecios en productos como la papa y la zanahoria. La autoridad recordó que los consumidores tienen derecho a conocer de manera permanente y visible el valor de los productos y que ningún proveedor puede cobrar un monto superior al precio exhibido, tal como lo establece la normativa vigente. Respecto al tema del abastecimiento, el Seremi precisó que se mantiene un monitoreo constante con los distintos centros de distribución de la región y que hasta ahora no existen incidencias relevantes que puedan afectar el suministro de productos para la población. Finalmente, las autoridades reiteraron que cualquier consulta o denuncia pueden realizarse a través de los canales oficiales de la Seremi de Economía y también del CERNAC. Por eso les decía, ve, que es muy distinto lo que logra ver la autoridad en la calle a lo que habitualmente logra de visualizar la ciudadanía. Por eso, gente que va prácticamente dos, tres, cuatro veces a la semana a La Vega puede ver muchas veces la variación de precios. Para una persona que va una vez a las 1500, claro, puede encontrar, no, está todo normal, está todo bien. Pero alguien que habitualmente va y encuentra la papa en un valor... dos días después, otro valor.

0: Entonces, si estas fiscalizaciones se hicieran de forma más constante, podrían ir dándose cuenta que prácticamente todas las semanas va subiendo el valor de la papa, va subiendo el valor de la verdura. Hoy en día el zapallo camote llegando a los 1.900 pesos el kilo, la cebolla 1.500, 1.800 pesos el kilo, la zanahoria 1.500. El saco de papa, lo decían algunos auditores en la mañana, lo comprabas hasta hace algunos días atrás a 16, ya hoy está a 30. 32 me comentan acá. Dice Mauri, la papa en La Vega 32 el saco, se fueron al chancho otra vez. La semana pasada la compré a 16.
1: No sé, Mauri, estoy en una disyuntiva. A ver, parece que por aquí, si yo tengo una agendita por acá, yo, ¿dónde la tengo? Por acá, aquí está el libro, acá. A ver, tengo una agendita por acá, a ver. Katiuska, La Rosa, a ver.
0: La Rosa, no, con el clavel.
1: Ya están todas, allá ya no. No, no sé, ahí voy a ver, ¿qué hago? Es que como ella quiere ver esto, así que no, está castigada, la mandé a este servicio ahí.
0: Buenos días.
2: Hola, Madrid, buenos días.
0: ¿Qué tal? Buenos días.
2: Turno. Oye, dile a ese cabeza de agua de Jeremy que venga a La Vega en estos momentos. Da rabia que el hombre da información que no tiene idea, bueno, no tiene idea. Un saco de papa está a 35 lucas, oye, Madrid. El zapato está ante 3.000, 3.500. Entonces, ¿de qué estamos hablando, man? Oye, pues. Ay, señor. ¿Ah? Esto es cabeza de agua, man. Lo único que interesa es cuál es el sueldo a fin de mes, ¿no?
0: Pues es que por eso le digo, el día jueves feriado, yo fui a La Vega, en algunos lugares la papa estaba a 750 pesos el kilo, 1.000 pesos el kilo. El día domingo ya estaba a 1.500 el kilo de papa. Y eso que la papa ya estaba acá, ya.
3: Nos debemos comprar más papas para que queden acallados con todas las papas. Debemos hacer una
0: papatón.
3: Una papatón. No comprar papas.
4: Buenos días, Mauricio, ¿cómo estás?
0: Buenos días, Maurito.
4: Mauri,
0: ¿cómo estás?
4: ¿Cómo te ha ido? Espero que estés bien. Buen programa, como siempre.
0: Muchas gracias, compadrito.
4: Felicitaciones. Oye, Mauri, relacionado con el tema de los precios ahí en La Vega, en la feria, yo pienso que un aprovechamiento nomás de estas personas que son personas estén abusando, porque es un abuso, y estén subiendo los precios innecesariamente. Ya el Seremi Comunidad dijo que no debería variar mucho, pero pienso que una sinvergüenzura, Mauri.
0: Es que ya ha ido variando, es el tema.
5: Excelente, como dice el auditor. Hay que comprar más papas con la cuestión de la burra, más bueno. Bueno, fresco, satisfecho. Y como la radio canal, la que se escucha nuestro canal, está haciendo una campaña. No comprar papa. Listo. Se le pudra el agua a los huevos.
0: Ya, y quiero. Oye, ¿quieres echar la cazuela entonces? Le llamo papa hilo, por último. Mira, ¿quién sabe? La Yanita. La Yanita tiene la papa clara. O sea, la película clara.
6: Buenos días, Mauricio. Yo aquí en directo desde La Vega Central. Tú sabes que yo todos los días, sí, por los restaurantes vivo.
0: Correcto.
6: Dentro de La Vega Central.
0: Correcto.
6: Hay lugares que la papa está hasta 35.000 pesos. Hoy día un saco de zanahoria 40.000 pesos. No. 2.000 pesos el kilo de zanahoria. El kilo de limones, lo mismo. No hay un limón en La Vega. Las brócolis y las coliflores a 3.000, 3.500, no, pesos una coliflor. Los repollos, 4.500 pesos un repollo.
0: ¿Que son de oro?
6: La fruta, los precios de verdad que se fueron al chancho. Y como ayer decía un cliente, que fome la situación escucharlo, sí, a ellos mismos decir, suban los precios, que estos van a tener que venir a comprar. Es una burla para la segunda región y que no venga nadie de las autoridades a controlar esta situación. Deberían venir a La Vega Central a ver este tipo de situaciones que son anormales. Está bien los que no tengan productos, pero hay gente que tiene, sí, productos y está haciendo uso desmedido del aprovechamiento de la gente humilde de la segunda región.
0: Mira, y la Yanita trabaja en el tema de la verdura. Ella reparte verdura, ella tiene su camioncito que vende verdura ahí en el sector de la Cachimba del Agua. Entonces sabe y habla con base de lo que hoy en día está pasando en el sector de La Vega. Me imagino que es prácticamente lo que está ocurriendo en el sector de la Feria de las Pulgas, en el sector de la Feria Juan Pablo. Me imagino que es exactamente lo que está ocurriendo en el sector de Alto en la Portada. Porque claro, los precios se traspasan. Esto es una cadena. Buenos días.
7: No, si esos de La Vega están coludidos hace rato, están todos coludidos. Todos coludidos, de La Vega están todos coludidos. Las ferias también, están todas coludidas, todos cobran lo mismo aquí en Rica Aventura, ¿para qué te digo?
0: Buenos días.
8: Lo que pasa es que en La Vega ahí, amigo Mauri, es un monopolio, ahí nadie fiscaliza. Ahí suben los precios, la pinta de ellos, los huevos, la papa, el zapallo. Ahí paso el dato, el totito que vende huevo, según él vende huevo jumbo y después te hace el cambiazo y salen huevos de polla. Hay hartos frescos por ahí que se pasan de pato a ganso, como tú decís. Esa cuestión es un monopolio, nadie fiscaliza ahí. Y las cosas todas no vienen de buena calidad, que digamos, lamentablemente.
0: Gracias, Cupita Ismael, por el dato.
9: Hola, buen día, Mauro.
0: Buenos días.
9: Yo acabo de venir de allá, pues también ayer compré un saco de papa a 20 y hoy día ya lo tenían a 28, 30, ya, 32.
0: ¿Tanto subió en 28 horas?
9: También es el mismo camión que tenía ayer, hoy día ya tiene otro precio. Entonces se están aprovechando. 4 lucas el kilo de zanahoria, pues, Mauri.
0: ¿4?
9: Qué terrible. No.
0: 4 lucas el kilo de zanahoria.
2: Oye, Mauri, todo eso que están en La Vega fueron al curso y la charla que dio Quirós. Tantos coludidos. Con toda una mafia. Yo te digo, yo todos los días igual voy a La Vega. Todos los días, Mauri.
3: Nosotros venimos de la campaña y no comemos papa, pero los comerciantes están obligados a comprar papa para proteger sus locales. Y eso lo van a vender más caro a la población y vamos a estar obligados a comer papas más caras.
0: Dice Mauri, lo que pasa, lo que siempre pasa, los locatarios te dicen, compre nomás porque no entraron camiones y resulta que tienen los sacos guardados. A ver, las bodegas están prácticamente con harta mercadería.
10: Mauro, por aquí mismo, lo que pasa es que La Vega, mira, tú dijiste la legal, Mauro, en la semana no pasa nada en La Vega, Mauro, que hoy todos los días La Vega, no pasa nada. Y los días que hay más gente, por ejemplo, los días sábado y domingo, ahí suben los precios, ahí se pega la salvada por todo lo que nos vendieron durante toda la semana.
0: Pero ahí tiene el claro ejemplo de un auditor que dijo que ayer había comprado un saco, y el día fue por el otro y ya habían subido los precios. Entonces, ¿de qué estamos hablando?
11: Oye, Mauri, 4 lucas el kilo de zanahoria, ayer lo compré a 2.
0: Mira.
11: Y me costó encontrar, y se supone que la zanahoria viene acá del norte, ¿o no? Qué terrible, el kilo, el saco lo compré a 30. Yo lo uso para la casa, lo compré a 30.
0: 30 lucas el saco de papa. 35 en algunos lugares de La Vega.
12: No, eso siempre va a ser cuando hay cualquier catástrofe, esto se aprovecha. Dime, ¿cuánto han traído papa de La Serena estos desgraciados? Siempre han traído papa de acá del norte. Todas las cosas que vienen de La Vega son de acá, de Arica, de Putre, de Calama. Y ahora, mágicamente, las cuales vienen de La Serena, del sur. No, unos sinvergüenza.
13: Oye, Mauri, buenos días.
0: Buenos días.
13: Mauri. Oye, Mauri, ¿qué pasa con La Vega que nos dan boleta? Y más encima, oye, que vayan los inspectores a revisar las balanzas.

0: Eso hasta le para los carros a los mismos compadres ahí. Y dice, no, pues es que está cara, es que es del sur. Ni mentira, o sea, la mayoría de las verduras las traen de acá del norte. Y ahora con todo lo que está pasando para el sur,
1: claro,
0: pues ahora, imagínense, ya no, eso se veía venir, que iban a subir el precio. Pero son muy sinvergüenzas, eso es lo que pasa.
1: Ahora capaz que nos suban las carnes con el camión que se acaba de dar vuelta ahí en Talagante y se dio vuelta un camión con 400 chanchitos. Capaz que cuando suban el cerdo no digan que fue por producto del camión que se dio vuelta. Sí, pues esto está ocurriendo en la comuna de Talagante. Se volcó hace algunos minutos atrás un camión con 400 chanchitos. Ojalá que no suban el precio por el camión que se dio vuelta. Ojalá, ojalá.
2: Buen día, amigo Mauri, buen día. Hoy están coluidos los Mamanis y los Quispe, están coluidos.
1: Y los Harold con los yogur también.
3: $30 hago un asado en mi casa, mejor, y me sobra para el copete.
4: Mauricio, yo acabo de pasar por el supermercado Unimar que está aquí en La Lautaro y una brócoli vale 1.490 pesos, una coliflor 1.490 pesos y el kilo de zanahoria 1.400 pesos. El apio 1.500 pesos. Vengan al supermercado en forma directa a comprar porque aquí realmente hay muy buenos precios. Así que, nada, no seamos parte de la sinvergüenzura de algunos lugares que se están aprovechando de la gente.
1: De verdad, Yanita, me llamó la atención 3.500 o 4.000 pesos un brócoli o una coliflor. Me fui espalda al loro, ¿eh?
5: Hola, hola, buenos días, amiguito.
1: Buenos días, ¿cómo están?
5: Saludarte. Oye, el otro día fui a La Vega con la Mari hace 3 semanas atrás. Ya estaba 16, después la otra semana la habían subido, cuando empezaron las lluvias, la subieron a 20, a 22. Y esta semana fuimos el domingo, ¿ya? Estaba a 35 lucas la papa, oye.
1: El saco.
5: Que no siga lloviendo, si no va a estar a 40 lucas el saco papa. Oye, y pasarle cazuela al pasarle las papas a la cazuela, o le va a comprar papas light o Evercream. Ahora se va a venir, cuídate, están frescos, son care raja.
1: Maikelito.
5: Los de La Vega se pasan de pato a ganso, como tiene compañero.
1: Maikelito. Ahora se va a venir. En su caso, échele papa hilo.
6: Hola, Mauricio, buenas.
1: Buenos días.
6: Buenos días, habla Héctor. Mira, cuando yo era camionero hace tiempo atrás, no hace mucho, nosotros traíamos la mercadería de Serena para acá. Resulta de que ahí en Juan Soldado, en el control de Juan Soldado, ¿ya? El SAC a nosotros los controlaba cuántos sacos traíamos de papa y más encima puesto interno. Lo mismo hacían acá en La Negra. Fiscalizaban cuántos sacos de papa traíamos conforme a las facturas. Y acá en esos tiempos se facturaba la papa. Y resulta de que hoy día no son los Mamanes ni los Quispe, así como dijo el otro muchacho, hoy día son puros colombianos, peruanos y bolivianos los que tienen encargado el cuánto se llama la venta acá en la Vega. Ellos se ponen de acuerdo en los precios. Es muy caro hoy día el saco de papa y en Serena el saco de papa no cuesta más de 8 lucas.
1: Sí. Lalito el otro día nos daba los precios allá en Marchigüe, en Peralillo. No sé, podía encontrar prácticamente un saco de papa por 5 lucas. Lalito nos comentaba el otro día de los precios que nos daba desde allá, desde el sur de nuestro país. Imagínese, hoy en día pagar prácticamente sobre 35.000 pesos por un saco de papa acá en el norte.
7: No, Mauri, que el Mike no le eche ni papa ni arroz, que le pegue la callada.
1: Ya, 10:37. Bueno, usted está en su derecho de poder también cotizar y de poder comprar también donde usted también más le convenga. Si hoy en día hay que hacerle hay que darle un respiro y un ahorro también importante al bolsillo con todo lo que está pasando y con todo lo que va a seguir ocurriendo durante las próximas semanas. Producto de la lluvia y del camión que se dio vuelta con chanchito.
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1: Esta es la hora. Ya son las 10 de la mañana con 38 minutos.
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1: Vamos con más económicos a esta hora de la mañana. Empresa contratista del rubro industrial requiere incorporar para un importante proyecto en Fan Alto Norte. Maestro primer M1, maestro mayor, supervisor mecánico, prevencionista de riesgo y jefe de terreno, todos con experiencia comprobable en filtros de manga, montaje de piping, estructuras metálicas y sistemas metálicos. Requisitos: salud compatible con trabajo en altura física, disponibilidad para trabajar en turnos 7x7, residencia en Antofagasta, excluyente interesados. Pueden tomar contacto al 957-29-1224, 957-29-1224. Lavandería busca operarias y operarios, también un supervisor. Requisitos: documentación al día para trabajar en Chile. Se ofrece remuneración de mercado, buen ambiente laboral, estabilidad laboral. Interesados, enviar currículum al correo ofertatrabajo1091@gmail.com. ofertatrabajo1091@gmail.com. O se pueden contactar vía WhatsApp al 998-423-325, 998-423-325. Se necesitan albañiles y jornales. De presentarse con currículum en Héroes de la Concepción, sitio 9, como referencia. Caparrosa con Héroes de la Concepción, de mar a cerro, hacia la izquierda. Así hemos revisado más económicos a esta hora de la mañana, 10:44.
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0: 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Esta es la hora.
2: En su radio Carnaval ya son las 11 de la mañana con 5 minutos.
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11 de la mañana y 9 minutos, 11 ya con 9 en la que más se escucha su radio Carnaval. 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

0: ¿Cómo está, coleguita? Buenos días.
1: ¿Cómo está? Buenos días. Buenos días a todos. Buenos días a todos.
0: Buenos días, flaquito. ¿Cómo está? ¿Todo bien?
1: Bien, todo bien, todo bien, todo bien, todo bien.
0: Oiga, ¿cómo le fue con el movimiento telúrico terrestre de la Tierra?
1: La verdad, las cosas de que no lo sentí.
0: No lo sentí.
1: O sea,
0: pasadito a las 10 de la noche.
1: Sí, o sea, algo así como que la puerta sonó, pero no.
0: Ya.
1: Me di cuenta después en redes sociales.
0: Sí, oye, todo el mundo. Llega el fin del mundo.
1: Epicentro de Antofagasta, tengo entendido.
0: Sí, bueno, varios movimientos telúricos en las últimas horas respecto en Calama, específicamente hoy en la mañana, 7,22. 4,4.
1: Ya.
0: 7,12. 4,4 a una profundidad de 124 kilómetros, a 58 kilómetros al noreste de Calama.
1: Ya, el de anoche fue 4,4 igual.
0: 4,4.
1: Sí,
0: sí.
1: 4,4. Temblorcillo, un temblorcillo.
0: Bueno, eso fue a eso de las 21 a 40
1: y algo, ¿eh?
0: Antes de las 10 de la noche, 21 a 48 específicamente. 4.3.
1: Le bajaron un puntito. No hubo mayores afectaciones, ¿eh?
0: No. Un bolsillo, ¿no? Oye, flaquito, bueno, usted no de ir a la Vega o a la feria, nada.
1: De estos días no, en realidad. No.
0: ¿Hace cuánto que no va?
1: Hace mucho rato.
0: Ay, entonces no ha visto el tema de los precios, pero me imagino que le han llegado ya.
1: Sí, no, si está.
0: O ha visto también algunos reclamos también por parte de la gente.
1: Bueno, la verdad, las cosas.
0: Que se ha encontrado con los sacos de papa.
1: Sí,
0: más caro la historia.
1: En esta instancia, claro, porque supone que el saco de papa estaba a 15 lucas.
0: Sí,
1: y entiendo que hoy día está a 30.
0: 35
1: en algunos lugares. Entonces, es un tema no menor.
0: Porque, el kilo de zanahoria, 4 lucas.
1: Claro, en estas circunstancias de lo que ha pasado en el sur de Chile con todas estas lluvias intensas, hay una alteración al producto.
0: Uh-huh.
1: Efectivamente, hay una alteración. Pero tengo la sensación, no soy experto en el tema, pero tengo la sensación de los productos que están hoy día a la venta son productos de las cosechas anteriores.
0: Claro.
1: ¿No? Entonces, claro. Igual podría sonar como un aprovechamiento desde el punto de vista comercial. O sea, se entiende que, claro, hay afectaciones, que se han perdido cosecha, no tan solo de papas, sino que también de otras hortalizas, de otras verduras, en fin. Pero a lo mejor podría afectar esto en un par de meses.
0: Uh-huh.
1: Pero sí, como automáticamente cambiar los precios. Porque
0: aparte que ya había un stock necesario y suficiente.
1: Claro, eso me refiero. O sea, el stock que está hoy día es un stock que a lo mejor pertenece a cosechas anteriores, ¿ya? Y lamentablemente ahí ocurre un fenómeno no menor donde podríamos tal vez, no sé si la palabra correcta será aprovechamiento, puede ser o no.
0: Sí,
1: sí, sí puede sí, ser sí. Aprovechamiento de sacar cierto algunas luquitas más. Uh-huh. En base a la contingencia.
0: Sí, pues, y lo hemos visto ahí.
1: Y no es un tema de ahora, siempre ha ocurrido, lamentablemente.
0: Claro. Y para este tipo de fenómeno, para otros más también.
1: Exactamente, ¿no? Además que son productos de necesidad básica, obviamente, en el día a día la gente tiene que estar cocinando, en fin. Y me parece un descalabro, en realidad, tomando en consideración que no llevamos cuánto ni una semana el temporal. Y ya los precios han subido.
0: Y ahora la pregunta aquí, ¿quién fiscaliza, quién supervisa este tipo de malas prácticas?
1: ¿Quién le pone el cascabel al gato? Esa es la gran pregunta.
0: Claro, estas malas prácticas que hoy en día.
1: Y como dice el dicho, quien paga, paga molla.
0: Claro, porque la gente al final ve la necesidad, ve la carencia y va a decir, ya, hay que comprar igual nomás, porque hay que echarle
1: tema,
0: al buche.
1: Es el tema. Entonces, ahí siento que hay un aprovechamiento. O sea, se puede entender que efectivamente hay una afectación, una alteración a lo normal, digamos, pero yo siento que lo que está hoy día son productos que ya vienen de otra.
0: Pero flaco, ¿duplicaron el valor de un saco de papa?
1: Es terrible, en realidad.
0: Que lo encontraba en un par de semanas a 15 o 16 y hoy en día que esté a 35 lucas.
1: Exactamente. Ahora, uno dice, ¿quién compra un saco de papa? Un saco de papa, tal vez una dueña de casa no compra un saco de papa, pero sí lo compra una persona que a lo mejor tiene un negocio.
0: Claro.
1: Y por ende, al comprarlo a un precio elevado, tiene que también aumentar el precio, claro, en su negocio, porque también tiene que sacar su ganancia.
0: O para la dueña de casa, para la familia que son numerosas.
1: Exactamente.
0: Y muchas veces, claro, le es más conveniente comprar un saco de papa entre varias personas más del, claro, de los integrantes de la familia.
1: Y repartirse, digamos, claro, el asunto. Pero
0: cuando se cocina para todos en la casa y son un número bastante, claro, grande de personas.
1: Ahora, uno habla de las papas. Las papas es uno de los productos,
0: claro,
1: pero hay otras cosas que también son necesarias.
0: Sí, por ejemplo, nos decían, la zanahoria, 4 lucas el kilo. Un brócoli, una coliflor, 3.500, 4.000 pesos. La unidad.
1: La unidad, 4 luquitas. O sea, El presupuesto se altera absolutamente.
0: Sí, obvio,
1: absolutamente.
0: Obvio.
1: Además
0: obvio.
1: Que va subiendo todo, lamentablemente. Y los sueldos siguen igual, lamentablemente.
0: Iban a seguir igual. Bueno, situaciones, lo malo y lo negativo también de este frente de mal tiempo que ha pasado.
1: Bueno, la contingencia.
0: Aquí está Lalito, venga. Usted el otro día nos comentaba el valor de los sacos de papá. Uno allá en Marchihue,
1: Lalito, que
0: en
1: está Peralillo, exactamente en la sexta región.
0: Lo podría encontrar desde 5 mil pesos el saco de papa. Lo conversamos el otro día en Noticias. ¿Qué tal? Buenos días, Lalito Rojas.
1: ¿Cómo está, coleguita? Buenos días.
2: Buen día. Disculpe, vengo recién llegando. ¿Es desayuno?
1: Oye, viene bien peinado, ¿ah?
2: Sí. No, me parezco a un colega que hace esto.
1: Sí.
0: Que no, no hay.
2: No hay peineta.
0: No, no hay peineta en los moteles.
1: Ya, muchachita necesita la peineta.
2: No, es que lo que pasa es que uno tiene poco pelo y fino.
0: Muy bien.
1: Se tira el pelito fino, ¿ah?
0: Sí. ¿Fino de pelo?
1: Sí, a los Luis Miguel, para Luis Miguel, pues.
2: Ya, ¿cuál es la consulta?
1: Estamos hablando respecto de los precios, porque hoy día aparecen algunos sacos de papa 35 lucas, que la semana pasada costaban 15, por ejemplo.
2: Ya.
1: Ya, y usted en la zona donde está, donde las papas queman.
2: Sí, pues donde. Literalmente
1: las papas queman.
2: Las papas queman.
1: ¿A cómo estaba el saco de papa, por ejemplo?
2: Bueno, aquí allá se maneja el tipo de papa cazuelera.
1: Ya.
2: Y el tipo de papa que es más grande, que es para freír.
1: Ya,
2: y
1: todo porque eso. Uno conoce la papa cardenal, la papa.
2: No, no, pero yo te digo que en tamaño.
1: Ya, en tamaño.
0: La cazuelera la conversábamos. ¿Cuánto sí. uno podía encontrar el saco?
2: 5 mil pesos el saco.
1: ¿El saco de cuánto?
2: 25 kilos.
1: Sí, porque.
0: Papa cazuelera.
1: Sí, porque hay un. Es súper importante eso. Antiguamente los sacos eran más grandes.
2: De 50.
1: Pero la ley cambió.
2: La ley del saco.
1: Entonces se redujo. De 50 a 25.
0: Sí, claro.
1: Lo mismo con los tambores o los bidones, por ejemplo, de chop.
2: De chop.
0: Lo mismo claro. pasa, por ejemplo, con los sacos de cemento.
1: De cemento. Los sacos de cemento, exactamente.
0: Saco de harina.
2: Sí.
1: También bajó de 50 a 25 la ley del saco, justamente.
0: Claro. Allá, por ejemplo, ¿a cuánto es habitual encontrar en su diario, en su vida cotidiana, la cebolla, la zanahoria,
2: la malla de
0: el
2: brócoli, cebolla,
0: el coliflor?
2: La verdad que la malla de cebolla, no sé cuántos kilos trae, pero es la malla grande.
1: Ya.
2: Esa está a 3.500 la malla.
1: Ya, imagínate.
2: 3.500 la malla.
1: Claro.
2: La de limón están 4 kilos por mil.
0: Ya.
2: Lo mismo en la naranja, 4 kilos por mil pesos.
1: Ese es el precio que se maneja allá en la sexta región.
2: Sí, ya, claro, perfecto. Uno puede entender también
0: ¿la que zanahoria?
2: La producción está.
1: Es que el tema es ese, porque, a ver, hoy día estamos en la contingencia donde se habla que están los caminos cortados, ¿cierto? Hay un tramo cortado en la cuarta región, tercera región, uh-huh. donde los camiones abastecedores no pueden llegar al norte.
2: Claro.
1: O sea, no han llegado al norte esos camiones con esos productos.
2: Uh-huh.
1: Entonces, lo que se está vendiendo hoy día pertenece a las cosechas anteriores.
2: Son los productos, lo que hablamos con Mauricio, son productos que salieron hace semanas de allá.
1: Exactamente, entonces ese es el tema. Pues,
0: pero si no
1: tema.
0: Vienen del sur, muchos de ellos también provienen desde el norte.
2: La papa.
1: Viene del norte también.
2: Y hay papa que viene del norte, la zanahoria.
1: Sí, mucho producto viene de Arica, por ejemplo. Sí. El tomate ariqueño.
0: Fruta, en fin. También.
1: Claro.
2: Fruta.
1: Entonces, claro, es un tema no menor, porque uno dice, ok, ya los precios pueden subir, sí, la contingencia, ok, ya, pero esos productos no han llegado, po.
2: No, eso todavía no
1: se produce. Son de cosechas pre-lluvia.
2: Claro, porque una papa, se cosecha la papa, tiene todo un proceso, se
1: exacto.
2: deja, se saca directamente de la tierra, se deja sobre la tierra, luego se comienza a limpiar, viene el ensacado, y bien. Son semanas que se demora, claro, el sí. proceso. Después viene el cargar el camión.
1: Y de hecho, entiendo que la papa, hablando de las papas, la papa sucia tiene un valor distinto a la papa limpia.
2: La papa limpia, sí.
1: Exactamente.
2: Sí.
1: Hay un saco que viene con papa sucia.
2: Claro.
1: Que es más barato que el saco con papa limpia.
2: Justamente.
1: Porque
2: viene con más tierra.
1: La limpieza de la papa también tiene un costo.
2: Porque cuando viene con mucha tierra pesa más.
1: Exactamente.
2: Bueno, ahora, disculpe, chiquillo, hay sí. que entender también que donde yo vivo, esos productos se producen allá.
1: Claro.
2: ¿Ya? La papa se produce allá, se planta y se cosecha allá. Entonces, obviamente tiene que tener un costo el traslado para el norte de Chile.
1: Totalmente de acuerdo.
2: Pero que no sea que no se aproveche de las circunstancias, lo que estamos viviendo como país.
1: Es que eso es, po.
2: Para, porque va a gastar la misma cantidad de combustible en traer. Puede que, ahora va a subir el combustible otra vez.
1: ¿Otra vez?
2: Sí, va mañana. A subir el combustible otra vez
1: una
2: mañana.
1: Una vez más.
2: ¿Ya? Pero agreguemos algo que sea consciente y que tampoco pueda, que no repercuta en el.
0: Es que si tiras lápiz, no sé, por una papa, el saco que te costaba 15 o 16, hoy en día si lo venden a 35 prácticamente lo están duplicando.
2: Sí, obvio.
1: Ahora estamos
2: hablando por saco.
0: Un kilo de zanahoria que lo compraba a 1500, 1200 y que hoy día te esté costando 4 lucas.
1: 4 lucas.
0: El kilo de zanahoria. Ahora. Sí. Ahora.
1: Ahora estamos hablando de papa, zanahoria, pero hay
2: ahí
1: otros.
2: Están 2 kilos de zanahoria por 1000.
1: Ahora hay otros productos que también deberán sufrir alteración.
0: El no brócoli. Sé,
1: el brócoli, el coliflor.
0: La coliflor, ¿no? Hoy día en la mañana, de 3.500 a 4.000 pesos la unidad.
2: Ya, hablemos también de lo que significa los supermercados.
1: Además.
0: Pero una señora nos decía que el supermercado que está ahí en la Lautaro tiene mucho más barato que en La Vega la papa y la coliflor.
2: Sí, pero hablemos de otros productos también que se despachan a nivel nacional.
1: Claro, camiones. Hablemos, bueno, de no hecho, sé,
2: la mayoría de los productos se.
1: O sea, el camión es fundamental. Entonces, claro. por eso que insisto, o sea, hoy día el Frente Mal Tiempo comenzó la semana pasada, uh-huh. ¿cierto? Una semana se va a cumplir de lo que ha pasado. Se van a cumplir un par de días de que las carreteras se cortaron. O sea, esos camiones que venían al norte con productos.
2: Están allá todavía.
1: Están allá todavía, po.
0: ¿Y a qué valor van a llegar?
1: Es que es el tema, po. Porque si le aplicaste un precio a lo que ya estaba y que pertenece a otras cosechas.
0: El día de mañana, cuando lleguen los camiones ya del sur.
1: Con los productos nuevos.
2: Va a subir nuevamente.
0: ¿Podría a eso queremos.
1: ¿Hay una variante?
0: Por ejemplo, acá una auditora me dice, ¿qué pasa con el tema de la caja de huevos? Dice, chicos, yo compro la caja de huevos, le hablé a la casera y me dijo que me respete el valor por ahora. El valor actual es de 35.000 la caja de huevos grandes.
1: ¿Ya?
0: Consulté a otra persona por la misma caja y me dijo que la tiene a 42. O sea, ¿de qué estamos hablando?
2: Claro, esto va a pasar, lo mismo que sucedió en pandemia, que también muchos se aprovecharon de la pandemia. No,
1: bueno, en pandemia también hubo un abuso tremendo.
2: Un abuso tremendo.
1: Exactamente. O sea, se podía entender que a lo mejor el delivery que tú hacías la entrega te podían cobrar adicional. Ya.
2: Pero esto sucede siempre cuando hay algún tipo de anormalidad en lo cotidiano. Por ejemplo, ¿qué pasa cuando se corta el agua? Y lo que sucedió, ¿verdad? Y se dice que va a estar, no sé, 2 semanas sin agua. De inmediato los valores del agua embotellada.
0: Claro. Ya en Serena, a esta hora de la mañana no hay agua. 5 lucas los 20 litros.
2: Ya, pues.
0: 5 lucas, cuando habitualmente nos decían auditores, lo encontrábamos 1.500, 2 lucas. Hoy en día te cuesta el bidón de 20 a 5 lucas.
2: Imagínate, esas personas, esas familias que están complicadas, complicadísimas, con todo lo que se ha perdido. Con todas las penas que han tenido toda esta semana y que le agreguemos una pena más porque muchos no tienen las lucas para poder.
1: Exactamente, se reduce, po.
2: Claro.
1: Se reduce. Además que hay que considerar que mucha gente igual perdió no tan solo cosecha, sino que también perdió ganado.
2: Ganado.
1: Ya, que también es una entrada importante. Entonces ahí también es un tema, po.
0: Dice, lo que pasa es que hay personas que no consideran el alza, ya que la papa y la zanahoria fueron cosechadas antes de las lluvias y hay otros sinvergüenza. Yo tengo una amiga que todavía tiene el valor de la papa 750 pesos el kilo y 2 kilos de zanahoria en 1200.
2: Mira, por ejemplo, ahora yo antes de venir, mi suegra me dijo, cómprame unas papitas, dijo, porque quiere ser una cazuelita. Sin mentirte, compré 4 papas.
1: Y tú estás triste porque hay cazuela.
2: No, compré 4 papas y me salió 1000 pesos las 4 papas.
1: Las 4 papas.
2: 4 papas.
0: O sea, 2.50 la unidad.
2: Claro.
1: Venían con ojos las papas.
2: Parece, no, por lo menos se lo vi ahí.
1: Con los ojos verdes.
0: Dice, y el otro tema es que pongan los precios, ya que no los ponen, y muchas veces cuando uno les exige los valores, se enojan. En algunos. Sí, en el sector de la Feria Juan Pablo nos dicen.
2: ¿Qué?
0: Que no, los productos no tienen los precios.
1: No tienen el precio a la vista, y eso es ilegal. ¿Eh?
0: Y lo decía el Seremi de Economía hace algunos minutos cuando leíamos la nota. Los precios deben estar a la vista
1: del consumidor. Mira, algo súper importante para los consumidores. Qué buen punto ese. Los precios, por ley, deben estar a la vista. Y lo que tiene que estar también a la vista son las balanzas. Sí. Si usted en un local ve que la balanza está así como de lado, debe ser la balanza por ley de frente para que el consumidor sepa lo que está comprando.
2: Sí, porque hay muchos negocios que tienen
1: la balanza como escondida.
2: Claro, con ese tipo de rejas que tú llegas hasta la puerta y la balanza está al otro lado, entonces tú no ves cuánto pesa, cuál es el valor de la unidad.
0: Y usted también tiene el derecho kilo. De poder ver si la tara es la que corresponde.
1: Exactamente, la tara es un tema súper importante. La tara. Te va a sobre importante.
2: Bueno,
1: ¿qué es lo que es la tara? Que la balanza esté en cero.
2: Claro, cero.
1: Eso, para que la gente entienda.
2: Sí, pero aquí se han dado situaciones muy, muy, muy complicadas. Estaba viendo la televisión hace poco rato. De unos jóvenes que fueron rescatados también
0: Gracias a un refugio.
2: Pero eso, joder, sí. Irresponsable,
1: sí, pero donde los miren. Sí, pero había, hay otro antecedente ahí, porque había un...
0: Se habían ido a carretear.
1: Y, sí, en un vehículo robado.
0: Se habían ido a carretear y fueron a dar a la nieve. El joven dice, ya sabes que vamos a dar una vuelta a la montaña, vamos a la nieve.
1: Claro, un vehículo robado.
0: Y se quedaron
1: atrapados.
0: Y acá aparece la generosidad del chileno, ¿eh? Porque hay un señor... que se dedica a poder mantener el refugio con sus propios recursos.
2: Sí, él
0: lo tenía con leña, con comida para 2 semanas, con frazada y todo lo demás. Entonces él decía, si ellos llegaron al refugio, están sano y salvo prácticamente por 2 a 3 semanas, con toda la alimentación que hay. Y eso es un trabajo que hace él. Se mete la mano al bolsillo y él habitualmente, claro, pero ahí, va nutriendo y va surtiendo el...
1: Pero ahí se nos dice tener ribetes también bastante, sí, distintos, porque hay un tema delictual entre medio.
2: Ya, pero Cristian, Mauricio, se los dejo ahí. La irresponsabilidad. Si tú eres irresponsable, tu mamá obviamente te llama la atención.
1: Exactamente.
2: Si estás inserto en un acto que no corresponde, o en un acto temerario, entonces en esto podría haber involucrado a muchas personas más, un rescatista, una nueva avalancha, ya,
0: y es que el contingente que se movilizó para, o poder, sea,
2: y la cantidad de gente que lo está esperando,
1: bomberos, ¿no?, carabineros, PDI, en fin,
2: contingente bastante. ¿Quién paga todo eso?
0: El tema aéreo, la logística que, sí, conlleva el rescate, el aparte que se hacía el rescate de a uno, no se podían hacer rescatar los tres de forma inmediata.
1: Hay una responsabilidad de fondo, absolutamente. O sea, si tú estás viendo que están las condiciones no dadas para irte a un carrete, obviamente la responsabilidad es absolutamente, claro, de quienes la están cometiendo.
0: Ahora, ¿quién va a carretear a la montaña?
2: ¿Pero quién va a sancionar eso?
1: Yo he visto gente en el desierto carreteando.
2: Claro, pero ¿quién se sanciona eso? ¿Se va a sancionar porque hay un vehículo...?
1: No, lo que se está investigando es el vehículo robado.
2: Por eso.
1: Que fue parte del, digamos, del...
0: Del carrete.
1: Del carrete, del transporte, ¿ya? Además que entiendo que el joven, 31 años... tiene antecedentes anteriores.
0: Claro, que andaba con 2 señoritas.
1: Claro.
2: Que esas 2 señoritas son, las están esperando las colegas, tía de un jardín, me parece que son.
1: Exactamente, pero hay un tema ahí entre medio que dice relación con un delito de, sí, de robo de vehículo.
2: Ya, oye, ustedes vieron, llegaron ya, ¿cierto? Sí, vi una imagen así.
0: Sí.
2: Eran unos rockstars bajando. Los eran cubiertos por, sí, la gente, por tapándose.
0: Es que la familia lo estaban esperando.
1: Lo estaban esperando.
2: Sí, también. Bueno, a eso ya, chiquillos, voy a tomar un desayuno.
1: Vaya nomás, porque lo veo con cara de hambre, oiga.
0: Bueno, 11:28.
1: 11:28, tiene usted.
2: Disculpe, ¿siempre están entretenidos estos en las mañanas ahora?
0: Está buena la
2: cosa,
1: así
2: me gusta.
1: Pero si así la hacemos todas las mañanas.
2: No, yo no he estado, por eso.
1: No, pues si tú estabas allá sacando papas, pues.
2: Por eso, pero está entretenido, me gusta.
1: ¿Te gusta?
0: Somos como los tenores.
1: No, nosotros somos los menores.

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1: Esta es la hora. En su radio Carnaval ya son las 11 de la mañana con 32 minutos.
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1: Vamos con la revisión de más económicos a esta hora de la...

0: 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Valor 56 millones de pesos conversable con almacén incluido. 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De nuestro servicio de utilidad pública, un señor, el día de ayer, don Luis, ya encontró una maleta con herramientas, específicamente en calle Orella, entre Mata y Condel, a eso de las 11 de la mañana. Ya don Luis la tiene en su poder, esta maleta de herramientas. Bernardita, venga. ¿Qué número? Número 5. Oye, el 5 por donde lo mire. Ya, 995-1734-79. 995-1734-79. Ahí para que se pueda contactar con don Luis, la o el dueño de esta maleta con herramientas que fue encontrada la jornada de ayer a eso de las 11 de la mañana en calle Orella entre Mata y Condel. 995-1734-79. Don Luis la tiene en su poder esta maleta con herramientas. 11 y 38 en la Carnaval.
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0: Esta es la hora.
2: Esta es la hora en su Radio Carnaval. 12 horas con un minuto.
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Puedo escribir los versos más tristes esta noche. Escribir, por ejemplo, la noche está estrellada y tiritan azules los astros a lo lejos. El viento de la noche gira en el cielo y canta. Puedo escribir los versos más tristes esta noche. Yo la quise y a veces ella también me quiso. En las noches como esta la tuve entre mis brazos. La besé tantas veces bajo el cielo infinito. Ella me quiso. A veces yo también la quería. ¿Cómo no haber amado sus grandes ojos fijos? Puedo escribir los versos más tristes esta noche. Pensar que no la tengo, sentir que la he perdido, oír la noche inmensa, más inmensa sin ella. Y el verso cae al alma como al pasto el rocío. ¿Qué importa que mi amor no pudiera guardarla? La noche está estrellada y ella no está conmigo. Eso es todo. A lo lejos alguien canta, a lo lejos. Mi alma no se contenta con haberla perdido. Como para acercarla, mi mirada la busca, mi corazón la busca y ella no está conmigo. La misma noche que hace blanquear los mismos árboles, nosotros los de entonces ya no somos los mismos. Ya no la quiero, es cierto. Pero cuánto la quise. Mi voz buscaba el viento para tocar su oído. De otro será de otro, como antes de mis besos. Su voz, su cuerpo claro, sus ojos infinitos. Ya no la quiero, es cierto. Pero tal vez la quiero. Es tan corto el amor y es tan largo el olvido. Porque en noches como esta la tuve entre mis brazos. Mi alma no se contenta con haberla perdido. Aunque este sea el último dolor que ella me causa. Y estos sean los últimos versos que yo le escribo.

0: 12 horas ya con 20 minutos, 12 ya con 20 en la que más se escucha su radio carnaval. 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Oiga, a las 13 horas, 1 de la tarde, se vienen las informaciones. El día de hoy vamos a estar revisando alguna, por ejemplo, engañar a una mujer adulta. A una adulta mayor con un falso boleto ganador y le quitaron 4 millones de pesos.
1: El cuento del tío,
0: sí. Clausuran dos casinos ilegales en Antofagasta durante fiscalización en el sector de Pantaleón Cortés. Alguna de las noticias que vamos a estar revisando el día de hoy. Cristian, hay mucha gente que me ha preguntado por el tema del tiempo para hoy día. ¿Qué se espera? ¿Qué se prevé? ¿Qué dice la carta sinóptica?
1: Cielos parcialmente nublados para Antofagasta. ¿Ya? Algunos vientos suaves. Ninguna opción de agua.
0: Nada.
1: De nada.
0: Oye, ¿y con temperatura?
1: Sí, la zona interior Calama con mucho viento. Calama tendrá viento durante todos estos días.
0: Sí, lo mismo para Ollagua y San Pedro de Atacama.
1: Exactamente.
0: También.
1: Exactamente, Antofagasta, Tocopilla, Taltal, Mejillones, cielos parcialmente nublados.
0: Bueno, la tarde de hoy y la noche de hoy, viento entre 25 y 40 kilómetros por hora.
1: Vientos suaves. Viento, dile a la lluvia.
0: Buenas tardes.
2: Hay pedazo de sol, compadre, acá.
0: Sí, pero lo dijimos por la tarde. Por la tarde, tarde, noche.
1: O sea, también. Cuando conducimos parcialmente nublado, es parcialmente un par de nubes, sí, por ahí dispersas. Pero en cuanto a caída de agüita y esas cosas, no hay nada, coleguita, nada.
0: Para el norte no, nada.
1: Nada, para el sur tampoco.
0: O sea, para el sur desde mañana.
1: No, pero para el sur de Chile, me refiero yo para el lado sur de Antofagasta.
0: No, para el sur de Chile, sí.
1: Temperatura de 20 grados la máxima y 17 variando a 15 la mínima.
0: Dice Chiquillo aquí en Puerto Patache, manso care gallo a esta hora de la tarde. Oye, saludo para Toñito ahí desde Puerto Patache, un abrazo. Dice Mauri, salúdame a mi compadre Álvaro directamente desde Bolivia. Desde Bolivia.
3: Desde Bolivia. Acá en la mina es el peajo sol, oye, el peajo sol.
1: Ay, cualesquier solo es.
2: Ah, o sea, tipín 7 y 8 de la noche.
0: Claro, a eso.
1: Una cosa así, claro.
4: Mi amigo Mauri, el del folclore de los versos, estaba igual de motivado que yo, incluso más diría.
1: Hoy se viene encima el 18, sí. ¿Ah? Ojo.
0: ¿Ya está listo ya, ¿no?
1: Ya terminando agosto, terminando julio, agosto pasa rapidito. Sí, y lo importante es pasar agosto. Ojo con eso.
0: Y el mes de los gatos.
1: Exactamente, después llega septiembre.
0: Con aires de chilenidad.
1: Con aire de chilenidad. Septiembre, la cueca, la chicha, la empanada.
0: ¿Ya hay contrato para septiembre, no?
1: No hay nada todavía. Ya. No hay nada todavía.
0: ¿Abierto a...?
1: Sí, estamos abiertos a cualquier posibilidad.
0: Ya, ok.
1: Sí.
5: Mauri, mira cómo están estos niños de gordo, mira. 6 panes cada uno.
0: Tres panes cada uno ahí.
1: ¿Tres panes diarios o al desayuno nomás?
0: Patito Valle con sus pionetas, oye, harto tarde están tomando desayuno,
1: ¿sí? Sí, pues son las 12:25, ya es como era de almuerzo ya, po.
0: Oye, esos tachos de leche son de la básica antigua.
1: Ah, ¿y tomando leche?
0: Sí.
1: Ah, ya. Ya, ya.
0: ¿Dónde será la ramada? No sabemos todavía, ahí está.
1: No se sabe todavía, no hay ningún. O sea.
0: Sector Exponor se.
1: Puede ser ahí. Sí. Ya.
0: Y otro lugar más, no tenemos idea.
1: Pero que se viene.
6: Hola, Mauri, ¿cómo está? Muy buenas tardes.
0: Buenas tardes.
6: Hola, Flaquito.
1: Hola.
6: Bueno, yo recién llegando a la sintonía de la radio porque estaba en reunión toda la mañana, así que era imposible estar con ustedes. Pero ahora ya estoy escuchándolo. Ya, Mauri, ya, Cristian, besito, cariñito. El viento que hay parece como que fuera esos vientos del 18 de septiembre.
1: ¿Y la gente ya está pensando en el 18? Estaba en reunión de reunidos.
0: Vientos del 18.
1: Vientos dieciocheros.
0: Ya se viene ya.
1: Para levar cambuche o volantín.
0: Ya está a la vuelta de la esquina el 18.
1: Exactamente. Sacamos unas payas, ¿o no?
0: Vamos a buscar la tocarra.
1: 12:27 en su radio regalona, su radio carnaval. El maestro Antonio Ríos.
0: La gata.
1: La gata.
0: Bajo la lluvia.
1: Bueno, esto es mala gata en realidad.

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1: Esta es la hora. Esta es la hora en su Radio Carnaval. 12 horas con 31 minutos.
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Voy con la revisión de económicos a esta hora de la tarde, 12 ya con 35 que tenemos. Se necesita mantenedor electromecánico con disponibilidad para trabajar en la ciudad de Antofagasta, turno 5x2. Debe contar con la licencia clase B. Interesados, enviar currículum y certificado de antecedentes al correo reclutamientopersonas2025@gmail.com. reclutamientopersonas2025@gmail.com. Atención Antofagasta, importante empresa del rubro de las telecomunicaciones, aliada estratégica de una reconocida compañía de internet a nivel nacional, se encuentra en búsqueda de técnicos en telecomunicaciones o técnicos eléctricos con experiencia para desempeñarse como técnico instalador en fibra óptica e integrarse a su equipo de trabajo. Requisito excluyente, licencia de conducir clase B vigente. Ofrecemos renta acorde al mercado según experiencia y desempeño, incorporación inmediata, capacitación, certificación y desarrollo profesional, estabilidad y proyección laboral. Entrevista presencial este próximo viernes 24 de julio a las 11 de la mañana en calle Loa 4850. Loa 4850. Al llegar, preguntar por don Alexis Elizalde. Para mayor información pueden tomar contacto al 993446015. Importante asistir con currículum impreso.

0: empresa contratista del rubro industrial requiere incorporar para un importante proyecto en Faena Alto Norte. Maestro primer M1, maestro mayor, supervisor mecánico, prevencionista de riesgo y jefe de terreno. Todos con experiencia comprobable en filtro de mangas, montaje de piping, estructuras metálicas y sistemas mecánicos. Requisitos: salud compatible con trabajo en altura física, disponibilidad para trabajar en turnos 7x7. Residencia en Antofagasta. Interesados pueden tomar contacto al 957-29-12-24, 957-29-12-24, en nuestra sección de datitos varios. Atención comerciante de Antofagasta, se está preparando una feria artesanal costumbrista en el frente de las ramadas para este año 2026. Para mayor información y poder inscribir su participación, comuníquense vía WhatsApp al 987-73-8412, 987-73-8412. Inscríbete antes del 10 de agosto y podrás obtener uno de los 100 locales. No faltes, quedan pocos lugares.
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0: pariente. Oiga, se lo había prometido en la mañana, se lo había dicho, porque este próximo 8 de agosto se viene la celebración de los 10 años de la histórica banda de música tropical ranchera, que se viene con todo. Y cuando decimos con todo, Mambo Machín no escatimado en gastos. No, para nada, para nada. Oiga, la agrupación que trae hasta Antofagasta sus grandes éxitos al norte de nuestro país, donde esperan compartir con todos sus fans y junto a ello marcar un hito importantísimo en esta celebración de sus 10 años de trayectoria musical, que estamos seguros que van a ser muchos más de 10 años. Así aprovechamos también de poder celebrar y saludar a todos los mineros en su día. Agosto, el mes de la minería, por lo demás, sí. Oiga, ¿y con quién vamos a conversar a esta hora de la tarde? Con la voz clásica, la voz icónica. Oye, que no ha dejado escenario parado. No. Las féminas que hoy en día se abalanzan ahí a poder acariciarlo, tocarlo. Ah, el sex symbol de la animación de la banda tropical ranchera. Oiga, está para conversar con nosotros, directamente desde el sur de Chile, su animador, Alex Muñoz. Alex, ¿qué tal? Muy buenas tardes. Radio Carnaval, el norte de Chile, te saluda.
1: Mi amigo, querido Mauricio, tantos años, mi amigo, que no lo saludaba.
0: Oye, Alex, ¿cómo está? Bueno, primero saber cómo estás tú, cómo está la familia, con todo lo que ha acontecido durante esta última semana en el sur de Chile, en la capital específicamente.
1: Sí, bueno, primero que todo, saludar a toda la gente que hasta ahora está escuchando Radio Carnaval, que se entretiene con mi amigo Mauricio ya en Antofagasta, saludar a toda esa gente que están quizás con algunos problemas con todo esto que está pasando con la lluvia. Gracias a Dios, acá en el sur, bueno, yo voy a la altura de Talca ahora, pero en el sur chupa el agua, chupa, no pasa absolutamente nada. Es donde no llueve donde está el problema, donde no llueve nunca. Y ese es el problema.
0: Es el gran problema, sí.
1: Ese es el problema. De Santiago hacia la cuarta región para allá, discúlpenme la palabra, pero está la cagá. Y nosotros estamos ya organizándonos para poder ver qué hacemos para ir en ayuda de esa gente, con el bus, con algún evento, con alimentos, sea como sea, vamos a ver qué vamos a hacer, porque por ahora está la emergencia y no podemos ir a entorpecer, ¿no es cierto?, la labor de los equipos de emergencia, sino que vamos a ir después cuando ya la gente necesite la ayuda de los demás. Así que eso, lo que tengo que decir con el tema que está pasando con la lluvia respecto a su Valerrejo, Mauricio.
0: Bueno, ustedes también estuvieron en los incendios cuando se ha necesitado. Ahí están los muchachos Zumbale Primo, con toda la convicción y con todo el corazón puesto, porque más allá del espectáculo que hacen en el escenario, también detrás de cada uno de ustedes están sus familias, y hay un hermoso y un tremendo trabajo social que hoy en día realiza la banda. Por lo demás, no deja de ser menos importante la celebración de los 10 años a todo esto, pues, Alex.
1: Sí, lo que pasa es que, pero como hay contingencia, obviamente aprovechamos de hablar porque está pasando y no nos podemos desconocer de lo que está pasando a nivel país. Pero también cumplimos 10 años y lo vamos a ir a festejar con todo Antofagasta el 8 de agosto en el Rock and Soccer, así se llama, ¿no?
0: Rock and Soccer, claro, así es.
1: Así que ahí vamos a festejar nuestros 10 años con la gente linda de Antofagasta. Hace tiempo que no íbamos a Antofagasta, estuvimos para el Teletón, ¿sí?, el año pasado, si no recuerdo, y también estuvimos para el aniversario de Antofagasta en el estadio.
0: Correcto, en el estadio Carlos Escuñán. Oye, Alex, bueno, si hoy en día, hoy 22 de julio, hacemos miramos hacia atrás, Zumbale Primo ha ido de menos a más con todo lo que ha logrado en estos 10 años, de verdad. Me imagino que ustedes como banda también han quedado grandemente contentos e impresionados también de cómo ha podido calar la música tropical ranchera, y donde hoy en día hemos visto aparecer otros exponentes, y ustedes también abrieron el nicho para poder disfrutar y gustar de esta música que habitualmente en el sur se baila, se disfruta, se goza, se vive, pero para el norte era muy, muy, muy difícil, y hoy en día han entrado con creces.
1: Sí, claro, Mauricio. Bueno, nosotros, la agrupación de nosotros se nos escapó de las manos en realidad, porque nosotros nos hicimos esto para tocar en bautizos, en casamientos, en los bailes que se hacen acá en el sur, los torneos de fútbol. Y para tocar los fines de semana y trabajar nuestras cositas, estudiar, qué sé yo, y trabajar los fines de semana en Zumbale Primo. Ese era nuestro proyecto en realidad. Así comenzamos. Pero esto se nos fue de las manos, nuestras canciones empezaron a cruzar fronteras, ¿no es cierto?, a escuchar en otras regiones, y tuvimos que ir de la mano profesionalizándolo, junto, en conjunto con lo que nos iba pasando. Nos fueron invitando a eventos más grandes, ya una ropita mejor, ya hay que ensayar mejor, hay que sacar mejores temas, hay que grabar un video aquí y acá. Y así, gracias a Dios, fuimos sumando y cruzando esa frontera. Frontera le llamo yo a las regiones, ¿eh? Que es muy difícil, y como lo es, muy bien lo decías tú, que esta cumbia ranchera estaba muy arraigada en el sur de Chile, y hoy por hoy no es así, es un poco más transversal a nivel país.
0: Uh-huh. Bueno, y este año que también trajo de la mano poder llegar hasta el Patagual, por lo demás, dentro de esta celebración de estos 10 años.
1: Sí, pasamos por el Festival de Olmué, me recuerdo también que estuvimos en la Pampilla de Coquimbo, sí, donde pudimos hacer un récord de asistencia de público, que hasta el día de hoy no se ha roto ese récord, así que por eso también estamos contentísimos. Y lo otro, que pudimos estar también en el cierre de Teletón en el Estadio Nacional. Correcto. Con ese estadio lleno, y eso fue fenomenal para la agrupación, la verdad que han sido como los hitos más grandes que hemos tenido como agrupación.
0: Bueno, y sobre el escenario y tras el escenario, se ve el ambiente que hay con los integrantes de la banda, de poder disfrutar. Se nota que ustedes lo pasan bien tanto arriba como abajo del escenario, ¿eh?
1: Sí, bueno, nosotros sí, eso yo creo que es importante. La gente te calla el tiro cuando tú estás bien y lo estás pasando arriba del escenario bien. Eso la gente lo siente. Si tú estás con la mala onda, la mala vibra, serio, no haces nada, la gente también lo percibe y pasa a ser el grupo fome. Así que por ese lado estamos bien, gracias a Dios. Con los chiquillos nos llevamos súper bien abajo y arriba del escenario.
0: Oye, bueno, aparte, Alex, que hoy en día también, si vamos a un tema más personal, tiene una, hoy en día también logras compartir muchas veces videos a través de redes sociales con tus hijos, que tienen también tu misma alegría, tus mismas locura que comparten también contigo.
1: Sí, por supuesto que sí, yo creo que eso es lo primordial, pues, ir llevando la música a alto nivel, que con familiares, con amigos, con todo el tema, y se va creando también otro Zumba de Primo que van a hacer pronto, ¿eh? Pero ese Zumba de Primo Kids se llama, con todos los niñitos.
0: Bueno, oye, Alex, bueno, ¿con quién vamos a encontrar este próximo 8 de agosto en esta celebración? Son 10 años, no es menor. ¿Qué vamos a disfrutar? ¿Qué va a disfrutar la gente del norte? Primero, la celebración del Día del Minero, pero también la celebración de los 10 años de esta emblemática banda.
1: Mira, lo primero que queremos tomar hasta perder el conocimiento, amigo, ese día, porque el Día del Minero y lo que pasa es que no podemos pasarlo mal. Yo creo que eso es lo primero. Y el show va a ser íntimo, va a ser cercano con la gente. Ojalá poder sacarnos fotos con todos los viejos, o compartir con todos. Si un viejo nos quiere invitar a mandarnos un asado, allá vamos a ir. Es un show más íntimo. Es más que tocar, por ejemplo, en el verano, en un estadio lleno, donde no alcanzáis a sacarte fotos con ninguna persona. Entonces esto, como es en el Rock and Soccer, eso va a ser bacán. Que vamos a tener esa cercanía con el público, vamos a poder compartir con ellos y tocar todas las canciones para que queden vueltas.
0: Oye, es idea. Alex, bueno, ¿cómo es poder planear este show de celebración de los 10 años? Me imagino que ya lo han venido trabajando, claro, escogiendo las canciones, haciendo un playlist, agarrándose de las mechas, porque me imagino que, no sé, uno quiere estas canciones, el otro... Entonces,
1: tal cual, eso pasa, pero nosotros ahí es donde tenemos que ser inteligentes y mandar lo mejor que tenemos, la mejor carne a la parrilla. Porque como te digo, son 10 años de celebración en conjunto con el Día del Minero. Sí. Entonces son dos celebraciones, y por eso que yo también estoy incitando a ese día que la gente se tome hasta la presión, pues, mi amigo, porque hay que pasarlo bien.
0: Eso sí. Bueno, cada presentación y cada escenario es un espectáculo donde hoy en día también la familia se hace presente, y ustedes lo han podido vivir, lo han podido palpar en cada escenario, donde los más chiquititos hoy en día también gustan y disfrutan de sus canciones, Alex.
1: Oye, eso es importante, ¿eh? De repente los niños llegan vestidos igual como las vestimentas de nosotros, las mamás se preocupan de hacerle todos sus vestimentas, y no uno, dos, tres, siempre llegan de 5 niños para arriba por show. Y ahora había una tremenda pelotera, porque habían como 10 mamás que querían llevar a sus hijos al show de allá del Rock and Soccer, pero no se puede, pues, mi amigo.
0: No,
1: pues los niños tienen que estar durmiendo a esa hora, porque nosotros vamos a tomar.
0: Sí, oye, acá me están diciendo, dile al Alex que yo me pongo con el asado cuando llegue la Antofa.
1: Ya, pero oye, para que no te mintiendo, tía, porque nosotros vamos a llegar a la casa del viejo ahí.
0: Sí, Jonathan, así se llama él. Si gusta,
1: Jonathan, no.
0: Yo te puedo mandar el teléfono de él de forma interna y ahí lo coordinas, no hay ningún problema.
1: Ya sí, mándame el número nomás, me lo manejáis en el WhatsApp, porque si el hombre quiere rajarse, nosotros le vamos a ir a voltear sin ningún problema.
0: Bueno, show que está previsto para el día 8 de agosto en el Rock and Soccer. Todavía quedan entradas disponibles a través del sistema Ticket Plus para que usted vaya.
1: Mauri, me estaban recién, discúlpeme que te interrumpa, ¿sí? Me están mandando un mensaje aquí que me están escuchando y el amigo productor, y quedan pocas entradas, viejo. Tienen que apurarse. El que no quiera pasar bien, que no esté esperando hasta la última hora para comprar su entrada, porque esta semana creo que se gana. Así que si tiene la posibilidad de comprar su entrada ahora por Ticket Plus para el 8 de agosto a ver su Vale Primo y curarse hasta con raja y todo, tiene que comprar su entrada hoy día.
0: Bueno, aproveche porque Mambo Machine se caracteriza por los grandes eventos que trae Antofagasta, de que todos los eventos son sold out. Entonces, no se extrañe si en un par de días más aparece la publicidad de Zumba Le Primo sold out y no va a alcanzar su entrada, así que...
1: Oye, me están diciendo igual que la seguridad va a estar rígida, para que la gente vaya con confianza, porque la seguridad va a estar buena ese día para todas las personas.
0: Ah, ya, no es que vengan con Leo Rey, por si acaso, brígido, no.
1: No va nada, ni un brígido, y si pone algún brígido, ahí le aplicamos la ley.
0: Sí, no, importante, bueno, ahí usted va a poder tener, y como lo han hecho siempre Mambo Machine en todos los eventos, la seguridad es lo primero. Acá importan las personas, importa la gente que va, y hay una preocupación también por claro para que la gente disfrute de muy buena forma y de muy buena manera de este y de todos los espectáculos que ha traído Antofagasta Mambo Machine por lo demás.
1: Tú lo has dicho, amigo, los viejos de Mambo dos son brígidos también, los viejos de Mambo.
0: El productor es así muy, que... muy brígido.
1: Sí, es muy brígido. En boca seca me dicen, no, mentira, mi amigo. Un saludo para mi amigo.
0: Bueno, todavía entonces quedan entradas disponibles, van quedando las últimas entradas a través del sistema
1: Ticket Plus. Que le pongan Plus. Bueno, sí, porque sí. Quedan las últimas.
0: Así que aproveche porque este hito no se va a volver a repetir, de poder celebrar de la mejor forma y de la mejor manera la celebración del Día del Minero y los 10 años de esta tremenda banda. ¿Quién no ha bailado Me Emborracharé 5 días, Bilú Bilú, 5 minutos, Tatú, Ya No Vives en Mí, lo que grabaron con los muchachos de Santa Feria, Que Te Vaya Bien? Ahí me imagino que el coro va de... ¡Oh, ya me estoy imaginando!
1: No, ahí va a quedar la cantada, mi amigo, por eso tiene que ir preparada la gente para saltar, para bailar, para mover la cintura y todo el tema. Y comer, porque van a estar comiendo ya, ir a tomar nomás.
0: Sí, y que vayan a pasarlo bien, que vayan con toda la disposición, porque si ustedes quieren disfrutar de un buen espectáculo y todo lo que va a entregar Zumba Le Primo el próximo 8 de agosto, usted lo va a vivir, lo va a palpar y lo va a disfrutar de la mejor forma y de la mejor manera cuando usted también ponga a su disposición para saltar y corear todos los éxitos. ¿Cuánto dura más o menos aproximadamente el show, Alex?
1: Nosotros vamos a tocar una hora y media, pasadito más.
0: Ya.
1: Porque como es celebración y es festejo, hay que mandarle, no vamos a tocar un show de esos municipales un ratito y nos vamos a ir.
0: No es para caja de compensación la cosa.
1: No, hay que ponerle bueno para que la gente compre su entrada con seguridad nomás. 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Ahí compran la entrevista para que vaya pasando bonito.
0: Oye, aparte que hace poquito también grabaron ahí con las muchachas de Corazón Serrano, bella, hermosa canción por lo demás.
1: Y hermosas canciones que grabamos. Ya.
0: ¿Hermosas canciones? ¿O hermosas las integrantes?
1: Oye, vamos a estar con ella en Santiago en el Festival de la Peruanidad, ahora el sábado.
0: ¡Ah, buena! Bien.
1: Nos invitaron los 10 oyes de Perú, vienen para acá. Oye, aquí en Santiago arman una tole-tole, juntan a todos los peruanos, se juntan en el club hípico y hacen una fiesta, viejo.
0: Hasta el grupo 5 tengo entendido que va a estar por allá.
1: Sí, también.
0: Mira, y qué mejor.
1: Y ahí vamos a ir nosotros, los rotitos, ¿qué te parece también?
0: Nuestros embajadores para celebrar a todos los peruanos también este fin de semana. Ahí van a estar los muchachos Zumba Le Primo. Y si usted no
1: comer cuy.
0: Y si usted no alcanza a disfrutar lo que van a vivir en Santiago, lo va a poder hacer el próximo 8 de agosto aquí en Antofagasta. Acá lo que van a poder comer van a ser arepas, eso te lo aseguro. Alex, te dejo.
1: Oye, está Carabinero allí. Está justo Carabinero. Pero te voy a bajar el celular. Un segundo.
0: Hácete a un lado nomás. Va con manos libres por si acaso. Pero igual hácete a un lado.
1: Sí, vamos pasando por el lado de Carabinero aquí haciéndonoslo. Cuídate, mi amigo. Un minuto.
0: Bueno, estamos conversando en vivo y directo con Alex Muñoz, animador de la banda Zumba Le Primo, y justo está pasando por un control de Carabinero, así que usted logrará entender.
1: Ay, los amigos están medio durmiendo, parece.
0: No, así eso no pasa acá. Alex, te dejo los micrófonos en la radio para que extiendan la invitación. Próximo 8 de agosto en el Rock and Soccer, entradas todavía disponibles a través del sistema Ticket Plus para que usted asegure la suya en el Rock and Soccer. El próximo 8 de agosto nos encontramos a celebrar los 10 años de la tremenda banda Zumba Le Primo aquí en Antofagasta.
1: Así es. Queridos amigos de Antofagasta, queridos amigos de La Bonilla, ¿sabe por qué de La Bonilla? Porque yo ahí fui y conozco mucha gente de ahí, gente muy linda. Así que saludos para ellos también y invitados 100% a pasarlo bonito, a pasarlo bien. Este día 8 de agosto, si no tienes entrada, la puedes comprar por Ticket Plus. Zumba Le Primo va con todos sus éxitos, a pasarlo bien, a compartir con ustedes, más allá de estar tocando en el escenario. Así que los invitamos. Mauricio, para que nos mandemos una jarrita de cerveza,
0: ¿no? Por supuesto, y acá me están diciendo, díganle a los muchachos que yo me coloco con los pulpos a la parrilla.
1: Oiga, vayan a pescar una ballena, la mandamos ahí, hacemos una cuestión común.
0: ¿Cómo estáis para comerte unos pulpitos a la parrilla ese día, Alex?
1: No, bueno, tengo mi amigo, yo me los mando, ¿eh? Y crudo también.
0: Ya, después no sé, usted sabe que el pulpo es afrodisíaco, el marisco también.
1: Claro, pero por eso va a ir nuestro amigo Mauricio, ¿no? A compartir con nosotros.
0: Ya, ok. Déjame hasta ahí nomás, ya.
1: Dios mío. Era que hace tiempo no hablaba con mi amigo, muy buena onda mi amigo Mauricio.
0: Bueno, ya lo sabe, 8 de agosto, entrada disponible, las últimas entradas, una invitación que hace Mambo Machín para que usted pueda disfrutar de estos 10 años de celebración de Zumba Le Primo aquí en Antofagasta. Alex, ojalá que no lo pare Carabinero de nuevo.
1: No, si no me pararon, están ahí medio dormidos los viejos, menos mal.
0: Ya, menos mal. Alex, bueno, un abrazo enorme, cumpita, nos vamos a ver aquí el próximo 8 de agosto para poder disfrutar de todos los grandes éxitos, y nada, solamente que la gente vaya a disfrutar, a pasarlo bien, y a vivir con todo y a vibrar esta celebración de estos 10 años, icónicos 10 años, esperando que sean muchos, pero muchos años más en compañía ahí de los muchachos de la banda.
1: Te lo agradezco mucho este contacto, amigo Mauri, y Dios te bendiga, amigo, nos vemos si Dios quiere por allá.
0: Ya, oiga, ¿y los pulpos van en serio por lo demás?
1: No, sí, los pulpos, la cerveza, la java, todo, el asado, todo. Oye, el viejo Jonathan, que no te desconociendo.
0: No, sí, te voy a mandar el número de teléfono. Me preguntan por ya. Acá, ¿en vaso o en botella?
1: No, nosotros estamos en pura botella porque el vaso lo podemos quebrar. No, lo que se hace, cariño, amigo, si nosotros ya. Vamos a queremos compartir con la gente en Antofagasta, esa es la verdad.
0: Alex, un abrazo, y acá lo esperamos el próximo 8 de agosto a disfrutar con la gente de La Perla del Norte. Muchas gracias, Alex. 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

0: no sé si reír o llorar, güey.
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1: 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Esta es la hora.
3: En su Radio Carnaval son las 13:04.
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5: ¿Qué tal? Buenas tardes, aquí están los principales titulares. Clausuran dos casinos ilegales en Antofagasta durante fiscalización, sector Feria de las Pulgas. Engañaron a una adulta mayor con un falso boleto ganador y le quitaron 4 millones. Hay dos detenidos. Salud rastrea aparición de enfermedades asociadas al mosquito Aedes aegypti en Antofagasta. Estas y otras informaciones pasamos a revisar a esta hora de la tarde.

0: 13 horas ya con 13 minutos. ¿Qué tal? Buenas tardes, ¿cómo están todos y todas? Ahora sí, permiso, ¿eh? Estamos en un pequeño ágape. Pero pequeñito nomás, algo chiquitito. ¿Cómo está, coleguita? Buenas tardes, gusto
1: bien,
0: en saludarlo.
1: Bien, flaquito, ¿usted cómo está?
0: Bien, ahí lo veo comiendo turrón, ¿eh? Turroncito de maní, maní.
1: ¿Cómo está, don Eduardo? Buenas tardes.
2: Buenas tardes, Mauricio.
0: Buenas tardes.
2: Buenas tardes, Cristian.
0: Buenas tardes.
2: ¿Cómo están?
0: Bien, señor, muy bien.
1: ¿Estamos bien ahí con
0: muy
1: él? Bien.
2: Sí, estamos.
0: Perfecto.
2: Pitilodorri.
0: ¿Estamos Peti?
2: Sí. Oye, agradecemos, nos trajeron un regalito.
0: Sí, un regalito bien bonito, ¿eh? Muchas gracias.
2: Gracias.
0: Se agradece.
2: Mauricio, ¿qué está comiendo usted? Macarrones.
1: Macarrones.
2: ¿Cómo se llaman? Fideos confitados.
0: Turrones.
2: Acá hay arroz.
0: Arroz. Con bistec.
2: Confitado.
0: Ah, confitado.
2: No, con bistec, es confitado.
0: Ah, ya, perfecto.
2: Y un dulcecito.
0: Estos alfajores son muy buenos.
2: Eso salvan, pues salvan. ¿Cómo se llama el caballero?
1: El tío Lucas.
2: El tío Lucas.
0: Gracias al tío Lucas, se pasó. ¿Eh?
2: Muchas gracias al tío Lucas.
1: Que estuvo en la tirana y nos trajo algo.
2: Sí, sí, nos trajo. Por lo menos él se acordó, sí, de los amigos.
1: Claro.
0: Claro. Ese es una indirecta.
2: Y otro, no, que, somos, no, y otro no. Que somos más cercanos al colega.
0: Sí.
2: Solamente nos trajo experiencias, aventuras.
0: Y claro, si yo era enviado especial.
2: Ah, pero yo no lo decía. Usted dijo Cristian.
1: Pero si él nos está pagando con experiencia.
0: Claro que sí. Pues.

0: Ah, entonces es macho.
1: No, el otro es el macho.
2: El otro es el macho.
1: Oye, lo que pasa es que ese, ¿sabe cuál? ¿Qué es lo que tiene pegadito al lado? Es la misma galleta que está molida. Es la misma galleta que está molida y...
2: De alfajores.
1: De alfajores,
2: tan claro. Bueno,
1: está fresquito, pero es que no me da no sé qué comer porque yo lo como de un bocado.
0: Oiga, pero póngame los cocos en la mesa, po.
1: Oye, está con... Mira, permiso, oye.
2: Me sacaron coco.
0: Tírese los cocos en la mesa. ¿Sabes?
2: ¿Para creerte?
0: Lalo, tírate los cocos. Para que la gente no piense mal, por favor, Lalo.
1: Me hago sonar los cocos, mira.
0: ¿Viste?
1: Dátiles.
0: No, no.
2: Dátiles. Eso no son dátiles. No.
1: ¿Qué son?
2: Son coco.
1: ¿Y los dátiles?
2: Son los grandes.
1: ¿Sí?
2: Sí.
1: Ya. Esto es lo que uno comía en el colegio.
2: Exactamente, a martillazo limpio ahí partiendo los cocos.
1: Qué rico. Mucho tiempo que no comía coco. ¿Sí? ¿Qué significa eso?
2: Hágalo sonar. Ahí están.
1: Ya, pero ¿qué significa esto?
2: Cocos, poco.
1: ¿Dónde?
0: Cristian, ¿lo podría suavizar? ¿Lo podría pasar el...?
2: ¿Qué cosa?
1: ¿El dulce?
0: El alfajor.
2: Es que lo estoy disfrutando.
0: Por eso
1: es
0: que...
1: Es que lo veo que está comido seco. Ay, parece que está harto seco, hijo.
0: Parece que llegaste a la tirana seco, parece.
1: No, llegó bien hidratado ya. Y el rico arroz confitado.
0: Sí. Y el turrón de maní, pues.
1: Y el turrón, no, es de maní, sí.
0: Sí, de maní.
1: El turrón de maní. Pero ese viene con miel de palma.
0: ¿De Claudio Palma?
1: De Palma, de Palma.
2: Yo conozco turrón de amor.
0: Turrón de amor, el mismo ese, me gusta. ¿Ah? ¿El mismo turrón de amor?
2: Me gustan tus ojos.
0: El mismo turrón de amor, ok, ya. Jornada de día miércoles 22 de julio. Santoral católico para el día de hoy, María Magdalena.
2: María Magdalena. Cuénteme ese.
1: Sandra.
0: No, María.
1: No, Sandra es la que le canta.
0: Na, na, na, María Magdalena.
2: ¿Cómo es?
0: Na, na, na, na, na, na, na, na.
2: Me encanta tu tono. Muy bien.
1: Abaritonado.
2: Abaritonado. Y entonces para María Magdalena, saludos grandes.
1: ¿Quién fue María Magdalena?
0: La que viene los 15 y los...
2: Ya 13 con 18 minutos en su radio regalona, su radio carnaval. Oye, el medio festín que nos pegamos, ¿eh? Pedimos la disculpa del caso, pero llegaron justo en la hora de noticias los productos. Ahí está. Sandra. Y este clásico se llama María Magdalena, que está de santo el día de hoy. No la canción, sino que María Magdalena.
0: Claro. Hoy es el Día Mundial del Mango.
2: ¿Del mango? No tengo ni un mango.
0: Es el Día Internacional del Trabajo Doméstico No Remunerado.
2: Ya.
0: Es el Día Mundial de la Aproximación del Pi.
2: ¿Cómo eso? ¿Me lo repite, por favor? El Día Mundial...
0: De la aproximación del pi.
2: Ah, la medida, ya.
0: La fórmula.
1: Ah, yo pensé que hoy día iba a celebrar.
0: 3,14.
2: 3,14, ya. El pi.
0: Es el Día Mundial del Cerebro.
2: ¿De qué?
0: Del Cerebro. Del Cerebro.
2: Del Cerebro.
1: ¿Te gusta? No, ese no es la del... ¿Te gusta el 3? ¿Cómo el canto? ¿Cuánto es?
2: 3,14.
1: ¿Te gusta el 3,14?
2: 3,14 15 92 65 359.
1: ¿Y ese teléfono de quién es?
0: Bingo.
1: ¿De quién es ese teléfono?
0: Bingo.
2: Ese es el PIB. 3,14.
1: ¿Qué significa el pi?
2: 3,14 15 92 65 53 59.
1: Ya, pero ¿para qué sirve esa fórmula?
2: Es una constante matemática irracional, lo que significa que su representación decimal es infinita y no sigue ningún patrón o periodo.
1: Mira, quedamos todos, pero...
2: Para la gran mayoría de cálculos cotidianos y escolares se suele redondear en 3,14, sí, o 3,1416. Para comprender de forma visual y sencilla... ¿Por qué el diámetro de cualquier círculo cabe exactamente poco más tres veces alrededor de su circunferencia? Es una constante matemática que representa la relación entre la longitud de la circunferencia y su diámetro. Su valor numérico es aproximadamente 3,1416. Es un número irracional, lo que significa que tiene infinitas cifras decimales que nunca se repiten en un patrón periódico. Ahí está un poquito más fácil la, sí, la explicación. ¿Ya? Se utiliza en geometría, en física y además en la ingeniería. Es la hora cultural en su radio Carnaval, celebrando el Día Internacional del Pi.
1: Aquí estamos en cada día mayor. Y hoy nos encontramos con el historiador, matemático, sexólogo, Cristian Santana.
2: Muchas gracias.
1: Muchas gracias por la invitación, perdón, por aceptar nuestra invitación.
2: Muchas gracias, para mí es más que infinito el agradecimiento. Y calculando la gran sintonía infinita que tiene este medio a través del aire, 96.5 megaciclos por segundo, que hace posible llegar a infinitos hogares. Así es que gracias infinitas nuevamente por la invitación, don Eduardo, de 1.92 m de estatura.
1: No, me achiqué, güey.
2: Que tomando en consideración la estatura en relación al peso, físicamente podríamos decir que está...
1: Yo creo, en la consulta, señor...
2: matemático.
1: Cristiano Santana, usted que es matemático y experto en números, si la estatura va de acuerdo al peso, o el peso a la estatura, por el peso que yo tengo, debiera estar midiendo como 4 metros.
2: La estatura... Bueno, la relación de estatura-peso es hasta cierta edad solamente.
1: Sí.
2: Hasta cierta edad.
1: Sí.
2: Ya después de cierta edad hay cambios físicos importantes en el ser humano.
1: Sí, hay deformidades.
2: Lo cual también eso se podría definir como masa muscular que se va perdiendo con el tiempo.
1: Sí.
2: Porque, o sea, se aumenta en un momento, pero en algún momento también se pierde la masa muscular.
1: Sí.
2: Exactamente. Bueno, eso se lo podría explicar un médico, yo soy matemático.
1: Claro, ¿qué es lo que produce una dieta que no es... supervisada por un profesional?
2: Exactamente, entonces es importante que la gente cuando haga una dieta lo haga con persona que realmente lo sabe, se asesore antes de y no comience una dieta que podría incluso afectar su integridad física.
1: Claro.
2: Exactamente.
1: Y bajar de peso.
2: Y además podría afectar su integridad emocional, señor.
1: Muchas gracias,
2: don Cristian. Así es. ¿Alguna otra consulta?
1: No, diseñador de ropa, ¿no?
2: No.

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1: Cada día mayor.
2: ¿Alguna otra consulta matemática?
1: No, don Cristian, lo queremos dejar para que pueda disfrutar.
2: Yo solamente quiero lanzar un ejemplo para que la gente lo practique en casa. Un ejemplo súper sencillo que es matemáticamente también muy popular.
1: Ya.
2: Dice más o menos así: si tengo 5 manzanas.
1: Tengo 5 manzanas.
2: Y me como 3. ¿Cuántas me quedan? Ahí se las dejo dando bote, muchas gracias.
1: Tengo 5 manzanas. Me como 2. ¿Cuántas me quedan? Si uno se va por lo más fácil y sencillo, 3, pues. ¿O no?
2: Así de matemáticamente fácil.
1: Claro, si uno se va por lo sencillo y me como.
2: Lo que yo no dije, ¿qué tipo de manzanas tenía?
1: Ah, claro.
2: Ahora, el orden del factor no altera el producto. Unforgettable. Porque las manzanas me las puedo comer de atrás para adelante. ¿Le gusta el plátano?
1: Me gusta el plátano.
2: Lo sabíamos. Bueno. Ya, la cosa que hoy día entonces el día del pi.
1: De hoy día. ¿Cuándo me voy a pagar?
2: Hoy día.
1: El día del 3.
2: Hoy día tienen que pagar, hoy día.
1: 3,1416.
2: Y con esta música del tremendo Frank Sinatra.
3: Gracias a
1: Frank Sinatra.
3: Austral Trend.
2: ¿Frank Sinatra? No,
1: Nat King
2: Cole.
1: ¿Quién
2: es?
3: Nat King Cole.
2: Ah, perdón. Ah, perdón.
1: Bueno, ando un poco. El profesional parece que de música no sabe mucho.
2: De matemática tampoco.
1: Oye, quedé acalorado con la operación comando que hicimos.
2: No me digas, sí. Ya, vamos a lo que vinimos.

0: Bien.
1: Vamos a ver si podemos tener algunas para regalar.
0: Vamos a ver qué seas.
1: ¿Ya? A ver qué lo dicen los productores.
0: Claro.
2: Ay, Evaristo. Saludos para Natalie, que está en sintonía. También un abrazo grande para ella. Saludos. ¿Quién más está por acá? Bueno, vamos a ver qué pasa con la entrada. Ya.
3: Yo le puedo regalar la salida, pero entrada no tengo.
1: Dice, chiquillos, muy buenas tardes. Por favor, pueden enviarle un saludo muy especial a la persona más importante para nosotros, nuestra madre, nuestra mami Yobi, como ella le dicen sus nietos. Solamente desea lo mejor del mundo mundial. Ella sabe todo lo que significa para nosotros. Estaremos eternamente agradecidos de ella por su amor incondicional, paciencia y sobre todo su amor y su apoyo en los momentos que ella nos da. Sin ella no somos nada. La amamos mucho. Feliz cumple, mamá Giovanca, desde Baquedano a esta hora de la tarde.
2: Saludos a Baquedano, a la mamá Giovanca. ¡Feliz cumpleaños!
1: Saludos, yo, y un abrazo ahí de parte del papito en el cielo, don Alcides, también. Muchas felicidades, Yobi. Muchos cariños para ti. 13:28.
3: Ya llenaste el chinguillo.
2: Y lo más importante.
3: Llenaste el chinguillo, ¿no?
2: Y lo más importante, pórtate bien más. Ya, vamos con los pisadores, chiquillos, ¿no?
3: Sí.
2: Saludos, no se para quedar, no hago cariño ahí a la mami Giovanca. Saludos. Ya, ¿qué otra cosa importante se celebra el día de hoy? Aparte del día del. Nada más.
1: ¿Del pi?
2: En días que nadie le importa, disculpa.
1: Día del cerebro.
2: El día del cerebro.
0: Cerebro. ¿Qué vamos a hacer esta noche?
3: Cerebro. Día del cerebro.
0: Cerebro. ¿Qué vamos a hacer esta noche?
1: Kilo y medio.
0: ¿De qué? ¿De cerebro?
3: De cerebro. ¿Verdad? Eso pesa un cerebro normal.
1: El 20% de la energía del cuerpo va destinada a ese kilo y medio de tejido nervioso. Aunque el cerebro representa apenas el 2% del peso corporal.
3: Ya, pero ¿por qué me miran, Puga?
2: Nadie te ha mirado.
3: No, pero ¿cómo se puede definir, señor matemático, cómo se puede definir el 2% de el cuerpo?
2: ¿Cuánto pesa el cerebro? ¿Un kilo y medio? Un
1: kilo y medio.
3: ¿Qué es el 2% de...?
2: Mira, muchacho.
3: Si mira Lolo.
2: Mira, muchacho, si tú pesas 128 kilos, que eso es lo que me imagino que estás pesando,
3: ¿sí?
2: Matemáticamente hablando, y
3: 127.
2: Y observando, sí. 127. En total, esos 127 vendrían siendo de peso exacto 124 kilos y medio.
3: ¿Por qué?
2: O sea, perdón, 126 kilos y medio.
3: ¿Ya?
2: O sea, perdón, 125 kilos y medio.
3: ¿Por qué, po?
2: Porque el kilo y medio equivale al cerebro, hijo.
3: No, pero por eso digo yo, es que equivale al 2% del peso corporal.
2: Exactamente.
3: Y si yo peso 127, el 2% vendría siendo... ¿Cuánto es el 2% de...?
2: ¿El 2% de cuánto?
3: Si el 2% de 127 vendría siendo...
2: Pero réstale, pues, si
3: un
2: tú pesas...
3: Kilo,
2: si,
3: por un eso, kilo si... 270, pues.
2: Claro,
3: pues. Ya, pues. El 10% y es el 20, sería... Un kilo 270 más un kilo 270 sería un kilo 440.
2: Bueno, debo revelar que no soy matemático, soy tarotista.
3: And forever. No, si lo mismo que está leyendo unas cartas ahí.
2: 2.4.
3: Ya, pues por eso digo yo, ¿viste? En mi cerebro entonces pesa 2 kilos 400. Estoy pasado casi en un kilo.
2: Te pasaban varios kilos.
3: Entonces, me conviene eso, porque el médico me dijo ayer está pasado en muchos kilos. Entonces, sí. Mejor lo digo, ¿sabes qué?
2: Debe ser el cerebro.
3: Mi cerebro pesa.
2: Muy bien, muy bien.
1: ¿La cabeza pesa eso?
2: La cabeza pesa eso.
3: Ah, ¿la cabeza pesa un kilo y medio?
2: No, por hacer.
3: ¿Pero cuál?
2: Ya me confundí. Ya.
3: No, ¿por cuál? Porque la cabeza del flaco no pesa lo mismo que la mía.
2: No, yo tengo la cabeza chica.
3: Sí, pues.
2: Sí, pues. Mira, me saco el audífono.
3: Claro. No, y con el corte de pelo.
2: Bueno, esa, claro, para los mal pensados, bueno, ya. No.
3: Con el corte de pelo, ¿se cortó ahí mismo?
2: Me corté
3: el
2: pelo, sí.
3: Ahí mismo.
2: Sí, señor. El peluquero oficial.
3: Yayo.
2: Sí.
3: Ah, lo pilló trabajando.
1: Sí. ¿Cuánto año lleva esa mano pasando por esa cabeza?
2: Harto año ya, pues.
3: Yo creo.
2: Sí, pues.
3: Desde el año que te conozco.
2: Exactamente.
3: Del 93.
2: 32 años.
3: Del 93 que Yayo le hace cariño en la cabeza al flaco.
2: El peluquero oficial. Ya, pero vamos con noticias, pues. Ya. Mira que son la 1:32.
3: Vamos con los auspiciadores.
1: Por favor, ayer, señor. Ayer en 15 minutos hicimos maravilla.
2: Sí, pues. No hicimos Nayer y parece que hoy día tampoco. 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

0: con un tema lamentable, es un tema policial, en donde engañaron a una adulta mayor con un falso boleto ganador y le quitaron 4 millones de pesos. Hay dos detenidos.
1: Dos personas detenidas por carabineros tras ser sindicadas como integrantes de una banda dedicada a cometer estafas mediante la modalidad conocida como el cuento del tío. Delito que tenía como principales víctimas a adultos mayores en Antofagasta.
0: El procedimiento fue resultado de una investigación desarrollada por la sección de investigación policial CIP de la Tercera Comisaría de Antofagasta y en coordinación con el Ministerio Público. Así lo informó el jefe operativo de la unidad, capitán Cristian Jorquera, quien explicó que las diligencias permitieron identificar y ubicar a los presuntos responsables de uno de estos ilícitos.
1: La investigación se originó tras una denuncia por una estafa ocurrida el pasado 14 de julio, cuando una adulta mayor fue engañada para entregar 4 millones de pesos. Según establecieron las diligencias, los imputados utilizaron la modalidad del supuesto boleto ganador, haciéndole creer a la víctima que había obtenido un importante premio y que para cobrarlo debía retirar y entregar el dinero a cambio del boleto, que finalmente no tenía ningún valor.
0: Con estos antecedentes, los investigadores realizaron diversas diligencias que permitieron identificar a los presuntos autores y establecer que ambos se encontraban en un inmueble ubicado en calle Sucre. Hasta ese lugar concurrió personal de la CIP, concretando la detención de los sospechosos.
1: Durante el operativo, uno de los imputados intentó evitar su identificación entregando una documentación correspondiente a otra persona. Sin embargo, los funcionarios detectaron el engaño tras encontrar su verdadero documento de identidad al interior del domicilio donde permanecían ambos.
0: Como parte del procedimiento, Carabineros incautó las prendas de vestir que habrían sido utilizadas durante la comisión del delito, además de 3 boletos de juegos de azar que presuntamente eran empleados para concretar este tipo de engaño.
1: Los detenidos corresponden a un hombre de 39 años y una mujer de 42, ambos de nacionalidad peruana, y en situación migratoria irregular en Chile por instrucción del Ministerio Público, fueron puestos a disposición del juzgado para su respectivo control de detención. Ojo con el cuento del tío, ¿eh? Ojo con eso. Mucho ojo.
0: El cuento del tío no tiene nada que ver con el balurdo.
1: Está dentro, claro, claro, pero
0: el balurdo es cuando se encuentra en el fajo de billetes.
1: Exactamente, que lo hacen con papel, antiguamente era con papel de diario, no sé
0: cómo lo harán ahora. No, ahora no, ya no existen los diarios impresos, o sea, muy poco diario impreso.
1: Muy poco, claro. Pero importante que la gente igual no caiga en este tipo de engaño. Bueno, hay mucho delito, por ejemplo, esto de los premios, herencias o ganancias fáciles también, ¿ya? Donde principalmente el foco apunta a los adultos mayores.
2: Pepito paga doble.
0: Las estafas telefónicas.
1: Además.
0: ¿Cuánta gente no ha caído en estafas telefónicas?
1: Exactamente. Oiga, ¿sabe qué? Lo que pasa es que su sobrino, su nieto, no sé qué. Y el tema del Pepito paga doble. Ahí los palos blancos son...
2: El tema muchas veces del supuesto... Acá tiene un claro ejemplo. Que se sacó un premio, que se sacó el Kino, que se sacó el Loto... y acá tiene un claro ejemplo de lo que pasó con esta adulta mayor, que no tan solo le ha pasado a esta adulta mayor, sino que a personas de menor edad también han

0: sido víctimas también de este tipo de estafas.
1: El famoso cuento del tío.
2: Y muchas veces las personas, las víctimas no denuncian.
0: No.
2: Esa es la importancia de denunciar. Aquí está la muestra de la gestión que se hizo y se pudo sacar de circulación estos dos tipos, estos dos malandras que engañaron a esta adulta mayor.

0: Le hago una pregunta a los dos.
1: Por favor,
0: se, se las dejo en la mesa.
1: Sí.
2: A él, pues.
0: Por ejemplo, si tuvieras la, la oportunidad de dejar algo de Cristian, algo de Eduardo, dentro de una cápsula del tiempo y que sea abierta en 100 años más, ¿qué dejaría Cristian, qué dejaría Eduardo?
1: Yo dejaría tal vez algunas cuñas de radio.
0: ¿Ya?
1: Sí.
0: ¿Eduardo?
1: Con el, fecha y hora.
2: Yo dejaría el flyer del Café Concert.
0: ¿Y si mejor dejamos el flyer del carnavalazo?
2: Y de la rifa.
1: ¿A qué va la pregunta, Mauricio?
2: Dejamos los dos flyers. Oye, esto se usa mucho, las cápsulas del tiempo. Pero eso tiene un tiempo como para poder abrirse, una cantidad de años, no sé, 30 años, 10 años.
0: 2127.
2: El 2127 se va a abrir esta cápsula del tiempo.
1: Ya, pero ¿a qué se debe la pregunta?
0: ¿Qué es la cápsula del tiempo de Carabineros?
1: Ah, sí, pues. La cápsula del
2: la
1: tiempo.
2: La cápsula del tiempo del centenario de Carabineros que llegó a Antofagasta y recorrerá la región hasta el mes de agosto.
1: ¿Recorrerá?
2: Entonces, dijeron que no recorrieron, pero un poco.
1: Repite conmigo. Repite.
2: Recorrerá.
1: Eso es muy bien, correcto. ¿Ya de qué se trata esto? Cuéntamelo todo.
0: Bueno, la región de Antofagasta recibió oficialmente la cápsula del tiempo del Centenario de Carabineros, iniciativa que forma parte de las actividades conmemorativas rumbo a los 100 años de la institución y que busca preservar la memoria institucional para las futuras generaciones.
2: La entrega se realizó en una ceremonia protocolar desarrollada en el límite entre las regiones de Tarapacá y Antofagasta, en donde el jefe de la zona de Carabineros de Antofagasta, Cristian Montre, recibió la cápsula de manos del jefe de la zona de Carabineros Tarapacá, general Adrián Andrades, que hasta ahora mantenía su custodia.
1: Bueno, este relevo marca el inicio del recorrido del dispositivo por la región de Antofagasta luego de haber transitado por Arica, Parinacota y Tarapacá. La cápsula permanecerá en la zona hasta el próximo 9 de agosto, visitando las distintas prefecturas, comisarías, tenencias, retenes y destacamentos de Carabineros.
2: Durante ese periodo se van a incorporar mensajes, documentos y otros elementos representativos que reflejan la identidad regional, el trabajo desarrollado por Carabineros y el vínculo que la institución mantiene con la comunidad.
1: La cápsula del tiempo corresponde a un proyecto de carácter histórico, cultural y patrimonial que busca resguardar testimonios sobre la labor policial y su relación con la ciudadanía. Todo su contenido permanecerá sellado durante 100 años y será abierto el 2127.
0: Para el Bicentenario.
1: Cuando Carabineros de Chile conmemore el Bicentenario de su creación.
2: La iniciativa contempla el paso de la cápsula por distintas regiones del país con el objetivo de que cada uno aporte parte de la historia a este legado colectivo. De esta manera, las futuras generaciones podrán conocer cómo era el Chile de hoy y el rol que desempeñaban hombres y mujeres de Carabineros en cada territorio.
1: En el caso de la región de Antofagasta, el recorrido busca dejar registro del compromiso institucional con la seguridad, la prevención y el servicio público, valores que quedarán plasmados en este testimonio destinado a permanecer resguardado durante un siglo antes de ser abierto el próximo año 2127.
0: ¿Esta noticia la podríamos dejar ahí?
2: ¿Podría? ¿Sí? ¿Alguien tiene algún canal de contacto?
1: Vamos a sacar el registro.
2: Repite conmigo.
1: Y lo, vamos a, y lo vamos a enviar a Carabineros para que quede guardado. ¿Te parece o no?
2: Me parece.
1: Ok.
0: ¿Un parte?
2: No, como un parte.
0: ¿Por qué no?
1: No, yo creo que este audio podría quedar ahí, ¿eh?
0: Sí, po.
1: Es más. Buenos días, buenas tardes.
2: Sí.
1: Traemos este...
0: Claro, para que en el 2127 sepan por qué le decíamos buenos días, buenas tardes.
2: Y también para que sepan que en el 2027, o sea, perdón, en el 2026, habían 13...
0: Guapos.
2: Tres guapos locutores que...
1: No, no contamos mentirosos tampoco, o sea, no.
2: No, porque después nos van a googlear en el 2127.
0: ¿Nos van a qué?
2: A googlear.
1: Nos van a buscar, pues, claro. Ya, 13 horas con 47 minutos.
2: ¿Puedo dejar una ¿Puedo dejar una citación del juzgado?
1: Va a faltar espacio.
0: ¿Pero de cuál juzgado?
2: De los, no, de los tres.
1: Va a faltar espacio en la cápsula. Oye, ya.
2: Letra, trabajo, familia.
1: 13 horas y 47 minutos.
2: Ya. Oye, pero consulta. ¿Mm? Bueno, no lo detallé la noticia, pero me imagino que cada comisaría, en este caso de Antofagasta,
1: Sí, pues se va a recorrer.
2: Deja un...
1: Pero se dice que va a recorrer. Sí,
0: el, fin de, el fin de semana.
2: Pero no cada persona, o sea, no cada carabinero deja un recuerdo, sino que la comisaría.
1: O sea, la prefectura, la comisaría, claro, puede ser.
0: El otro día estuvo ahí en San Martín con Prat. Ya. Estuvo la cápsula.
2: ¿La vio usted?
0: Sí.
2: ¿De qué porte?
0: Chiquitita, una cápsula. Una verdecita, sí.
1: Una cápsula.
2: Sí,
1: una
2: me
1: cápsula.
2: Imagino que lleva los colores de carabinero.
1: Una cápsula, güey. Pues. Si hubiera sido un jarabe, eso sería una botella.
2: Si hubiera sido un supositorio.
1: Claro. Oiga, dos casinos ilegales.
2: Pero, disculpa, ¿y nosotros no podemos hacer algo?
1: ¿Cómo así?
2: ¿Una cápsula nosotros como radio?
1: Absolutamente, man.
0: ¿Y a dónde la vamos a enterrar, güey?
2: Bueno, no va a ser la primera vez que no tenemos dónde
1: hacer una cápsula.
2: No, es que tenemos que enterrarla donde la encuentren.
1: Pero ¿cómo la voy a enterrar? Hay que conservarla, güey.
0: ¿Cómo la voy a conservar?
2: Pero sí, que no es necesario, güey, que no, se entierre.
1: ¿Y a dónde la voy a enterrar, güey?
2: Yo creo que Carabinero
0: ya,
2: no la va a enterrar.
0: Ya vemos al proyectista, güey.
2: Oye, yo creo que Carabinero no la va a enterrar, la va a dejar.
1: Pero si va recorriendo, po.
2: Por eso, pero.
0: No, pero va a llegar un tiempo que a lo mejor la van a enterrar.
1: La van a guardar.
2: En una bóveda.
1: Seguramente.
0: Contra que no se la roben tanto.
1: Ya le contaba yo que dos casinos ilegales que operaban en la intersección de Pantaleón Cortés con Bandera fueron cerrados anoche durante un amplio operativo liderado por el alcalde de Antofagasta, Sacha Rasmilich, junto a efectivos de carabineros, la PDI y equipos municipales.
2: El alcalde Rasmilich detalló que son variadas las denuncias y que son recibidas por situaciones que ocurren en el sector de la ciudad, por lo que las fiscalizaciones diurnas que se realizan semanalmente, ahora decidió realizar una intervención nocturna.
1: En esta oportunidad, fiscalización a casinos ilegales con más de 100 máquinas tragamonedas entre los dos locales, además de venta de alcohol y cigarrillos de contrabando. Uno de ellos operando con inmigrantes irregulares, dijo el jefe comunal.
2: Rasmilich también recalcó que esto es una manera de seguir contribuyendo a mejorar la sensación de seguridad de los vecinos, más aún considerando que detrás de los casinos ilegales hay otros ilícitos.
1: También agradeció el apoyo de Carabineros y la PDI, advirtió que vamos a ir golpeando para que este tipo de negocios abandone nuestra ciudad, que tanto daño le hace particularmente a la gente más pobre. Además de no pagar impuestos, no pagan patentes y esconden otros delitos, así que seremos implacables con ellos.

0: Mira, dentro de este operativo también, Cristian, el comisario de la PDI, Denise Navarrete, detalló que durante la fiscalización nos percatamos que había una ciudadana de nacionalidad china que se encontraba en nuestro país de forma irregular. También esto se logró en
1: este operativo.
0: En este operativo.
1: Exactamente. 13 horas ya con 50, 13 horas 50 minutos.
0: Ustedes se pasan de pato a ganso conmigo.
1: Bueno, a contar este momento, Eduardo va a ser de mozo. Mozo.
2: No tanto porque hay que dejar para
1: afuera. Por favor, deja un poquito ahí. Si fuera posible, un poquito de bebestible. Ahí nomás, muchas gracias. Gracias, gracias.
2: ¿Me cambia el cenicero?
1: Estamos en vivo a esta hora haciendo un pequeño ágape. Un leve cóctail. Ya, 13 con 51 minutos.
0: No firmó el libro.
3: Buenas tardes.
4: Buenas tardes, muchachos. Que también son implacables con todos los morochitos que se paran ahí en Bolívar. Como 10 ofreciendo. Parce, ¿quiere algo?
5: ¿No deben dejar ahí los registros de las pensiones de alimentos de los que faltan por procesar o detener?

0: Oigan, me reportan por acá un sismo nuevamente. 4,9.
1: ¿A qué hora?
0: 13,34.
1: ¿Tembló?
0: 45 kilómetros al suroeste de San Pedro de Atacama.
1: Ah, pero para el otro lado. Para allá.
2: Oye, el de anoche fue raro, ¿o no?
1: Sí. ¿Lo sintió?
2: Sí.
1: Yo no.
2: Yo sí lo sentí, estaba el otro rato hablando con mi esposa, estaba justamente marcando.
1: ¿Ya?
2: Y fue como que... No, el otro tipo de marca, hijo.
1: Como que te sacudieron.
2: No, como que fue como un golpe, ¿no? Así
1: ya,
2: como...
1: golpe con...
0: ¿Ay, cómo?
1: Ya dice acá, hora local, 13 horas 34 minutos. Sismo ocurrido a 47 kilómetros al suroeste de San Pedro de Atacama.
0: Sí.
1: Magnitud 5.0, dice acá el boletín.
0: 4.9 arroja el Centro Sismológico Nacional de la Universidad de Chile.
1: Acá me figura como 5.0. Pónganse de acuerdo, pues.
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1: Radio Carnaval.
0: Lalo, ¿qué estáis haciendo?
1: 47 kilómetros al sur oeste de San Pedro de Atacama. Esto lo envía Senapred.
0: Sí.
1: Misión imposible. ¿De qué estamos hablando?
2: No sé.
0: No, del Lalo.
1: Ah, que está intentando abrir la percocha.
0: La misión que se mandó recién, pues. Claro.
2: No, esa fue una misión en conjunto los tres, una operación comando.
1: Una operación comando.
2: Este coche parece que está en la cápsula del tiempo porque está vencida.
1: 13 horas ya con 54 minutos.
2: Vive el azúcar.
1: Ya vamos con más informaciones, ¿no? ¿Estamos listos? ¿Qué dice el público?
0: Oiga, hablemos de la salud. De este mosquito que ha causado bastante revuelo durante estas últimas semanas.
1: Dice más o menos así.
0: 20.843 fichas clínicas de usuarios.
1: Yo iba a cantar.
0: ¿Qué iba a cantar?
1: Pican los mosquitos. Ahora sí.
0: 20.843 fichas clínicas de usuarios de la atención primaria de Antofagasta han sido revisadas a la fecha por la Seremi de Salud con el apoyo de los delegados de Epidemiología de los 8 CEFAM comunales y del Centro Oncológico del Norte.
1: Bueno, ello con el propósito de intensificar la búsqueda de casos y permitir pesquisar precozmente la eventual aparición de pacientes afectados por el mosquito Aedes aegypti.
0: Así lo dio a conocer el secretario regional ministerial de Salud, Rodrigo Medina, quien indicó que luego del primer hallazgo del insecto en la capital regional, las tareas de la institución que dirige han estado orientadas básicamente a dos ámbitos: la inspección y fumigación de las casas e inmuebles del área cercana al lugar en el cual se encontró el zancudo, y el segundo término a la vigilancia epidemiológica de las personas con cuadros febriles sin foco conocido, es decir, que se ignora qué dio origen a su cuadro de salud.
1: Bueno, la autoridad destacó que se trata de una ardua labor que ha implicado el análisis de las fichas de quienes han recurrido a los centros de salud, familiar o CESFAM, a raíz de sus controles de morbilidad o por una urgencia, tarea de responsabilidad de la propia autoridad sanitaria, y que ejecutan en su territorio los respectivos encargados de epidemiología de cada uno de los citados recintos de atención primaria.
0: Medina explicó que existe un protocolo de vigilancia de febriles sin foco conocido que define los casos sospechosos, el que debe caracterizarse por la existencia de un cuadro febril con temperatura axilar igual o superior a los 37,8 grados, sin foco conocido. Insistió y que además presente síntomas como cefalea, mialgia, artralgia, o también el purito, conjuntivitis o dolor retroocular, vómitos, sudoración profusa, manifestaciones hemorrágicas y también ictericia. El otro día por acá estaba la gente del SAC en cada una de las viviendas.
1: Se andaban haciendo una inspección por acá.
0: Claro.
1: Justamente.
0: Me tinca aquí el agua que acá es la...
1: Bueno, la cosa es que si la persona asuma la condición que resida o haya estado los últimos 15 días en una circulación del vector Aedes aegypti, ya sea en un país, extranjero o sectores con presencia del vector en Chile, se le cataloga como un caso altamente probable de poseer alguna de las cuatro patologías que genera el famoso mosquito, ya como es el dengue, la chikungunya, la fiebre amarilla y el Zika. La enfermedad más rara esta.
2: ¿Cuál?
1: Chikungunya.
2: ¿Y la otra, la...?
0: Zika.
2: Nola.
1: Yala. Yo la pregunta que tengo, y me gustaría obviamente consultárselo a un profesional, ¿ya? Es respecto de, ¿este mosquito es el mosquito vector de estas enfermedades? O sea, este mosquito, si se reproduce, este zancudo acá, nace con el... O sea, digamos, se desarrolla con estas enfermedades.
0: Y puede transmitirla.
1: Ya.
2: Claro.
1: O sea, no es que el mosco venga de otro lado, venga contaminado. O sea, no sé si...
2: No, yo creo que se traspasa de...
1: Ya.
0: Por eso le han puesto harto hincapié a las casas que hoy en día a lo mejor cuenten con vestigios de este insecto.
1: De este bichito.
2: ¿Y cómo se sabe?
1: De este bichito, ¿qué cosa?
2: ¿Cómo se identifica? ¿Algún color?
1: Sí, pues es un mosco negro con manchas blancas.
2: Ya.
0: Es feo.
1: Dicen que es colocolino.
2: Si fuera naranja, sería de Cobreloa.
1: Claro, pero no, es negro con blanco. Si fuera azul, sería de la UPU.
2: Claro.
1: Si fuera verde con blanco, podría ser de Wander, de Temuco.
2: Mira, es de color
1: de
2: negro.
1: Valle, pues.
2: Mira, es de color negro o café oscuro y tiene rayas blancas en las patas. Se reproduce en recipientes que contengan agua. No se aleja más de 100 metros de su criadero y se alimenta principalmente de sangre humana.
0: Te voy a chupar la sangre.
1: ¿Y por qué? Claro, se alimenta de sangre.
2: Y uno no lo puede matar con una estaca así como...
1: No.
0: Esos son los vampiros, pues.
2: Oiga, pero los vampiros, ¿qué chupan?
1: ¿Usted se considera humano?
2: Yo creo que sí.
1: Ok.
2: Si soy un ser racional pensante.
1: Pero se considera humano, tiene humanidad.
2: Sí.
1: Y entonces puede que lo pique el bicho, que dice que se alimenta de sangre humana. Yo creo que hay personas que son inhumanas, pues, si digamos las cosas como son.
2: Sí, no, yo soy humano.
1: Ya.
2: Ya. ¿Usted es alérgico a la mordedura de...
1: ¿Qué está ya hablando?
2: El hormigón, ¿no? Usted,
1: el hormigón,
2: el hormigón, Cristian...
1: Me produce... Sí.
2: Hay otras personas que son justamente alérgicas a los zancudos. Yo, por ejemplo, sí.
1: Yo también.
2: ¿También?
1: Sí.
2: Bueno, saliste fallado. ¿Picado la araña?
1: De hecho, como decía antiguamente la gente, mira, ¿sabes qué?
0: De nacimiento.
1: Como decían antiguamente, mira, te picó un zancudo, te dejó un tuluco.
2: Claro. ¿A dónde? Si me dejó un tococo. Lo más terrible es cuando un zancudo te pica cerca del ojo. Si me decía Rocky.
0: Sí.
1: Por favor, señor, ¿tiene música de...?
2: Ya, espérate, ¿puedo decir algo?
1: Sí.
2: ¿Va con otra información?
1: No, dale.
2: No. Mauricio, ¿qué hora es?
0: 14 horas.
2: Ya, ¿qué pasó ayer a las 14 horas cuando yo iba con otra información?
1: Yo corté.
2: Entonces, ahora seguramente lo tiene programado hasta las 14:05.
1: No, sí, estamos listos.
2: Ah, le corté la inspiración a Cristian, sí, ¿algo iba a decir?
1: No, pero algo que no da sueño, po.
2: Algo que no dé sueño.
1: Ya, póngale esa música, ya póngale.
0: No, voy a colocar otra mejor.
1: ¿La otra?
2: Ya.
1: Ya, ok. Señoras y señores, la palabra tuluco.
0: Tococo.
1: En Chile, la palabra tuluco es un chilenismo usado principalmente en el norte, Norte Chico y la zona central. Y se refiere coloquialmente a un chichón, a una hinchazón o a un bulto en la cabeza o el cuerpo, provocado principalmente por un golpe.
2: Uy, se te ve el tuluc.
1: Su origen es desconocido.
2: Ya.
1: Aunque se asocia a los dialectos locales de algunas regiones.
2: Tuluco.
1: Sí, señor. Es un chilenismo 100%
2: chileno.
1: Chileno, sí, chilenismo. Se refiere coloquialmente entonces al chichón, la hinchazón o a un bulto, principalmente en la cabeza o el cuerpo, provocado por un golpe.
2: Ya, o sea, que si yo voy al médico y le digo, ¿sabe qué, doctor? Me tengo un tuluco.
1: Claro. No, el médico puede que se ría.
2: Claro.
1: Pero usted entra a internet y dice, mira.
2: ¿De qué te sirvió tanto ahí en la universidad si no sabés lo que es tuluco?
1: Claro, ahora, ¿dónde le sale el tuluco?
2: Es que ahí puede salir en cualquier parte del cuerpo, dice ahí.
1: Exactamente.
2: Pero es producto de un golpe.
1: Principalmente en la cabeza.
2: Pero es producto de un golpe.
1: Necesariamente, claro. ¿Dónde tiene el tuluco usted? A mí está saliendo acá un tuluco, en este lado de acá. Arriba de la 100.
2: No, a mí está saliendo acá en esta parte del brazo. Oh, qué delicia. ¿Se te nota tanto ese tuluco?
1: Bien, ahí está entonces la definición de tuluco. Bueno, esto es lo que provoca este mosquito. Si usted lo pica, le deja un tuluco.
2: Se deja un tuluco.
1: Eso en el fondo lo...
2: ¿Y el suyo ese no es del mosquito? Ese que tiene usted no es del mosquito, ¿eh?
1: No, ¿algo más? No es de... Muchas gracias. Ya, ¿qué dice? Me imagino que está llegando mensaje, ¿no?
3: Oye, buena, me salió un tuluco aquí en el codo ayer, me pegué re fuerte con ahí, me salió un tuluco en el codo.
0: ¿Tuluco es lo mismo que tococo?
1: Lo mismo.
2: Lo mismo, ya. Tococo, chichón.
0: Pero tococo es otra cosa.
1: ¿Qué es lo que es?
0: Un tapaculo.
1: ¿Cómo así?
2: ¿Cómo?
0: Un ave endémica de nuestro, sí, país.
1: Ya.
0: Que habita en Paposo.
2: ¿Ya?
1: ¿Ya?
0: El tapaculo, así se llama.
2: Ya, y ese es tococo también.
0: Sí, es un ave. Claro, ya. Se le conoce también como tococo.
1: Ya, pero ¿no será un cototo? ¿Ah? Me salió un cototo.
2: Sí, pues hay cototo, tococo, tuluco, chichón. Protuberancia. Seguramente el pájaro canta ahí. Digo yo.
1: Ya, pero... Ya, pero la pregunta mía es la siguiente. Cuando uno va al médico, ¿cómo tiene que expresarse con él?
2: Claro,
1: doctor, ¿sabe qué? Buenas tardes, mire, vengo porque me salió un tuluco.
0: Claro. O me salió un tococo.
2: O me salió un tapaculo, como dijo el...
1: Claro. Me salió un chichón.
0: También chichón.
1: Lo más probable es que el médico te diga una protuberancia.
2: Claro.
1: Claro. Muy bien. Digo yo, para ir preparado.
2: Sí, ¿no? O ahí, pero, cuando a uno le pega a la señora y en parte el carabinero nos va a poner ahí, tiene un chichón tuluco. Claro,
1: le provocó tuluco en...
0: Claro. Usted recién hizo la definición de tuluco.
1: Sí, señor.
0: Ya. Bueno, que chichón es prácticamente lo mismo.
1: Ya, sí.
0: La definición es chichón. Casi la misma.
1: Ya.
0: Aunque es un hematoma subcutáneo producto de una contusión.
1: Exactamente. Ahora el chichón podría ser vino con cerveza, pero...
2: También.
1: No estamos hablando de eso, ¿no?
2: ¿Vino blanco?
1: Sí. Con...
0: ¿Es el chichón o chiflón?
1: Chichón.
0: ¿Y el chuflay?
2: No, pues el chuflay es cerveza con...
1: Con papaya.
2: Pero con bebida, no con la cerveza, una bebida, papaya confita. Claro,
1: claro. Y el fan chop es cerveza con...
2: ¿Y el pichuncho?
0: ¿Cuál es?
2: ¿El pichuncho?
0: No sé, ¿cuál es el pichuncho?
2: No sé, pero yo igual tomé una vez pichuncho. No, mira, acá está, mira.
3: Oye, ¿sabes qué? Me salió un sillón. Pero esos sillones tintos.
1: El pichuncho se prepara con pisco y vermut.
2: Sí, ese es el pichuncho.
1: Matinebre, muy noche.
2: Que a menudo se le lleva Manhattan.
0: ¿Te gusta el pisco?
2: Sí.
1: Oye, ya. ¿Ya estamos listos?
2: Una parte de pisco y una parte de vermut rosso. Se añade hielo, se revuelve bien y se sirve en una copa fría y se decora con un toque de piel de naranja.
1: Sí, es un trago elegante el pichuncho.
2: Sí, sí.
0: ¿Un toque de amor?
1: Sí.
2: Charisma.
1: Bueno, depende de la cantidad que usted se tome, lo más probable es que se vaya al suelo y amanezca lleno Tuluco.
0: Claro, ya tocó.
1: Claro, muchas gracias. Buenas tardes, que estén bien.
2: Nos encontramos mañana, si Dios así lo quiere.
1: Un abrazo a todos. Esperamos haber aportado un poco a la cultura de este país.
2: Ya. Lo vamos a encontrarlo mañana.
0: Buenas tardes.
1: Que estén bien, ¿eh?
2: Buenas tardes.
0: Buen provecho.
1: Cuídate de los Tulucos.
0: Cuídate de los Tococos.
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5: Junto al feo y al bonito, en la hora del manji, fueron las noticias en el inconfundible estilo de su Radio Carnaval.
4: Por su compañía, muchas gracias. Y siga poniéndole el hombro junto a la radio que más escucha. Buenas tardes.
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0: vamos con datitos económicos a esta hora en la que más se escucha su radio Carnaval. Anote. Lavandería busca operarias, operarios y supervisor, requisitos, documentación al día para trabajar en Chile. Se ofrece remuneración de mercado, buen ambiente laboral, estabilidad laboral. Interesados, enviar currículum al correo ofertatrabajo1091@gmail.com, ofertatrabajo1091@gmail.com, o pueden tomar contacto al 998-412-3325. Importante empresa de transporte ubicada en la ciudad de Antofagasta busca conductores para transporte de personal y traslado de carga. Para personal deben poseer licencia clase A2 o A3. Para carga, clase A5 o A2 antigua. Papeles al día y salud compatible con altura. Interesados, se postular enviando hoja de vida del conductor y antecedentes al correo reclutamiento.empresa50@gmail.com o contactarse al 957-746689. En nuestra sección de ventas se vende casa en la ciudad de Ovalle. Sotaquí, la casa cuenta con un almacén incluido, trabajando con caja vecina. La casa cuenta con 3 dormitorios, living y comedor, un estacionamiento a una cuadra del consultorio y jardín con locomoción a la puerta. Valor 56 millones de pesos conversable con almacén incluido. Pueden llamar al 944-42-2497 o al 988-93-9980. 14 ya con 13 minutitos en su radio Carnaval, no se separe de nuestra sintonía. Luego arranca y comienza el latido ranchero a esta hora de la tarde.
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11: Esta es la hora. En la Carnaval ya son las 14 horas con 14 minutos.
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0: Esta es la hora. En la Carnaval ya son las 14 horas con 32 minutos.
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0: 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Esta es la hora. 15:03 p.m.
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12:15 ya. Abrazo grande. Totote. Chupín, chupón. Oye, que está igual a todos.

0: compañero.
1: ¿Qué tal?
0: Kikín,
1: ¿cómo está Kikín?
0: Como siempre, mandarle un abracito a la gran familia carnavalera, a ustedes dos, y desearles un muy bonito turno, y también saluditos para los amigos que se están conectados.
1: Abrazos para nuestro gran amigo Kikín. Saludos, Kikín. Kikín el bueno. Chupín, chupón, oye que está guato. Hola, carna.
2: Hola, Julito, ¿cómo están, Chacotín? ¿Cómo están?
1: Bien, gracias.
2: Un super miércoles con los amigos carnavaleros.
1: Carnavalines.
2: Lo más chico de hoy, María Magdalena.
1: María Magdalena.
2: Saluda a Lía, Juanita, Daisy, Marcia, Anita María, Blanquita, Iris, Juan Valdés, Piquín, Pablo, David, Gatito, Papayero, Concerti, Pingüino, Emilio. Abrazos para todos, Sonia La Única.
1: Abrazos, se me cuida. Saludos, besitos para nuestra amiga ahí, Sonia La Única. María Magdalena. Mire, para usted, María Magdalena, felicidades en su onomástico. Más 56 55 12 22 58 89 nuestro WhatsApp. ¿Quién es?
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1: Sí, yo sé que es Manolo Galván, pero ¿por qué? María Magdalena, la canción, esta, a ver.
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1: que... ¿A qué hora dice María Magdalena para creerle, pues, chacotero?
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1: A ver, voy.

0: Junito.
1: Caballero, ¿cómo está usted? Regalona. Gracias, el peladito grande. Saludos, abrazos para el peladito grande ahí, para todos quienes nos escuchan. Hay bastantes auditores que nos sintonizan en el sector de La Negra, 96.5. Oye, llegamos.
2: Toretto,
1: ¿qué tal, Toretto?
2: Toretto, que tengo un excelente turno.
1: Gracias, Toretto.
2: 6 a 10, ya falta poquito.
1: Ah, mira.
2: Saludos, bendiciones.
1: ¿Qué le pasa, Lupe? Abrazos para nuestro amigo Toretín. Saludos, Toretto.
3: Hola, muy buenas tardes.
1: Hola, Toretto. Buenas tardes.
3: Voy escuchando Carnaval de Antofagasta. Saludos para toda la familia carnavalera y carnavaleros que están a esta hora reunidos escuchando la mejor programación de la Carnaval. Junto a Julito y Chacotero.
1: Eso.
3: Saludos para Sonia
1: Aquí
3: la
1: estamos.
3: Única, Blanquita de Placilla, para tía Juanita, Anita María Veroiza, para tía Daisy, María Elena, Daniela, Marcia, para todas las Marías, Humayro, Lucito, Roger, Pelao Grande, Michel, David, Gato, 100%, Ratatouille, Bocaseca, Chacotero, con Sergio, Kiki, Pepe, Lemus. Aquí estamos presentes, Julito.
1: Abrazos, cuídese, saludos para nuestra amiga Nelly allá en Quilpué. Nelly siempre cumple con sus 30 segundos, ¿ah? ¿Eh? Siempre cumple con sus 30 segundos. Y luego tengo que revisar los datitos. Vamos por acá, a partir de las 4 de la tarde, el toque y lo altirito, a partir de las 18 horas, la... Gracias. Ah, luego tengo que saludar a nuestros auspiciadores también.

Ya, Chacotero, nos tenemos que ir a la pausa cortita, chiquitita, y ya retornamos aquí en la Carnaval. No se mueva del dial, de la sintonía, porque ya regreso con los datitos económicos en la que más se escucha. Ahí en la sala máster está Chacotero, ¿eh? Por acá, en las palabras, su amigo Julito, para los amigos. Pausa, ya.

0: 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Esta es la hora.
1: En su radio regalona ya son las 15 horas con 32 minutos.

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3: Revisamos de inmediato los datitos aquí en La Regalona para hoy miércoles 22 de julio. Atención, atención, lápiz y papel. Da-

Atención, se necesita contratar para lavandería, operarias, operarios y supervisor. Requisitos, documentación al día. Se ofrece remuneración de mercado, buen ambiente laboral, estabilidad laboral. Interesados, interesadas, enviar currículum vitae al siguiente correo. Oferta trabajo 1091@gmail.com. Oferta trabajo 1091.

0: o A2 Antigua. Papeles al día, salud compatible con altura. Interesados, postular enviando currículum vitae, hoja de vida del conductor y antecedentes al siguiente correo. reclutamiento.empresa50@gmail.com reclutamiento.empresa50@gmail.com o bien contactar al más 569-5774-6689 más 569-5774-6689. Atención, se necesita conductor de tracto camión para trabajar en Antofagasta. Requisitos, licencia A5, mínimo 5 años de experiencia, comprobable. Tienen que tener experiencia comprobable en caja Acton, Fuller, residencia en Antofagasta y disponibilidad inmediata. Postula enviando currículum vitae, hoja de vida del conductor al siguiente WhatsApp. Más 569-31-38-37-32. Más 569-31-38-37-32. Empresa contratista del rubro industrial necesita incorporar para un importante proyecto en Faena Alto Norte el siguiente personal: maestro de primera M1, maestro mayor MM, supervisor mecánico, prevencionista de riesgos y jefe de terreno, todos con experiencia comprobable en filtros de manga, montaje de piping, estructuras metálicas y sistemas mecánicos. Requisitos: salud compatible con trabajos en altura física, disponibilidad para trabajar en turno 7x7, residencia en Antofagasta. Interesado, contactar al más 569-5729-1224, más 569-5729-1224. En datitos de venta, se vende casa en la ciudad de Ovalle, en Sotaquí. 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Almacén incluido, ¿eh? Contactar al 944-42-2497, 944-42-2497 o al 988-93-9980, 988-93-9980. Esta casa, no se olvide, se vende en la ciudad de Ovalle, en Sotaquí. En datitos varios, atención comerciantes de Antofagasta, se está preparando una feria artesanal costumbrista en el frontis de las Ramadas para este año 2026. Para mayor información y poder inscribir su participación, se puede comunicar al siguiente WhatsApp: más 569-8773-8412, más 569-8773-8412. Inscríbete antes del 10 de agosto y podrás obtener uno de los 100 locales. No faltes, quedan pocos cupos. Así hemos revisado los datitos de la Carnaval. No lo olvide revisar estos datitos a través de nuestra página web www.radiocarnaval.cl y a través de nuestra página de Facebook Radio Carnaval Antofagasta. Así hemos revisado los datitos en la regalona para hoy miércoles.
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0: Julito de Chacotero, el papayero por
1: ¿Qué
0: aquí.
1: ¿Qué tal? ¿Cómo está mi amigo papayero?
0: Saludo, amigo de Antofagasta, espero se encuentren muy bien. Y dejando un saludo fraternal aquí a la gente de la cuarta región en general, que nos la estamos pasando muy bien. Pero nosotros estamos bien, gracias a Dios.
1: Qué bueno, qué bueno.
0: Que tengamos una muy buena tarde.
1: Saludos, un abrazo ahí grandote para nuestro amigo el papayero y para todos nuestros lindos amigos ahí en la cuarta región, ¿eh? Ayer se nos anduvo moviendo el piso aquí en Antofagasta de 4 o 5 grados. El epicentro fue en Antofagasta. Fue un remesón cortito, ¿ah? ¿Eh? ¿Sí? Un remesón cortito. Fue fuerte, pero cortito. El epicentro, lo vuelvo a reiterar, fue en Antofagasta. Fue entre 4 o 5 grados. Un solo remesón nomás. Lo bueno que no sucedió absolutamente nada. Buenas tardes a todos desde mi taller, Las Piñatas Rosana. Saludos para nuestra amiga Rosanita. 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
1: Hola, ¿qué tal? Buenas tardes, Julito. Saludos para Sonia Nelly de parte de la Blanquita de Placilla. Pega y copia la Blanquita de Placilla. Pega y copia todos los días. Ya, saludos para Blanquita ahí en Placilla. Hola, ¿qué tal? Buenas tardes, Julito, que tenga un excelente turno. Bendecido. Un abrazo, saludos a mi vecina de Illapel, Marianela Olivares, a mi comadre, la Betty, y a mi familia, Plaza Gómez, de Adriana Gómez Díaz. Los quiero mucho. Saludos para nuestra amiga Adriana, Adrianita Gómez.
3: Buena,
1: Julio, señor, ¿cómo está usted?
3: Yo soy igual que el chacotero, muchas bendiciones. Y para todos también los fieles oyentes de la radio Carnaval, un fuerte abrazo a cada uno. Oye, ve esa fotito, ¿qué te parece? ¿Qué te parece lo que te mandé?
1: A ver, cuenta. A ver, deje revisarla, ¿de qué se trata? Ay, Ya, ahí luego la voy a revisar, ¿eh? Pero sé para dónde va la fotografía. ¡Aló, carnaval! ¡Hola!
4: Muy buenas tardes, amiguito, Juan.
1: ¿Buenas tardes?
4: ¿Qué pasa,
1: hijo
4: de ¿Qué pasa, Lupita?
1: No sé.
4: ¿Qué pasa a esa niña?
1: No sé.
4: Eo, que siga él, tan lejos. ¿Cómo estás, Julito?
1: Bien, este día, aquí estamos.
4: Caluroso de día ya, miércoles. Ah, bendiciones para usted, para el chacotero, para
1: gracias.
4: La familia carnavalera. Buenas vibras, positivas.
1: Gracias.
5: Un gusto escucharte, saludo para ti, para el chacotero, Iris. Los carnavaleros, los carnavalinos, los carnavalagas, los carnavalines.
1: También.
5: Y todos los que escuchan la radio, ya, Shaito,
1: ya, Iris, cuídate. Carnavalines, carnavalinos, para todos los carnavaleros.
6: Buenas tardes,
1: Julito. Buenas tardes, Juanita.
6: Buenas tardes, Chacotero.
1: ¿Qué tal?
6: Que tengan un hermoso turno. Bendiciones para ustedes, para la familia carnavalera y también para el grupo.
1: Abrazos para Juanita. Y luego se viene el toque, el tirito aquí en la regalona.
7: Pero también el temblor me pilló en la cama. Yo pensé que
1: ¿en serio?
7: Se estaba subiendo el fantasma, pero
1: ¿en
7: nada
1: serio? Que ver el temblor. ¡Uy, Kikín! ¡Kikín! ¡Ay, Kikín! Se le estaba subiendo el fantasma.
8: Oh, ¡soy feliz!
1: El fantasma sí gritaba anoche. Claro, porque dijo, ojo, dijo el fantasma, no la. Dijo el fantasma, no la. Si hubiese dicho la, hubiese sido diferente. Pero no, pues, ¿eh?
8: ¡Soy feliz!
1: Pero son detalles nomás, detalles.
4: Yo no sentí nada.
1: ¿No sintió nada? Yo sí, estaba tomando tecito anoche. Lo sentí despacito. Ya. Lo sentí despacito. Claro, fue como con ruido. Y de repente, un revesón fuerte, ¿eh? Pero fue cortito. Hola, Julito, saludos desde Calama. Abrazos, bendiciones, gracias. Saludos para nuestra amiga Silvia, allá en Calama, Calama City.
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1: Hola, ¿qué tal, Julito? Que tenga una linda tarde. Usted y Chacotero, bendiciones. La Juanita de Juan López. Abrazo, Juanita. Me va a creer que yo, bueno, conversé con un amigo durante la mañana y me dijo, no, yo no sentí nada, pero ¿cómo? A pesar que fue cortito el remesón, pero fue fuerte, se sintió. Yo por lo menos, yo lo sentí.
8: ¡Soy feliz! Ah.
1: Acá se sintió el temblor en Juan López, me dice la Juanita. Me imagino.
9: Muy buenas tardes, Julio.
1: Buenas tardes.
9: Que estés muy bien, que tengas un lindo programa.
1: Gracias.
9: Un saludito para usted, para Chacotero, y aquí escuchándolo como todas las tardes en la radio. Ya, un poquito.
1: Besitos, cuídate. Saludos para nuestra amiga Eugenia. ¡Eugenia! Bambo. 5.2, me dice por acá la Silvia. 5.2. Bueno, se habló del epicentro, fue en Antofagasta, Claro, Antofagasta, Juan López. Bueno, todos estamos juntitos acá. Pero fue aquí en Antofagasta, el epicentro. Antofagasta, Juan López, por ahí. Dependiendo de dónde está usted. Julito, yo lo sentí. Estaba durmiendo y lo sentí tan fuerte.
8: ¡Fue feliz!
1: Ya. No, pero me llamó la atención lo del Kikín. Lo de Kikín me llama la atención.
7: Pero también el temblor me pilló en la cama. Yo pensé que se me estaba subiendo el fantasma.
1: No, es él, el fantasma. Bueno, yo ahí en esas cosas paranormales de Kikín, yo no me meto.
8: ¡Soy feliz!
1: Ya, nos vamos a la pausa. No se mueva, vuelvo rapidito.
10: Esta es la hora en la Carnaval, 16 horas con 2 minutos.
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0: Sí, Julito, fue un ruido. ¿Ya? Y después un remezón cortito.
1: Cierto, ruido y remezón,
0: pero
1: claro.
0: Pero a la forma de un temblor 0.4 no nos afecta para nada. Bueno, tenemos miedo. Yo he tenido miedo a los 0.6, 7 y menos, 4.
1: Entonces usted, Ricardo Borgado, lo sintió. Eso fue, eso fue. Aló, carnaval.
2: Julito Salazar.
1: Dígame, señor.
2: De Son Cumbia.
1: Son Cumbia.
2: Por el contrario, en el toque lo al tirito, Julito. Gracias.
1: A ver, Son Cumbia. Son Cumbia.
2: Uy, Kiki.
1: A ver si me aparece por acá algo de Son Cumbia. ¿Cuál era el título, chacotero?
2: Contrario, en el
1: todo lo contrario.
2: Por el contrario.
1: Ah, por el contrario. Por el contrario. Por el contrario.

0: Bueno, me aparecen varios títulos con este tema que me está pidiendo DJ J Mix, pero por Son Cumbia no me aparece nada. Nada, nada. Debe haber una equivocación del grupo o bien del título del tema que me está pidiendo.
1: Hoy salgo pa' la calle.
0: Que me está pidiendo ahí el DJ J Mix.
1: No quería enamorarme.
0: Ya, por favor, averigüe bien para que me pueda solicitar la canción y yo programarle el tema, ¿ya?
2: Pero
3: me voy bailando en TikTok.
0: Investigue, investigue. Aló.
4: Hola, Julito, ¿cómo está,
0: hola,
4: compadre?
0: Bien.
4: Oiga, Julito,
0: cuéntame.
4: Se hizo una encuesta en el sur.
0: ¿Ya?
4: Y usted salió como uno de los mejores locutores carnaval.
0: ¿Quién
4: de
0: dijo
4: verdad
0: eso?
4: Oiga, Julito,
0: ya me estáis cuenteando.
4: Sería posible que me programe a Mar Azul con el tema Mil Horas.
0: Era
4: un super espacio en las tardecitas.
0: Mil Horas.
4: Tirito.
0: Mil Horas. A ver, Mil Horas. ¿En dónde realizaron esa encuesta? ¿Ah?
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0: Vamos a saludar a nuestros auditores que están en sintonía en Taltal. Saludos para nuestros auditores en Tocopilla. Para quienes nos escuchan en Mejillones, saludos para todos nuestros amigos mejilloninos, para las mejilloninas, Baquedano, Sierra Gorda. Para quienes nos escuchan a través de nuestra página web radiocarnaval.cl y también a través de nuestra aplicación Radio Carnaval Chile. Gracias por estar con nosotros cada tarde, por acompañarnos.
1: Sí, Julito, es de verdad.
0: ¿Dónde?
1: Esa encuesta se hizo en Carnaval Patagonia.
0: ¿Ya?
1: Y usted salió uno de los mejores.
0: No me diga, mándeme la encuesta, po. Así se la mando al jefe. Davis, mándeme la encuesta, mándeme todo lo que tenga ahí, así se la mando al jefe. La vi bailando en TikTok, hizo un tren para mí. Obvio, po, obvio.
2: Julito, deseo escuchar una canción que canta Américo.
0: ¿Ya?
2: La canción se llama El Embrujo.
0: Américo. El Embrujo. ¿Cómo Oye, Chacotero me tira para abajo. El David me tira para arriba y Chacotero me tira para abajo. Me dice por acá, ¿y quién te conoce en Patagonia? Pero si yo tengo mi tía allá, pues, ahí está mi tía. Oye, Chacotero, soy mala onda. Soy mala onda. ¿Cómo me vas a decir eso? ¿Quién te conoce en la Patagonia? Me dice, mira. En todo caso. En todo caso. Ya, ¿qué me pidió la Sonia?
3: Sí, que prometí que no me iba a volver a enamorar, pero...
0: Ya, algo me pidió ahí la Sonia. Saludos para la Sonia. ¿Cómo está, mi amigo? Vienen a saludarlo, al uno de los mejores de la Patagonia.
2: Julito, yo estoy escuchando una canción que canta Américo. La canción se llama El Embrujo.
0: El Embrujo, ya, El Embrujo.
3: Y para vos también, amor.
4: Atrevido.
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0: 58 80.

Ya, aquí está para nuestra amiga Sonia. Mándemelo, David, mándemelo. Tengo listo el correo para mandárselo al jefe.

0: Esta es la hora. Esta es la hora en la Carnaval, 16 horas con 32 minutos.
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1: Revisamos de inmediato los datitos aquí en La Regalona para hoy miércoles 22 de julio. Atención, se necesita contratar para lavandería, operarias, operarios y supervisor. Requisitos, documentación al día. Se ofrece remuneración de mercado, buen ambiente laboral, estabilidad laboral. Interesados, interesadas, enviar currículum vitae al siguiente correo. Oferta, trabajo, 1091@gmail.com. Oferta, trabajo, 1091@gmail.com. O bien consultas al más 569-9842-3325. Más 569-9842-3325. Importante empresa de transporte ubicada en Antofagasta necesita contratar conductores de transporte de personal y traslado de carga. Poseer licencia a dos.

0: Atención, se necesita conductor de tracto camión para trabajar en Antofagasta. Requisitos, licencia A5, mínimo 5 años de experiencia, caja Acton, Fuller, residencia en Antofagasta y disponibilidad inmediata. Postula enviando currículum vitae, hoja de vida del conductor al siguiente WhatsApp. Más 569-31-38-37-32. Más 569-31-38-37-32. Empresa contratista del rubro industrial necesita incorporar para un importante proyecto en Faena Alto Norte el siguiente personal: maestro de primera M1, maestro mayor MM, supervisor mecánico, prevencionista de riesgos y jefe de terreno, todos con experiencia comprobable en filtros de manga, montaje de piping, estructuras metálicas y sistemas mecánicos. Requisitos: salud compatible con trabajos en altura física, disponibilidad para trabajar en turno 7x7, residencia en Antofagasta. Interesado, contactar al más 569-5729-1224, más 569-5729-1224. En datitos de venta, se vende casa en la ciudad de Ovalle, en Sotaquí. La casa cuenta con un almacén, está incluido, trabajando con caja vecina. La casa cuenta con 3 dormitorios, living y comedor, un estacionamiento, a una cuadra del consultorio y jardín. Locomoción a la puerta, valor 56 millones de pesos conversables. Almacén incluido, ¿eh? Contactar al 944-42-2497, 944-42-2497 o al 988-93-9980, 988-93-9980. Esta casa, no se olvide, se vende en la ciudad de Ovalle, en Sotaquí. En datitos varios, atención comerciantes de Antofagasta, se está preparando una feria artesanal costumbrista en el frontis de las Ramadas para este año 2026. Para mayor información y poder inscribir su participación, se puede comunicar al siguiente WhatsApp: más 569-8773-8412, más 569-8773-8412. 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Así hemos revisado los datitos de la Carnaval. No lo olvide revisar estos datitos a través de nuestra página web www.radiocarnaval.cl y a través de nuestra página de Facebook Radio Carnaval Antofagasta. Así hemos revisado los datitos en la regalona para hoy miércoles.
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0: Julito.
1: Hola.
0: Hijo, ¿me puedes complacer en el toque del artirito?
1: Ya.
0: Una canción de Michelle Blázquez. La canción se llama ¿Quién te crees que eres? Por favor, hijo. Gracias.
2: ¿Quién te crees que eres?
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2: A ver si encontramos por acá la Michelle. Bom, bom, bom, bom. Ya faltan 18 minutos para que sean las 5 de la tarde. 18 ya para las 5 aquí en La Regalona. Michelle Blázquez. ¿Quién te crees que eres? Aquí está para Juanita.

0: Bueno, ahí estaba para nuestra amiga. ¿Quién te crees que eres? ¿Ah? ¿Quién te crees que eres? Paga chocolate. No, compra chocolate. ¿Cómo es? Paga chocolate. Compra chocolate. Ah, compra chocolate. Vamos con el siguiente contacto en el toque del tirito aquí en la carnaval. Es toma chocolate, po. Claro, toma chocolate.
1: Juanito, hoy día en el toque del tirito me gustaría escuchar el tema Corazón de Piedra de los Maravillosos en el super toque del tirito.
0: De los Maravillosos. Ya pues, vamos con el Corazón de Piedra, no hay ningún problema. 4 de la tarde ya con 47 minutos, 16:47. En esta tarde de miércoles, 22 de julio. Para nuestro amigo... Los Maravillosos.

0: Julito me puede tocar la canción de Renunciar a Ti por José José, de Juanito Juan López. Y le da mucho saludo a todos mis carnavaleros, a todos mis carnavaleros de acá de Juan López y de Antofagasta. Y a mi Julito, bendiciones para todos y para usted, mi chacotero. Y a mi Julito.
1: Saludos, abrazos para ustedes también, Juanita, allá en Juan López. Ya faltan 7 minutos para que sea las 5 de la tarde en el Toque del Tirito. Aquí está José José. He renunciado a ti.

0: Aquí estaba José José.
1: TikTok Remix. Para que le guste mucho.
0: Aló, carnaval, buenas tardes.
1: Amor de verano, playita.
0: Hola.
2: Y me gustaría que me tocara, por favor, el tema de Rocío Dúrcal. Hoy lo vi pasar, tóqueme el tirito. Muchas gracias.
0: Hoy lo vi pasar.
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0: Bom, bom, bom. A ver, hoy lo vi pasar. 3 minutos para que sean ya las 5 de la tarde. Aquí está Rocío Dúrcal. Hoy lo vi pasar.

0: Esta es la hora.
1: Exactamente las 17 horas 5 de la tarde.
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0: 17, ya con 16 minutos en la regalona. Y me salió para ti Aló, carnaval, buenas tardes.
1: Buenas tardes, Julito.
0: Buenas tardes, ¿cómo está?
1: ¿Cómo
0: Mauricio?
1: Estás, Mauricio por aquí.
0: Saludando. ¿Qué tal, Mauri?
1: A
0: ti,
1: al chacotero y a todos los carnavaleros. Oye, te quisiera pedir para el tóquelo al tirito.
0: ¿Cuál?
1: Un temita de Soria.
0: No era.
1: Soda Estéreo.
0: Oye, Soria no era un alcalde.
1: Cuando pase el temblor. Vale, Julito, ya, gracias.
0: Cuídate. Ya, un abrazo. Cuídate, Soria. Soda Estéreo. Cuando pase el temblor. Lo escuchamos en el tóquelo al tirito. Aquí en la regalona para nuestro amigo Mauricio.

0: hola, Julito Salazar.
1: ¿Qué tal? Hola, hola.
0: De parte aquí desde Tal
1: City.
0: Un saludo a los Morenoski, panaderos de la panadería San Pablo.
1: Mira, saludos para ellos.
0: Al amigazo Miguel, dedícale un tema al pan casero, porfa.
1: Ya. Gracias. Oye, ¿qué te gusta el tema del pan casero, ah? Yo creo que... No, yo estoy seguro que yo creo que esa canción te gusta a ti, ¿ah? ¿Sí o no? Yo creo que sí. Yo creo que al Morenoski le gusta ese tema del pan casero. Ya, Morenoski, te vamos a regalar tu canción favorita.

0: Pancasero, Pancasero.
1: Bueno, Julito. Mejor, mi compadre, el mejor.
0: Señor.
1: Tanto. Oiga, póngame el telita, ahora sí va la lobita.
0: A ver.
1: Telita, tú me rompiste el corazón, jugaste con mi amor. Ajena, tú eres ajena pa' mi lomita. Ya, mi compadre, tócamela al tiro.
0: Para la lobita, dices tú. No se olvide del título de la canción, Eddie Herrera, Ya tú eres ajena. Para que no se lo olvide. 17 ya con 26 minutos, 17 ya con 26 en la carnaval. Tú eres ajena. Eddie Herrera.

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1: Esta es la hora. Esta es la hora en su Radio Carnaval, 17 horas con 31 minutos.
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1: Revisamos de inmediato los datitos aquí en La Regalona para hoy miércoles 22 de julio. Atención, se necesita contratar para lavandería, operarias, operarios y supervisor. Requisitos, documentación al día. Se ofrece remuneración de mercado, buen ambiente laboral, estabilidad laboral. Interesados, interesadas, enviar currículum vitae al siguiente correo. Oferta, trabajo, 1091@gmail.com. Oferta, trabajo, 1091@gmail.com. O bien consultas al más 569-9842-3325. Más 569-9842-3325. Importante empresa de transporte ubicada en Antofagasta necesita contratar conductores de transporte de personal y traslado de carga. Poseer licencia A2 o A3 para carga, A5 o A2 antigua. Papeles al día, salud compatible con altura. Interesados, postular enviando currículum vitae, hoja de vida del conductor y antecedentes al siguiente correo. Reclutamiento.empresa50@gmail.com. Reclutamiento.empresa50@gmail.com.

0: 38-37-32 más 569-31-38-37-32. Empresa contratista del rubro industrial necesita incorporar para un importante proyecto en Faena Alto Norte el siguiente personal: maestro de primera M1, maestro mayor MM, supervisor mecánico, prevencionista de riesgos y jefe de terreno, todos con experiencia comprobable en filtros de manga, montaje de piping, estructuras metálicas y sistemas mecánicos. Requisitos: salud compatible con trabajos en altura física, disponibilidad para trabajar en turno 7x7, residencia en Antofagasta. Interesado, contactar al más 569-5729-1224, más 569-5729-1224. En datitos de venta, se vende casa en la ciudad de Ovalle, en Sotaquí. La casa cuenta con un almacén, está incluido, trabajando con caja vecina. La casa cuenta con 3 dormitorios, living y comedor, un estacionamiento, a 1 cuadra del consultorio y jardín. Locomoción a la puerta, valor 56 millones de pesos conversables. Almacén incluido, ¿eh? Contactar al 944-422497, 944-422497 o al 988-939980, 988-939980. Esta casa, no se olvide, se vende en la ciudad de Ovalle, en Sotaquí. En datitos varios, atención comerciantes de Antofagasta, se está preparando una feria artesanal costumbrista en el frontis de las Ramadas para este año 2026. Para mayor información y poder inscribir su participación, se puede comunicar al siguiente WhatsApp: más 569-8773-8412, más 569-8773-8412. Inscríbete antes del 10 de agosto y podrás obtener uno de los 100 locales. No faltes, quedan pocos cupos. Así hemos revisado los datitos de la Carnaval. No lo olvides revisar estos datitos a través de nuestra página web www.radiocarnaval.cl y a través de nuestra página de Facebook Radio Carnaval Antofagasta. Así hemos revisado los datitos en la regalona para hoy miércoles.
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0: Al tirito. Marcia, ¿cómo estás? Buenas tardes.
1: Julito, hola, buenas tardes. Te saludo desde acá, de Juan López. Julito, ¿nos puedes colocar el tema En tu perra vida del grupo Firme? Tóquelo al tirito. Julito, y acá estamos con mis nietos, con Ian, Eitan, mi nieto más pequeño, el Pierre, mi hija Camila y mi hija Micaela.
0: ¡Mira! La Micaela.
1: ¿Y nos puedes colocar ese temita?
0: Ya pues,
1: para todos,
0: no hay problema.
1: Para Juan López, para nuestro grupo también, para Nelly, para David, para el gato, para la señora Lina, para Pitín Flynn, para todos, besitos.
0: Abrazos, besitos para ti, Marcia. Un abrazo para toda nuestra linda gente. Allá en Juan López.
2: 3, 2, 1.
0: Aquí está el grupo Firme.

0: Ahí estaba el grupo Firme.
1: Julito, buenas tardes.
0: Buenas tardes. Hola.
1: Oye, Julito, como dice el comercial, ni falta saber, te conoce, ya, que sí, terrible, Patagonia.
0: No, pues sí, es verdad. Pues. Y ese era su aporte solamente. Sí, pues si no me conocen acá, ¿qué me van a conocer en Patagonia? Ese fue su aporte, caballero, ¿sí?

0: Aló, carnaval.
1: Buenas, buenas.
0: Buenas, buenas, buenas.
1: ¿Cómo
0: buena
1: está mi rey?
0: Bien, aquí estamos, señor.
1: ¿Todo bien?
0: Todo bien, todo bien.
1: Bueno, compadre, saludar al Chacotero, a La Joya. Desearte que tengáis un tremendo turno, compadre, el día.
0: Gracias.
1: Miércoles.
0: Miércoles,
1: saludar a toda la gente linda que escucha Radio Carnaval. Y a ver, regálame el toque en el querido.
0: ¿Cuál sería?
1: Ojos de Luna. El tema se llama Solo tú y yo. Ya, mi rey, póngale play.
0: A ver. Ojos de Luna. Ram, bom, bom. Baram, baram, baribabim. Bom, bom, bom, bom. Aquí está para nuestro amigo Gatito del Italiani. Ojos de Luna. Solos tú y yo. Ya, Gatito, aquí está tu canción.

0: Pulido, entonces una de Benja Duarte. Cuidado que te supero en el toque lo al tirito, Julito, gracias.
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2: 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Ya faltan 10 minutos para que sean las 18 horas, 6 de la tarde aquí en la Carnaval. Para el DJ J Mix, aquí está Benjamín Duarte. Cuidado que te supero. En el

0: Ya faltan solamente 5 minutos para que sean las 18 horas 6 de la tarde aquí en La Carnaval.
1: Mandé un mensaje texto para un tema.
0: ¿Cómo?
2: Que le gusta mucho.
0: Les recuerdo que las canciones se solicitan con mensaje de audio, ¿eh? No lo olviden. Si ustedes quieren solicitar una canción en el toque o al tirito, me da el nombre del grupo, del solista, del dúo, lo que sea, con el título de la canción que corresponde para poder buscarlo y entregarle, regalarle exactamente el tema que usted nos está solicitando, ¿ya? Mensaje de audio, nombre del artista y el título de la canción.

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0: 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Esta es la hora. En la Carnaval ya son las 18 horas con 4 minutos.
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0: Ya son las 18 horas con 26 minutos y medio aquí en la Carnaval. En esta tarde-noche. Tenemos que revisar las canciones del ranking. Para que ustedes puedan participar y votar como cada tarde. Para participar, nuestro super WhatsApp, pero el más 56-552-2258-84. ¿Ya está listo? ¡Tan rápido, señor! ¡Tan rápido! Así me gusta su rapidez. Vamos a girar la ruleta para presentarles el número uno del ranking de hoy, miércoles, mitad de semana. Número uno. A ver... En el número uno, uno ya conocido por muchos. En el número uno del ranking de la ruleta viejita y bonita de la Carnaval. Número uno para hoy, José Vélez.
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0: Los artistas a la suerte de la ruleta, a la suerte de la ruleta.
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0: Si usted es fanático de José Vélez, ahí está el número uno.

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1: Ahí está entonces el número uno junto a José Vélez en la ruleta de la regalona. Vamos de inmediato con el número 2. A ver, ¿qué dice el 2 para hoy? ¿Con quién compite José Vélez? ¡Uy! En el número 2 del ranking de... La ruleta eligió a dos José. En el número 2 del ranking de... La ruleta viejita y bonita

0: José Luis Perales.
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0: Qué bueno este tema.

Ahí está el número 2. José Vélez, José Luis Perales. Hoy tendremos a un nuevo

0: Esta es la hora. En la Carnaval ya son las 18 horas con 34 minutos.
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2: Hey, hey. Si usted está buscando peguita, ahora vamos con la lectura de los datitos en su Radio Carnaval. Busque lápiz y papel y si no alcanza a anotar, ingrese a nuestra web.

0: a trabajo1091@gmail.com. O bien consultas al más 569-9842-3325. Más 569-9842-3325. Importante empresa de transporte ubicada en Antofagasta necesita contratar conductores de transporte de personal y traslado de carga. Poseer licencia A2 o A3 para carga, A5 o A2 antigua, papeles al día, salud compatible con altura. Interesados, postular enviando currículum vitae, hoja de vida del conductor y antecedentes al siguiente correo. reclutamiento.empresa50@gmail.com reclutamiento.empresa50@gmail.com o bien contactar al más 569-5774-6689 más 569-5774-6689. Atención, se necesita conductor de tracto camión para trabajar en Antofagasta. Requisitos: licencia A5, mínimo 5 años de experiencia, caja Acton Fuller, residencia en Antofagasta y disponibilidad inmediata. Postula enviando currículum vitae, hoja de vida del conductor al siguiente WhatsApp: más 569-31-38-37-32, más 569-31-38-37-32. Empresa contratista del rubro industrial necesita incorporar para un importante proyecto en Faena Alto Norte el siguiente personal: maestro de primera M1, maestro mayor MM, supervisor mecánico, prevencionista de riesgos y jefe de terreno, todos con experiencia comprobable en filtros de manga, montaje de piping, estructuras metálicas y sistemas mecánicos. Requisitos: salud compatible con trabajos en altura física, disponibilidad para trabajar en turno 7x7, residencia en Antofagasta. Interesado, contactar al más 569-5729-1224, más 569-5729-1224. En datitos de venta: se vende casa en la ciudad de Ovalle, en Sotaquí. La casa cuenta con un almacén, está incluido, trabajando con caja vecina. La casa cuenta con 3 dormitorios, living y comedor, un estacionamiento, a una cuadra del consultorio y jardín. Locomoción a la puerta, valor 56 millones de pesos conversables. Almacén incluido, ¿ah? Contactar al 944-42-2497, 944-42-2497 o al 988-93-9980, 988-93-9980. Esta casa, no se olvide, se vende en la ciudad de Ovalle, en Sotaquí. En datitos varios, atención comerciantes de Antofagasta, se está preparando una feria artesanal costumbrista en el frontis de las Ramadas para este año 2026. Para mayor información y poder inscribir su participación, se puede comunicar al siguiente WhatsApp: más 569-8773-8412, más 569-8773-8412. Inscríbete antes del 10 de agosto y podrás obtener uno de los 100 locales. No faltes, quedan pocos cupos. Así hemos revisado los datitos de la Carnaval. No lo olvides revisar estos datitos a través de nuestra página web www.radiocarnaval.cl y a través de nuestra página de Facebook Radio Carnaval Antofagasta. Así hemos revisado los datitos en la regalona para hoy miércoles.
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0: Vamos a revisar algunos mensajes por acá a través de la carnaval. Mensajes de la ruleta, de la ruleta. El toque lo altirito ya terminó a las 6 de la tarde. ¿Ah? Ya fue el día de hoy el toque lo altirito ya. Ahora estamos en el turno de la ruleta. ¡Aló!
1: El día de hoy voy con toda la fe con José Vélez.
0: José Vélez.
1: Puede ser que llegue bien a su casita.
0: Gracias, Chacotero. José Vélez hace poquito también estuvo en el ranking y no le fue bien al parecer, ¿ah? ¿Sí? ¡Aló, carnaval!
2: Buenas tardes, Julito.
0: Buenas tardes.
2: Voto por la número uno.
0: La uno. José Vélez.
2: José Vélez. Tal,
0: gracias. Abrazos, saludos para nuestra linda gente allá en Taltal.
2: Julito,
0: sí.
2: Hijo, voto por la número 2.
0: La 2.
2: Gracias.
0: Cuídese, Juanita.
3: Hola, mi niño.
0: Hola, ¿qué tal? Buenas tardes.
3: Un gran saludo para usted y Chacotero. Voy por la número 2.
0: La 2.
3: Que tenga un buen retorno a su casita y muchos saludos para la familia carnavalera.
0: Muchas gracias.
2: Hola, Julito.
0: Hola.
2: Buenas tardes.
0: Buenas tardes.
2: Margarita de Antofagasta.
0: Margarita.
2: Julito, está difícil. Son mis dos artistas preferidos. Ya, me quedo con el número 2. José Luis Perales.
0: José Luis Perales.
2: Que tenga una bendecida tarde.
0: Gracias.
2: Y un casita junto al Chacotero.
0: Abrazo para ti. Cuídate.
4: Julito, voto por José Luis Perales.
0: José Luis Perales.
4: Bueno. Que tengan una bonita noche.
0: Gracias.
4: En la casa.
0: Cuídate.
4: Mañana en la próxima tarde.
0: Cuídate, Kikín. Cuidado con el fantasma. Cuidado con Gasparín. Cuidado con Gasparín, que pueda hacer de las suyas.
5: Julito, el día de hoy con el gato votamos por el número 2.
0: Ya, el gato está votando por José Luis Perales. ¿Cómo se llama nuestra amiga? Se me olvidó el nombre. Aló, carnaval.
6: Julito, me gustan los dos, pero voy a quedarme con José Luis Perales.
0: Perales.
6: Que llegue santo a tu casa.
0: Gracias, cuídate. A ver, la Pame. Hola, ¿qué tal, Julito y Chacotero? Saludos, quiero votar por la número uno, tu amiga Pamela. Saludos, Pamelita. Aló.
7: Buenas tardes.
0: Buenas tardes.
7: Voto por la número 2. Número 2.
0: La 2. A ver, Sandrita. Hola, espero que esté bien. Voto por la número 2. Gracias, cuídate. Bendiciones. Saludos, abrazos para Sandrita. Cuídese también usted, pues, Sandrita. Todos nos cuidamos. Aló.
8: Hola, Julito. Bendiciones. Que sí me lo bendiga.
0: Gracias.
8: Voto por igualmente. La número 2. Chao, Julito.
0: Chao.
8: Nos vemos mañana.
0: Chao, Vita. Cuídate.
8: Buen regreso a su casita.
0: Gracias. A ver, por acá la Giovanna. Hola, voto por la 2. Cuídense. Saludos, Giovanna. Hola, ¿qué tal, hijo? La Chechi vota por la 2. Saludos para Cecilia. Chuchana, Cecilia. Hola, ¿qué tal, Julito? No escuché quién está participando en el ranking, pero voy por la 2, me dice. La tía del furgón ahí, la tía Daisy y también el tío Peter. Le mandamos un abrazo a esta hora que están ahí en sintonía. No saben quién está participando en el ranking, pero votan por el 2. La cosa es votar. Aló, carnaval, buenas tardes. Hola.
9: Julito, voto por José Luis Perales, por favor.
0: Perales.
9: Anótelo.
0: José okay.
9: Luis Perales.
0: Ahí está anotadito. Hola, ¿qué tal, Julito? Voto por la 2, el Huawei. Saludos para el Huawei.
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6: Julito, buenas
0: Hola.
6: Tardes. Voto por la número 2. Cuídate, buen retorno a tu casita. Gracias, gracias.
0: Gracias, Marcia. La Sofía, la Sofi. Ya le mandamos un abrazo a la Sofi que también está votando por el 2, ¿ah? ¿Eh? El gato, la Sofi ahí que están en sintonía de la regalona.

0: Hoy hacemos unos huevitos fritos con
1: un
0: tomate y una tacita de té y a la sobre y a Julito acá en Ula Ula volando.
1: Bueno.
0: Saludos, chau,
1: chau. Ahí se va a meter al sobre en Ula Ula. Mientras no se meta el pijama de palo, está todo bien. ¿Ah? Siga metiéndose al sobre, Noah. Siga metiéndose al sobre, Ula Ula. ¿No? ¿No conoce el pijama de palo? No, por favor. Todavía no. En unos 50 años más.
0: No, Julito, pijama de palo no, pijama león.
1: No, todavía no el pijama de palo. Aló, carnaval, hola. Contabilice.
2: Voto por la número 2, González Perales, que llegue bien a casita con Chaco.
1: Gracias, Tereco, gracias.
2: La programación. Hasta mañana.
1: Hasta mañana, besitos, cuídese.
2: Para todos los amigos y amigas carnavaleras del grupo.
1: Ya vaya contabilizando, Chacotero, para ir de inmediato con el ganador. Mire que ya faltan 9 minutos, 9 para que sean las 19:07 de la tarde. Señoras y señores, ya tenemos un ganador. Hay un ganador. Habemos ganador en el ranking, en la ruleta de la carnaval.
3: Julito, dale un saludo a mi yerno Tomás.
1: Saludos para el yerno.
3: Porfa, que me está haciendo bullying porque me acaba de escuchar tu saludo con la radio. Dale un saludo a Tomás Campillay, porfa.
1: Ya pues.
3: La radio también.
1: Saludos para Tomás Campillay.
3: Me está haciendo bullying.
1: Oye, medio
3: apellido. Gracias, Julito.
1: Medio apellido que tiene Campillay. Señoras y señores, en el número 1 estaba participando José Vélez. Y en el número 2 estaba participando José Luis Perales. Con el 78% de los votos, ustedes votaron por él. El ganador en esta tarde, y escuchamos alguno de sus éxitos en el mini especial. Ganador de hoy, Perales. Esta canción se llama Me Llamas.

El ganador del ranking en esta tarde aquí en la Carnaval, José Luis Perales. Una hermosa canción que lleva por título Te Quiero. José Luis Perales en el mini especial, en la que más se escucha.

0: Gracias por la sintonía. Gracias por habernos escuchado durante esta tarde aquí en la Carnaval.
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0: Chacotero se ríe porque me pegué con el micrófono. Pero son detalles, son detalles. ¿Y cómo es él? Un besito, nos encontramos mañana jueves a partir de las 3 de la tarde en la tardecita alegre y musical de la Carnaval. Gracias por haber participado en nuestros espacios de la tarde. Un besito, los quiero, chao, que estén bien. Hasta mañana. ¿Y cómo es él? ¿En qué lugar se enamoró de ti?

0: 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Esta es la hora.
1: En su radio regalona ya son las 19 horas con 7 minutos.
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¿qué tal? ¿Cómo están todos y todas? Bienvenidas, bienvenidos. El regreso a casa de su radio regalona, su radio Carnaval, en día miércoles 22 de julio. Miércoles. Un abrazo a toda la gran sintonía de su radio regalona, su radio Carnaval. Estamos ya arrancando el regreso a casa a esta hora de la noche. Así es, porque ya es de noche. Se nos vino la noche. Buena música, buenas canciones, buen ritmo. En su radio regalona, su radio Carnaval. Damas y caballeros, bienvenidas, bienvenidos. El regreso a casa que ya comienza en la que más se escucha.

0: La sintonía siempre alegre y cordial de su radio regalona, su radio carnaval, es el regreso a casa. Miércoles 22 de julio, mitad de semana. ¿Algunas informaciones a esta hora para ustedes? Fíjese que el periodista deportivo Juan Cristóbal Guarelo, en el medio digital La Hora de King Kong, publicó una columna donde analiza la próxima remodelación del Estadio Calvo y Bascuñán de Antofagasta. El texto lleva por título Antofagasta, próxima víctima de la peste sintética, donde agrega que el Consejo Municipal aprobó instalar un campo artificial en el Calvo y Bascuñán. Con esto sería el undécimo estadio de fútbol profesional chileno que tendría un piso sintético, el mismo que en Europa está siendo retirado por contaminante. Destaca que el Consejo Municipal aprobó el contrato del contrato para ejecutar las obras de remodelación y actualización del estadio, en este caso el regional Calvo y Bascuñán de Antofagasta. Según informó la municipalidad, los trabajos tienen contemplados 7 meses de ejecución a cargo de la empresa Sociedad Importadora y Exportadora Sportech por un monto de 3.376 billones aproximadamente. Agrega que las obras de remodelación consideran una cancha de pasto sintético con certificación FIFA y World Rugby. El problema es con la pista de atletismo que cumplía con las normativas de World Athletics, pero al poner césped artificial no podrá ser utilizada para lanzamientos de discos, martillo y jabalina. Precisa que con esta medida la municipalidad del puerto rompe una tradición de más de 60 años del Calvo y Bascuñán. Pese a estar en una zona desértica, siempre tuvo un campo de césped natural y en buenas condiciones. Pero ante la maximización de los recursos, se opta por privilegiar los eventos musicales por sobre los deportivos. Con esto serían 11 los estadios de fútbol profesional chileno que tendrán campo artificial. El Chinquihue, Deportes Puerto Montt, el Lucio Fariña de San Luis y Limache, Nicolás Chaguán de Unión La Calera, la Florida del Audax Italiano, el Claro Arena de la Universidad Católica, el Luis Valenzuela Hermosilla de Deportes Copiapó y ahora el Calvo y Bascuñán de Antofagasta. Comenta que a ellos se suman estadios de la segunda profesional como Rubén Marcos de Osorno, La Pintana de Santiago Morning, Municipal de San Joaquín, Real San Joaquín, mientras otros recintos que hoy ANFA o sin actividad también tienen piso sintético. Concluye que también va en contra de las directrices de la UEFA y la Unión Europea, que el 2023 dio 8 años para eliminar todas las canchas de césped sintético de la comunidad debido a la enorme contaminación por microplásticos que generan estas superficies. Opinión del periodista Juan Cristóbal Guarelo en el medio digital La Hora de King Kong. El famoso pasto sintético, que ya es un hecho entonces para nuestro estadio, el Calvo y Bascuñán. La que más escucha su radio regalona, su radio carnaval. El regreso a casa a esta hora de la noche, señores. No hay nada más rico. No hay nada más rico que el olor a pasto natural, sí. Pero bueno, así están las cosas. Vamos a la música, señoras y señores. El regreso a casa en la que más se escucha en día miércoles.
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0: En su radio regalona ya son las 19 horas con 29 minutos.
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1: Esta es la hora. En su radio regalona ya son las 19 horas con 33 minutos. 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

0: 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El regreso a casa en día miércoles, señoras y señores. Los efectos de las lluvias, bueno. Lo más mediático, las rutas cortadas, ¿ah? Las refaenas para restablecer completamente el tránsito en la ruta 1 continúan en la provincia de Antofagasta. Luego de los cortes provocados por las lluvias que afectaron el sector de norte de Taltal, en este caso, mientras que el tramo entre Taltal y Paposo ya fue habilitado, los equipos concentran sus esfuerzos entre Paposo y Caleta El Cobre con la meta de recuperar la conectividad durante las próximas 24 horas. Hasta la zona llegaron autoridades del Ministerio de Obras Públicas para supervisar el avance de los trabajos, encabezados por el Seremi José Fuentes, quien explicó que las labores buscan restablecer el tránsito en el menor tiempo posible. Por mandato de la delegada regional Catherine López, estamos en ruta 1 en la zona afectada por las lluvias, donde existen varios cortes que han interrumpido el tránsito, señaló la autoridad, agregando que el objetivo es habilitar la ruta dentro de las próximas 24 horas. Las labores se ejecutan de manera simultánea desde ambos extremos del tramo afectado mediante dos contratos globales de conservación vial. Uno trabaja desde el norte y otro desde el sur, permitiendo avanzar el despeje de distintos puntos de forma paralela. Desde el MOP hicieron un llamado a quienes deban transitar por el sector a hacerlo con máxima precaución, respetando la señalización instalada y las indicaciones del personal que continúa trabajando en el despeje de la ruta 1. Señor conductor, hágalo con precaución. 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
1: En su radio regalona ya son las 19 horas con 41 minutos.

0: 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Estamos haciendo el regreso a casa en día miércoles. Bueno, lo comentábamos en el transcurso de la mañana, en el matinal, junto a Mauricio, al respecto de las alzas en las hortalizas y en otros alimentos básicos también, ¿eh? Bueno, frente a esto, el ministro de Agricultura, Jaime Campos, advirtió que las intensas lluvias registradas en la zona centro-sur del país podrían provocar un aumento temporal en los precios de algunas hortalizas debido a las dificultades para transportarlas hacia los principales centros urbanos. Si bien aseguró que el sector agrícola no presenta daños estructurales de consideración, explicó que los problemas de conectividad derivado del sistema frontal han comenzado a afectar la distribución de los alimentos. El secretario de Estado señaló que, de acuerdo con la información recopilada por la cartera, los temporales no han generado un impacto significativo en la producción agrícola. Esto lo dice el ministro. El sector agrícola no se ha visto afectado con daño estructural significativo como consecuencia del temporal. Hay daños, sí, pero no daños estructurales y de significación, afirmó. Según explicó, las principales complicaciones se concentran en la conectividad. Bueno, además el titular aseguró que el sistema frontal, no ha provocado daños estructurales, pero sí problemas de conectividad. Por ejemplo, el traslado desde Arica a la zona central, en este caso con tomates. Lo conversábamos en la mañana justamente respecto de esta alza de precios que ya se manifiesta por Antofagasta, con productos que llegaron hace mucho rato, que no tienen nada que ver con las cosechas, ¿cierto? Pre-lluvias. Y las que vendrán post-lluvia también. Pero bueno. Cuando se trata de subir, al ataque. Cuando se trata de bajar precios, naca la viris naca. Vamos a la música, señoras y señores. El regreso a casa de su radio regalona, su radio carnaval.
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0: 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En su radio regalona ya son las 19 horas con 48 minutos.

0: 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El regreso a casa a esta hora de la noche. Bueno, sin duda que las zonas afectadas, la región de Atacama, la región de Coquimbo, bastante afectadas por los temporales, ¿ah? Les voy a contar que en Antofagasta hay una empresa que está recibiendo ayuda principalmente para los sectores rurales de Freirina. Principalmente para los sectores rurales de Freirina. La empresa Alrod Chile ha comenzado una campaña de ayuda a los vecinos de sectores rurales de Freirina. Hay un punto de acopio. Ya en la calle México 1276 hay un galpón ahí de la empresa. La empresa Alrod Chile. México 1276. Ahí entonces se está canalizando ayuda. Esto va en directo beneficio de los vecinos de los sectores rurales de Freirina. México 1276. Toda la ayuda, cierto, canalizada. Se requiere de mercadería, alimentos no perecibles, agua, pañales, leche. Hay también un teléfono de contacto por si acá, el más 569-4920-4777, más 569-4920-4777, para todas las personas que deseen ayudar. Reiteramos, esto va en beneficio de los vecinos de los sectores rurales de Freirina, región de Atacama, ahí en la calle México 1276. Todos los que deseen colaborar, bienvenido sea. La atención entonces, la recepción en horas de oficina. Hoy por ti, mañana por mí. Vamos a la música en su radio regalona, su radio carnaval. Es el regreso a casa a esta hora de la noche en día miércoles.
1: Esta es la hora.
0: Esta es la hora en su radio carnaval, 20 horas con 2 minutos.

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